0: Está habilitado la consuma precaución.
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2: Espante. Lo histórico de teatro mundial. 16.

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0: sucede porque no tienen segundo factor. Entonces, a través del único PIN que existe, le pueden clonar el WhatsApp o robarle la sesión,
1: Cuando
0: digamos.
1: decís segundo factor es la doble verificación, quiere decir que cuando vos entras una contraseña, vos decís, uy, encima ahora tengo que ir al me pide que vaya al teléfono que me mandó un código al teléfono o al email o a otro número que ponga
0: Exactamente.
1: la llave, la huella digital en el teléfono, porque si no, no puedo entrar a Gmail. Hacelo, hacelo porque de esa,
0: Hacelo porque
1: hacelo.
0: es súper importante. Diría que, mira, nosotros nos dedicamos justamente a probar la seguridad de las empresas, nos contratan para atacarlos, y te diría que con un gran porcentaje el problema es porque entramos a una empresa porque no tienen segundo factor. Y si hay, no sé, 6.000 empleados, si uno no tiene segundo factor, esos 6.000, con uno que no tenga,
1: Chao.
0: entramos por ahí.
1: Entras por ahí tal cual, y esto vale también para quienes usan, no sé, WhatsApp u otras cosas, tener siempre el doble factor. ¿Alguno más que se nos escape?
0: No, y el otro es el estar atento, ¿no? Siempre en la parte del usuario, ¿no? Sería un eslabón débil, es estar atento a que, bueno, nunca nos van a llamar a regalar algo, nunca nos van a
1: Exacto.
0: llamar con una promoción, buscan siempre el momento es oportuno, y bueno, estar decir, bueno, te llamo yo,
1: Sí.
0: llamame en 10 minutos, pero no buscar esa
1: No
0: urgencia,
1: actuar por
0: prefiero que esa persona me
1: impulso,
0: llame más
1: ¿no?
0: tarde.
1: No actuar por impulso, Martín. No, no, no ir por el impulso. Y esto también a veces lleva, hay situaciones más allá de lo comercial y demás que son realmente dramáticas y que uno en el impulso, antes los secuestros virtuales, me acuerdo en una época, eran un tema que te agarraba a las 3, 4 de la mañana y ahora que te pueden clonar una voz, hay que estar atentos y tener siempre este doble chequeo también en la vida cotidiana.
0: Totalmente, aparte cada vez es más difícil, porque luego en la IA pueden saber un montón, o a través de otros ataques pueden saber un montón de cosas tuyas, y bueno, lo hace mucho más efectivo eso.
1: No, es muy muy interesante. La Eco Party en octubre, me parece también que hay un lugar donde podamos tener más información en la web o demás para compartir.
0: Sí, obvio, pueden entrar a ecoparty.org, es el 7, 8 y 9 de octubre.
1: Sí.
0: Este año en el Centro Cultural de Buenos Aires, y obviamente que para nosotros hackers es todo aficionado a la tecnología, ¿no? No tiene por qué dedicarse a seguridad. Hay de todo tipo de público en Ecoparty, desde gente que le gusta el arte, fotógrafo, gente que le gusta la tecnología en sí. Pero lo que buscamos ahí justamente es compartir conocimiento, y siempre a través de la tecnología, pero bueno, eso es un poco lo que hacemos.
1: Avísenme si podemos romper el AES del P25 fase 2, ¿eh?
0: Por supuesto. Va a pasar, en algún momento va a pasar.
1: Un fuerte abrazo.
0: Un abrazo, gracias por todo.
1: Gracias. Y hablamos con Martín Tartarelli, que es CEO de Faraday Security, uno de los referentes de la comunidad de ciberseguridad en Argentina, que miren qué interesante lo que dijo, ¿no? Empezaron ahí en el amateurismo del mundo hacker, buscando las vulnerabilidades y hoy les pagan para encontrar esas vulnerabilidades las empresas más grandes del mundo.
2: Y por último, también por la tarde a las 15, música y danza, un evento cultural.
3: Así es, estamos haciendo un momento cultural, así que los esperamos. Va a haber danza, baile, algunas actividades. Acá la escuela LPET va a mostrar su experiencia que está haciendo el deshidratado de banana, va a ser un taller, así que va a estar muy lindo.
2: Muy bien, excelente, ¿eh? Cantos ancestrales, me dicen acá, ¿eh? Respetando
3: Sí.
2: también los cantos ancestrales y repertorios también en español. Ese detalle, bríndame.
3: Sí, esto lo está haciendo la compañera Mariela Jerez, que siempre nos acompaña, le mandamos un abrazo. Va a ser un canto acá y también como una bendición para la feria, así que bueno, nos estamos esperando.
2: Muy bien. Iván, sé que estás trabajando mucho en este momento, que estás allí en el Club 8 de Noviembre, las 2.000 hectáreas, y preparando todo para lo que se viene con esta nueva Feria de las Semillas en Puerto Iguazú. Esto va a ser el fin de semana, a partir de las 9 de la mañana, el próximo domingo, ¿no?
3: Así es.
2: Muy
3: Este
2: bien.
3: domingo, en realidad, el
2: Este
3: 26.
2: domingo, exacto. Iván, muchas gracias. Un abrazo grande para vos, y para todos los organizadores, y bueno, que sea un éxito esta nueva feria.
3: Muchas gracias.
2: Un abrazo, hasta siempre. Hablábamos con uno de los organizadores, Iván Espinosa Fuentes, ¿sí? Productor agroecológico aquí de la ciudad de Puerto Iguazú, integrante también de la parte organizativa de esta Feria de las Semillas en la ciudad de Las Cataratas. Bueno, mucha información aquí desde la Triple Frontera, actualizamos los datos del tiempo, la temperatura en la ciudad de Puerto Iguazú, aunque no se crea, ¿eh? Estamos con 20 grados dos décimas, la humedad también bastante elevada, ¿no? Al 69%. Para hoy no tenemos pronóstico de inestabilidad, pero sí para mañana. Mañana ya con pronóstico de lluvias para la ciudad de Las Cataratas. Ahora sí, regresamos con ustedes allí desde Paso de los Libres. Adelante, colegas.
4: Gracias, Carmen, por toda esta data con justamente el paseo turístico allí

Puerto Iguazú y, por supuesto, esta propuesta que tiene que ver con las semillas, ¿no? Y esta feria que va a haber. Aquí, bueno, puedo contarles que anoche o en la tardecita se confirmó otra vez una nueva suspensión, pero en esta oportunidad por las inclemencias del tiempo, hasta nuevo aviso de la edición 2026 de del Festival del Guiso en San Salvador, en Paraje San Salvador. Recibíamos la información, teníamos intención también en nuestro encuentro regional de charlar con quienes han sido por allí uno de los grupos que ha impulsado este encuentro gastronómico y de amistad en dicho paraje. Así que, anticipo, el último fin de semana se postergó por la final del Mundial. Y en esta oportunidad, ayer se volvió a postergar, en este caso, suspender, por los estados de los caminos que llevan hasta Paraje San Salvador y las inclemencias, que no son nada alentadoras, al menos el Servicio Meteorológico Nacional indican que puede haber lluvia, inclusive el próximo domingo, y que durarían en esta parte de la provincia hasta el próximo martes. Así que no va a haber este fin de semana Festival del Guiso en Paraje San Salvador. Esperemos que se pueda desarrollar aquí en Paso de los Libres este carnaval de invierno, ¿no? Con esta actividad que va a comenzar el domingo a las 18 horas con las escuelas de baile en la esquina de Colón y Adolfo Montaña, que después tendrá lugar Tradición, Linda Flor, Zum Zum, Catamarca y finalizando Carumbé. En ese orden, y habrá, creo que un espacio de casi media hora, ¿no? Cada institución de poder presentar lo suyo o lo que está preparando para celebrar lo que es para nosotros una prueba piloto, el carnaval de invierno en la calle céntrica de nuestra ciudad. Reitero, 18 horas comienza con las escuelas de baile, después las instituciones. 18:40, Tradición, 19:15, Linda Flor, 19:50, Zum Zum, 20:30, Catamarca, y 20:50 estará cerrando la actual campeón, campeona, ¿no? Que es Carumbe. Y no se olviden, la invitación está, la bicicleteada en honor a San Cayetano, el próximo sábado de 15:30 a 17:30, bicis decoradas y ornamentadas con lo que ustedes quieran participar, los más pequeños, 15:30 allí en la zona de la parroquia San Cayetano, como parte de los eventos que tienen que ver con la festividad que va a recaer en procesión, Santa Misa, bendición del pan, bendición de los trabajadores también, de las llaves, de los automóviles, la jornada del 7 de agosto desde muy temprano allí, que culminará primero procesión, recordemos, después la Santa Misa y después la fiesta patronal, ¿no? La festividad con artistas de la zona posterior a la Santa Misa en San Cayetano. 27 minutos de las 11 de la mañana. Atención, atención, porque también en el mes de septiembre, ya les anticipo, va a haber un muy importante campeonato en Mercedes Corrientes, organizado con entre Comunicaciones y Captadores de Fútbol del Club Atlético River Plate.
Se va a hacer un mini torneo donde hay varias categorías, ya le voy a comentar, en el mes de septiembre en el Club Comunicaciones de Mercedes, y vendrán gente abocada a captar jugadores en el interior del país del Club Atlético River Plate, organizando un mini torneo con distintas categorías. Creo que comienza con 2017-2016 y así sucesivamente. Ya le voy a comentar bien, y vamos a tratar de contactarnos con Jorge Pucheta, que es uno de los organizadores del Club Comunicaciones, que tiene mucha injerencia con el fútbol de inferiores del Club Atlético River Plate, en todo caso de formativas, ¿no?, del Club Atlético River Plate, y de captadores de dicha institución de la Ciudad Autónoma de Buenos Aires. Segundos para las 11:30 de la mañana, ya le damos lugar al boletín informativo desde aquí, desde LT12.

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0: Advierten sobre el riesgo de sarampión tras el regreso de viajeros del Mundial. El Ministerio de Salud de la Nación emitió una comunicación epidemiológica por el riesgo de reintroducción del sarampión en Argentina en el marco del aumento del turismo internacional y el retorno de viajeros tras el Mundial de Fútbol celebrado en Estados Unidos, México y Canadá. La médica infectóloga Silvia González Ayala advirtió que debido a que viajaron más de 100.000 argentinos para el Mundial, que se han dispersado sobre todo por Estados Unidos y México, está en riesgo el cierto riesgo de sarampión en nuestro país, como nos ocurrió el año pasado a partir de una niña procedente de Rusia. En este sentido, subrayó que la prevención continúa siendo la herramienta más eficaz para evitar la reaparición de una enfermedad que había sido controlada en gran parte de la región. Lo fundamental es tener el esquema completo de vacunación triple viral, sarampión, rubéola y paperas. Estamos en riesgo porque no se cumple el calendario de vacunación, recalcó la médica.
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0: El cardiológico es grande por el trabajo conjunto de su equipo, lo señaló el médico Ignacio Reyes, director asociado del Instituto de Cardiología de Corrientes, recordando que este jueves celebra la institución 40 años de trabajo. El médico cirujano especializado en cardiología es uno de los primeros que estuvo desde la fundación del instituto, ahora en la fundación es director asociado. Además, relató en una oportunidad que es un honor, un privilegio estar dentro del lugar desde los primeros días de funcionamiento del organismo. Reyes, recordamos, es egresado de la Universidad Nacional del Nordeste, se especializó en el Hospital Fernández, tras lo cual comenzó la residencia en cardiología en el Hospital Escuelas de Corrientes. Allí, comentó, se gestó la primera semilla del instituto. Reyes y su esposa son especialistas en cardiología y en 1986, cuando empezó a funcionar el instituto, como lo que se convirtió con el tiempo, es una obra tremenda de aporte a los correntinos, dijo. Y reconoció que más que saber se iba a tener el impacto que ahora tiene, fue una apuesta en ese momento, impulsada por esa actitud de los residentes de ir siempre para adelante.
1: Estado del tiempo.
0: En Santo Tomé, Corrientes, a esta hora, 14 grados 3 décimas, humedad 85%, cielos cubiertos, la máxima estimada para hoy es de 17 grados, en tanto el pronóstico sigue indicando lloviznas para esta mañana, y el cielo hacia la tarde-noche mayormente nublado.
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0: 35 minutos de las 11 de la mañana. Ahora sí, vamos a establecer el contacto, el reencuentro con nuestros colegas de LRA 12 Nacional Santo Tomé, Jessica, Pedro, Pablo. Hola, ¿cómo están en este jueves?
1: Hola José, buen día a las audiencias ahí de Paso de los Libres, a la de Puerto Iguazú, hasta donde la fuerza de la señal de Nacional esté llegando en este día jueves. Buen jueves para todos. Nosotros nos estamos sumando recién desde LRA 12 por cuestiones técnicas que hemos tenido también el día de ayer, seguramente se habrán dado cuenta que no estuvimos presentes, así que bueno, un saludo especial a nuestra audiencia que suele reclamar a través de mensajitos, que por ahí no nos escuchan, entonces tenemos que aclarar cuáles son las cuestiones por las cuales no estamos al aire. Bueno, aquí saludo a nuestros compañeros, aquí está Jorge Lico Ferreira en la operación, en la producción Sergio Sanabria, en la coordinación Nerina Álvarez y aquí en los estudios quien les habla, Jessica Rondán, presentada ya por José, y también mi compañero Pedro Pablo Gómez. Buenos días, Pedro, ¿cómo estás?
2: Buenos días, Jessica, buenos días a la audiencia de Santo Tomé, de Puerto Iguazú, de Paso de los Libres. Bueno, es como decís, hay audiencia que está reclamando puntualmente las hermanas Antunes, allí la señora Susi y también la señora Mirna, su sobrina Claudia también ayer se comunicaban preocupadas por esta cuestión de que no estábamos con la programación regional, digamos, simplemente estaba con el LRA1, así que bueno, estamos nuevamente aquí y otra gente que también seguramente estaba esperando, así que enviamos un gran saludo y gracias por estar siempre con Nacional.
1: Totalmente. Y también gracias a aquellos que escuchan a través del portal, a través de www.radionacional.com.ar. Y bueno, nosotros vamos a estar acompañándolos hasta las 12:45. Hay mucha preocupación, ¿no? Sí. Con cuanto a lo que tiene que ver con la altura del río Uruguay. El municipio ha brindado información desde el día de ayer. También esta mañana, a las 9 de la mañana, compartió información. El Comité Operativo de Emergencias Municipales de Santo Tomé mantiene un permanente monitoreo de la situación hidrológica y climática y están realizando tareas preventivas en la ciudad para favorecer el escurrimiento del agua en el caso de que llueva mucho, porque hay pronósticos, ¿no?, que por ahí no son muy alentadores, y sobre todo porque está lloviendo en otros lugares y eso afecta el caudal del río Uruguay, ¿no? Pedro, tenemos información sobre eso.
2: Sí, información de prefectura que hace un rato hemos obtenido. Gentilmente ahí nos atienden el teléfono siempre y nos dan esta información. Está creciendo en todos los puertos, de Garruchos hacia prácticamente hasta Bonplan, por lo menos está creciendo según los datos que nos han dado. Acá en Santo Tomé puntualmente hace un rato ya estaba 8,59 metros en creciente y en Garruchos 9,20 metros en creciente. También en la zona del Soberbio, ese dato también nos proporcionó la prefectura de Santo Tomé, 12,45 metros en creciente. Así que bueno, es bastante preocupante esta situación de la altura del río Uruguay, prácticamente en los puertos, casi todos los puertos en verdad.
1: Sí, llamativo, ¿no? Porque el día de ayer, voy a buscar esta información, el municipio comparte esta información que tiene que ver con que el día de ayer o en algunas horas del día de ayer, Chapecó, la represa, evacuó 8.917 metros cúbicos por segundo y aclara muy por debajo de su referencia máxima de 31.247 metros cúbicos por segundo. Y esta mañana ya lo que evacuó la represa Foz do Chapecó entró a los 20.112 metros cúbicos. Así que bueno, estamos ahí nomás. Obviamente que esto está impactando de manera gradual en Santo Tomé. Con estos datos hidrológicos se proyecta que una crecida pronunciada del río en Santo Tomé se produciría durante el fin de semana. Esto lo ha publicado el municipio de Santo Tomé, con un nivel que podría superar los 11 metros. Así que se recomienda a la población mantenerse informada a través de los canales oficiales de la Municipalidad de Santo Tomé y seguir las indicaciones de los organismos de emergencia. Así que, bueno, aquellos que están en la zona ribereña de nuestra ciudad de Santo Tomé, estén atentos, ¿sí?, porque durante el fin de semana el río aumentaría su caudal y es uno de los datos más importantes de la mañana y sobre todo para nuestra localidad de Santo Tomé, ¿no, Pedro?
2: Así es, y bueno, seguramente a cada tanto estaremos actualizando el dato puntualmente de la crecida aquí en Santo Tomé, y vamos a esperar ya, como decís, allí el fin de semana, que seguramente habrá novedades, por ahí no son agradables, digamos, pero bueno, es lo que se está vislumbrando en este momento.
1: Bueno, estos son la información viene hace mucho tiempo, hace varios meses que venimos hablando acerca del fenómeno del Super El Niño, que impactaría en nuestra región y obviamente que afecta desde allá arriba, ¿no? También estaban hablando y escuchábamos en Iguazú, en Paso de los Libres también. Esto seguramente tendrá repercusión lunes, martes, mitad de la semana que viene, así que bueno, vamos a estar atentos, compartiendo toda la información oficial que tenemos con nuestra audiencia. Bueno, en cuanto a salud, han brindado un comunicado para los vecinos del barrio Tablada, porque en el SIC 2 todos los lunes atenderán el doctor Fabián Vera y la doctora Camila García, ¿sí? El horario es a partir de las 9 de la mañana y la atención es para personas de todas las edades. Así que bueno, esa es la información con respecto al SIC 2 del barrio Tablada. Hay dos profesionales nuevos que van a estar atendiendo solamente los días lunes. Y bueno, una información linda que tuvimos hace algunos días es que volvió a cantar Samuel Flores en el programa Es Mi Sueño. Lo hizo el día lunes, no sé si tuvieron la posibilidad de escucharlo, con el tema que nos había adelantado aquí en la entrevista que tuvimos con él hace más de una semana o dos, si no me equivoco, sí. Que estuvimos charlando con él y nos había dado la primicia de que iba a cantar el tema Brindis. Bueno, lo hizo el día lunes, así que bueno, realmente nos deleitó, ¿no?, con una hermosa versión de este tema de Soledad. Así que bueno, también había contado, ¿no?, Samuel tiene una historia de vida muy fuerte,
2: sí.
1: y realmente está haciéndose muy famoso, era lo que le decían también desde el jurado en Canal 13 en el programa Es Mi Sueño.
2: Claro, y quedó entre los 6 mejores. Claro, ahora esto se está complicando cada vez más en cuanto, sí, a lo que es ya la cuarta instancia, porque ya comenzó ayer miércoles y bueno, seguramente va a volver a participar en esa cuarta oportunidad porque él ha quedado, así que seguramente tendremos novedades más adelante acerca de esta presentación que viene realizando, varias presentaciones ya, va hacia la cuarta, Samuel Flores.
1: Exactamente, ya comenzaron los cuartos de finales ahí en el programa Es Mi Sueño, que transmite Canal 13. Y bueno, es un programa de entretenimiento que tiene mucha llegada al público, mucha gente lo ve y bueno, disfruta de ese programa por las noches, todos los días de lunes a viernes. Bueno, cambiando rotundamente de tema, continuamos con un hecho delictivo que ocurrió el día de ayer a las 8:15 de la mañana aproximadamente, cuando hay un llamado de emergencia al 101 que solicita presencia policial en una farmacia muy conocida que se encuentra en calle Bertrán y Mitre, ¿no, Pedro?
2: Sí, bueno, sí, ahí estábamos viendo la información que salió publicada. Comentamos un poco más acerca de esto. Acudió el móvil integrado por el oficial ayudante Sebastián Acosta, también Fabián Sosaya, el cabo Cristian Díaz y el chofer Juan Galarza, es lo que cuenta aquí. Bueno, esto, como dijiste, fue en una farmacia allí del centro de Santo Tomé, y con los datos y las características físicas aportadas, la patrulla desplegó un operativo de búsqueda en las inmediaciones. Minutos después interceptaron sobre la intersección de calle Roca Sáenz Peña e Hipólito Yrigoyen, bueno, a esta persona, de las características que eran citadas por allí por quienes trabajan en el lugar. Bueno, y al ser identificado resultó ser una persona, un hombre de 28 años conocido como Chucky, quien no contaba con documentación personal. Durante el palpado de seguridad, los informados hallaron entre sus pertenencias un perfume, acá dice la marca y todo, elemento que fue secuestrado preventivamente. Bueno, esta persona fue demorada y trasladada junto a lo secuestrado a la sede de la comisaría primera, donde quedó alojado a disposición de las autoridades judiciales correspondientes. Bueno, esto es una información que brindó la policía de Corrientes y estamos comentando desde el portal Urgente Santo Tomé.
1: Bien, 11 de la mañana, 44 minutos, hemos compartido información importante para toda la comunidad santotomeña. Volvemos con vos a Paso de los Libres, José.
0: Bueno, muchas gracias. El placer de escucharlos nuevamente, tanto a Jessica como a Pedro Pablo, con toda la información desde Santo Tomás. Un saludo para todos los oyentes que a través de LRA12 también escuchan este programa regional. Tengo información respecto a el fenómeno del Niño. El director de la Oficina Regional para las Américas de la Organización Meteorológica Mundial, OMM, Julián Báez Benítez, aseguró que el fenómeno del Niño será muy fuerte y anticipó que traerá precipitaciones intensas y frecuentes durante la primavera y el verano. Lo declaró en Radio 2 de la capital de nuestra provincia. Explicó que el mayor impacto se espera desde fines de septiembre y durante octubre, especialmente en el nordeste argentino, el sur de Paraguay y el sur de Brasil, donde se prevé un importante aumento de lluvias y de los niveles de los ríos. El especialista señaló que existe consenso entre los principales centros meteorológicos sobre la intensidad que alcanzará el fenómeno e instó a las autoridades a prepararse con anticipación para reducir sus efectos. Además, recomendó reforzar obras de infraestructura, mantener los sistemas de drenaje, revisar bombas de agua y avanzar en medidas preventivas para minimizar el impacto de posibles inundaciones urbanas y ribereñas. Esto lo declaró en dicho medio capitalino el director de la Oficina Regional para las Américas de la Organización Meteorológica Mundial, OMM, Julián Báez Benítez, en el transcurso de esta mañana. Así que se ha advertido que el Niño será muy fuerte y podría provocar inundaciones. Con respecto a lo que yo le comentaba antes de compartir un poquito de música, respecto a que River llegará a Mercedes y con un importante, con esta importante oportunidad, que para muchos aparece una sola vez, porque en septiembre Mercedes será escenario de este evento que puede marcar un antes y un después para decenas de jóvenes de toda la zona. El Club Comunicaciones confirmó la realización de Del Potrero a la Gloria, una jornada que se disputará entre el 19 y 20 de septiembre para estas categorías: 2015, 2016, 2017, 2018 y 2019. Evento que reunirá equipos de la región y que contará con la presencia de captadores oficiales de River Plate que observarán a los jugadores durante la competencia. Pero vete aquí que esto no es todo. Uno de los grandes atractivos será que River presentará uno de sus propios equipos en una de las categorías participantes, permitiendo que los chicos de Mercedes y la región puedan enfrentarse cara a cara con futbolistas del Club de Núñez. Además de los trofeos para los finalistas y los reconocimientos especiales, el torneo busca abrir puertas a nuevos talentos. La organización ya abrió las inscripciones y los interesados pueden comunicarse con Jorge Pucheta al 3773-412228 para asegurar su lugar. Mercedes se prepara para el 19 y 20 de septiembre recepcionar a este mini torneo para categorías 2015, 2016, 2017, 2018 y 2019, que se denominará Del Potrero a la Gloria. 49 minutos de las 11 de la mañana, 14 grados 3 décimos la temperatura, la humedad 85%, el cielo cubierto en nuestra ciudad, máxima para hoy 17 grados, el cielo para el resto del día mayormente nublado, irá en ascenso la temperatura para las próximas jornadas, al menos lo que indica para Paso de los Libres.

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1: Bueno, escuchamos a Natalia Lafourcade con Hasta la Raíz. A ver, hoy no hemos dado las efemérides, pero tenemos un tempito, ¿no? Hasta llegar al mediodía. Día Universal de la Musicoterapeuta, o del Musicoterapeuta. Bueno, Día Mundial de las Ballenas y los Delfines. Un día como hoy fallecía el popular Alberto Castillo. A los 87 años de edad fallecía el cantante de Siga, Siga el Baile, ¿no? Siga, Siga el Baile. Alberto Castillo, que después también, en sus últimos años, grabó con Los Auténticos Decadentes este mismo tema. Reitero, falleció en el 2002. En 1977 fallecía Arsenio Erico, goleador paraguayo en el fútbol argentino. De hecho, hay una tribuna en el estadio de Independiente de Avellaneda, ¿no?, que lleva su nombre. Lleva su nombre. Fue gran goleador de Independiente. Hoy cumple 67 años el músico y bajista argentino Pedro Aznar. Y cumpliría 83 años el gran actor Hugo Arana. Y hoy es el día del payador argentino. Mi abuelo fue carretero, mi tata fue domador. Nunca se buscó doctor, pues se curaba con yuyos o escuchando los murmullos de un estilo de mi flor. ¿No? ¿Bien? Lindo. Un saludo para todos los payadores, ¿eh? Para todos los payadores en su día. Bueno, mucha relación tienen los payadores de esta región, de Sudamérica, ¿no? Chile. Más que nada, nosotros nos relacionamos mucho en este ámbito con los uruguayos. Así que un saludo para los payadores, brasileños también. Pero más, creo que el payador de esta región tiene más empatía con los uruguayos en esta oportunidad. Así que un saludo para todos aquellos payadores de aquí, también de la zona, de Misiones, de Corrientes, y por supuesto a todos los que nos deleitan con sus glosas. 3 minutos para las 11 de la mañana. Hoy juega Boca, va por Nacional, Juega Boca, partido repechaje de Copa Sudamericana. Recordemos que Boca recae en Sudamericana por haber quedado eliminado a manos de un equipo chileno en Copa Libertadores. Y ahora va en busca de seguir en una copa organizada por, en un torneo organizado por la Conmebol, en este caso en Copa Sudamericana, en este repechaje. Juega en la Bombonera, debuta en la Bombonera en su segundo ciclo como técnico Adolfo Arrua Barrena. Va a jugar Paredes, jugaría Montero en el arco, podría estar Montero en el arco, una de las adquisiciones de Boca. Podría también estar en la delantera Villa. Hoy veremos a ver si en definitiva sería un tridente con el juvenil Flores, con Merentiel y con Villa. Sebastián Villa, que vuelve a vestir la casaca de Boca Juniors después de estar un tiempo en Independiente Rivadavia de Mendoza. Y por otro lado, no se olvide que hoy también comienza el Clausura del fútbol argentino con tres cotejos en Córdoba. Belgrano recibirá a Rosario Central. Sarmiento en Junín va a recibir a la Asociación Atlética Argentino Juniors. Ambos cotejos se disputarán a las 19:30. Y prácticamente en el mismo momento que Boca está jugando su partido de ida de este repechaje de Sudamericana ante O'Higgins, van a jugar 15 minutos después, porque Boca juega 21:30, 15 minutos después, es decir, 21:45, en Florencio Varela, Defensa y Justicia, recibiendo a Aldo Civi de Mar del Plata. Tres primeros cotejos de este torneo clausura del fútbol argentino. Segundos para el mediodía en toda la República. Tenemos mucho más hasta las 12:45 en la mañana de Nacional.

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1: Mediodía en la República Argentina. La exportación de carne en los primeros seis meses del año alcanzó los 2.400 millones de dólares. Esta cifra representa un aumento superior al 43% respecto al igual periodo de 2025. Las exportaciones de carne bovina, cuyos principales destinos fueron los mercados chinos y estadounidenses, representaron el 5% total de las ventas del país. Provincias del litoral y el centro del país se preparan para el inicio del fenómeno del Niño. El informe de Sebastián de Marco desde Radio Nacional Santa Fe.
2: El encuentro se realizó en Posadas, Misiones. Allí participaron integrantes de la Agencia Federal de Emergencias, junto a representantes de Chaco, Corrientes, Misiones, Santa Fe, Entre Ríos y Buenos Aires. Marcos Estajadillo, secretario de Protección Civil de la provincia de Santa Fe, indicó que los efectos más complejos se prevén para el periodo comprendido entre octubre y diciembre del 2026, extendiéndose hacia el verano del 2027. Además, el funcionario santafesino indicó que será fundamental la coordinación con municipios y comunas de la provincia, al tiempo que aseguró que identificaron 100 localidades con riesgo hídrico en Santa Fe.
1: La información deportiva con Rodrigo Ruiz.
3: Tenis ATP de Kitzbühel en Alemania. Hace instantes el platense Tomás Echeverri se metió en las semifinales del certamen. Venció a Ignacio Buse de Perú por 6-2 y 7-5. Además, en la jornada de hoy por este mismo certamen cayeron Sebastián Báez y Mariano Navone.
1: Meteorológico. Rige para el oeste de Catamarca, Salta y Jujuy, donde se esperan vientos del oeste con ráfagas que pueden alcanzar los 100 kilómetros por hora. En la ciudad de San Luis, donde nos podés escuchar por AM1170 y FM96.7, temperatura 10 grados 7 décimas, humedad 69% y lo mayormente nublado. En Buenos Aires, la marca actual 13 grados 2 décimas, la humedad 77%, cielo algo nublado.
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10: Continuamos, 4 minutos del mediodía, lo recibimos con bombos y platillos a nuestro operador técnico que se hace cargo de los controles en el estudio, Roberto Pachín Seller, sí, de operadores de estudio, ¿no? El querido Pachín Seller, a quien le mandamos un saludo, por supuesto, se hace cargo de los controles, les decía Héctor Picucho Vergara, hasta la hora 18. Después viene el hijo de Pachín, ¿no? El hijo de Pachín viene. Sí. Roberto José Unchillayler. Un saludo para el amigo Eduardo Alfredo Tucho Podestá. Dice que nos está escuchando, le mandamos un gran saludo. Así que adquirió una nueva... ¿Cómo es? Un nuevo... ¿Automóvil? ¿En serio? Bueno, felicitaciones. Lo esperamos por aquí para dar unas vueltas por las costaneras. ¿No? Sí, por supuesto. Bueno, 5 minutos ya de el mediodía. Vamos a ver si ya tenemos actualizado los datos del tiempo. Bueno, ¿quién lidera a la hora 12 el ranking nacional de temperaturas? Bernardo Irigoyen en Misiones con 15 grados 3 y Monte Caseros, 15 grados en Monte Caseros. Quien completa el podio es Presidencia Roque Sáenz Peña Chaco con 14 grados 9 décimos. Paso de los Libres todavía no está actualizado, Puerto Iguazú tampoco. Vamos a ver enseguida a preguntarle a nuestros colegas de Santo Tomé si ya se ha actualizado. Pero es momento de ir al encuentro de Carmen Segovia allí en LRA 19, Puerto Iguazú, con más información, con más protagonistas.
11: Por supuesto que sí, muchísimas gracias.
10: Carmen.
11: Sí, estamos acá.
10: Gracias.
11: Ahora sí, bueno, actualizamos los datos del tiempo, la temperatura actual en la ciudad de Puerto Iguazú. Ya estamos con 20 grados, dos décimas, la temperatura en la ciudad de Puerto Iguazú. Y además también, bueno, vamos a anticipar, ¿no?, todo lo que se viene para este fin de semana. Además, ¿no?, todos los medios de comunicación intentando tener datos, información al respecto del cierre, ¿no?, del circuito del área de Cataratas de Garganta del Diablo específicamente. No, realmente, bueno, es un interés, ¿no?, para todos los medios de comunicación del país, ¿no?, esta situación. Vamos a hablar en un minutito nada más, nos está esperando en línea el vicedirector del hospital, Marta Teodora Schuad, el doctor Rosas, porque hay mucha actividad en el hospital, todo lo que se viene para este viernes también, además de obras que se están realizando ya desde hace un tiempo en la parte pediátrica del hospital. Hace muy poquitito también la inauguración, ¿sí?, de esta campana en la cual el grupo Cuidate Iguazú ha instalado esta campana donde las personas que han sufrido, que han pasado por esta enfermedad, enfermedad oncológica, ¿no?, se han recuperado y bueno, ya con el alta médica van y bueno, hacen uso exclusivo, ¿no?, de tocar esta campana, algo muy emotivo para tantas personas que han pasado justamente por esta situación. Lo tenemos en línea, le agradecemos muchísimo, muchísimo al vicedirector, en este caso, el vicedirector Gustavo Rosas, el doctor Gustavo Rosas del hospital de nuestra ciudad, Marta Teodora Schuard. Doctor, muy buenos días, Carmen Segovia de Radio Nacional y para toda la región, porque salimos para Corrientes, Paso de los Libres, Santo Tomé y para todo el país a través de nuestra página. ¿Cómo está, doctor? Buen día.
12: ¿Qué tal? Buenos días a todos, buenos días a toda la audiencia, buenos días, bueno, a los misioneros. Y bueno, un saludo y afectuoso saludo, soy correntino, a los correntinos que nos escuchan también.
11: ¡Ay, qué lindo, doctor! ¿De qué lugar de Corrientes?
12: Yo soy de Cruzucuatía.
11: Ah, hermoso, justamente allí los colegas de Paso de los Libres y de Santo Tomé, en esta mañana, sí. Así que muy felices entonces, hermosa la ciudad de Cruzucuatía. Doctor, coméntenos al respecto porque, bueno, muchas actividades, habitualmente, ¿no?, con toda la atención y con todo el trabajo que realizan allí, bueno, diario y constante, pero además, hace muy poquitito, veíamos con mucho agrado, ¿no?, estas obras que se han iniciado en el sector pediátrico de la ciudad de Puerto Iguazú. Coméntenos un poquito, doctor.
12: Sí, bueno, sí, la verdad que nosotros estamos, siempre empezamos hablando un poquito, que hace 2 años y unos meses que estamos con esta nueva gestión, con el doctor Mauricio Rearte, que en este momento no pudo estar, con el contador Martín Ávila, y bueno, estamos hace ya unos años marcados y acá firmemente, digamos, en lo que queremos de nuestro hospital, ¿no? Y vamos, obviamente, año a año en nuestra planificación, y sí, este año nos tocó, y lo decimos con un enorme orgullo, poder trabajar sobre el sector de pediatría. La verdad que lo de esto de pediatría tiene por ahí un poco una extensión y un logro mucho más grande, porque nosotros, dentro de nuestra planificación que tenemos, que es intentar comprometer a la sociedad, y cuando uno habla de la sociedad, a todos los actores de la sociedad, ¿no? El empresariado, a la comunidad, a los civiles, a cualquier persona, un objetivo en común, que es este, cuidar de nuestro hospital, mejorar la atención de nuestro hospital para que la población tenga la atención que necesite, pero a su vez con una responsabilidad enorme que tiene el Hospital de Puerto Iguazú, y que es que nosotros estamos parados en uno de los sectores, de los lugares turísticos más concurridos de Argentina, Entonces eso nos da una responsabilidad enorme, porque no solamente para nuestro turismo nacional, sino para nuestro turismo internacional. Entonces hemos diseñado estratégicamente convenios o alianzas, empezar a trabajar. Nosotros lo llamamos alianzas público-privadas, y en esta primera instancia es Iguazú, Argentina, la que la verdad debemos agradecer enormemente, no solamente por ser la primera, sino por confiar en el proyecto que tenemos. Entonces, muy muy agradecidos con esta empresa que es Iguazú Argentina.
11: Bien, ¿eh? Estas posibilidades y estas obras, obviamente, que se van a cabo, y una de ellas se va sumando, ¿no?, como usted decía, a este sector de la parte pediátrica, ¿no?, que realmente la cantidad de niños, de madres, ¿no?, que se acercan allí, que reciben la atención, es mucha aquí en la ciudad de Puerto Iguazú.
12: Así es. Nosotros somos el único centro de referencia de la región, porque también tenemos que comprender que no hay instituciones privadas que puedan realizar estos tipos de servicios, internación pediátrica, guardia pediátrica de 24 horas. Si bien nosotros tenemos hoy una sala de baja complejidad, nuestro próximo proyecto es transformarla en una sala de cuidados intermedios. Y si bien trabajamos muy bien con el Hospital del Dorado, en la parte pediátrica, sí, debemos dar respuesta a la mayoría. Por suerte, podemos dar respuesta a la mayoría de las patologías, las que no están diseñadas sus derivaciones en tiempo oportuno, pero sí. Y esto de pediatría, que hace muchos años que no tenía una inversión de esta envergadura, esto es todo nuevo, ¿no? No solamente lo que tiene que ver con pinturas, sino esto es todo nuevo. Todo lo que está haciendo la empresa tiene que ver desde cañerías nuevas, electricidad, lo que tiene que ver con cielo raso, bueno, la puesta a cero de todo el sector de pediatría, con sectores que se van a agrandar, como es la sala de procedimiento, que es donde quedan los bebés internados por ahí por patologías de baja complejidad, o donde se realizan procedimientos en los pacientitos. Y algo muy importante que tenemos ahora que van a tener es el lactario, ¿no?, que es el lugar donde las mamás que se internan con los pacientitos, ¿no?, que son de internación conjunta, siempre van a poder preparar la leche a sus bebés en una zona confortable y cómoda, y obviamente con criterios de seguridad, ¿no?
11: Excelente, doctor, excelente realmente, ¿no?, toda esta información. Bueno, varios temas para dialogar con usted. La verdad que le agradecemos mucho este momento de diálogo aquí con Radio Nacional. Hace muy poquitito nos comentaba, nos pasaba toda la información, y después vimos las imágenes, ¿no?, de la inauguración de esta campana, ¿no?, la campana en el sector de oncología. El hospital ahora cuenta con esta campana de la esperanza, y realmente una pintura también muy linda, con un arco iris, el corazón. Veíamos allí a las integrantes, ¿no?, de este grupo Cuidate de la ciudad de Puerto Iguazú, que ha instalado esta campana allí en el sector de oncología. Cuéntenos un poquito.
12: Sí, la verdad que fue un momento muy muy emotivo, muy lindo. El grupo Cuidate de Iguazú tiene un compromiso enorme con varios temas de salud. Uno de estos temas, junto con el Rotary, fueron los que han peleado desde hace mucho tiempo y lo han logrado, de tener un sector de oncología para manejo de pacientes ambulatorios, para hospital de día, que es lo que se conoce, y la verdad que eso ha venido a mejorar la patología de muchísimas personas, ¿no? Es una situación muy especial tener una patología oncológica, con todo lo que significa, personal, familiar, laboral, con todo eso que implica, que la verdad que cuando uno está en el tema y sabe cómo son esas situaciones, tener ese centro oncológico es fundamental. Y este gesto enorme, la verdad que es muy, muy lindo, enorme, de tener una campana para aquellas personas que muy valientemente lo enfrentan, porque vuelvo a repetir, esto es un momento de extremada vulnerabilidad, en donde tienen que ser acompañados por amigos, familiares, por nuestro grupo de trabajo, por el doctor Saldaña, que es nuestro oncólogo de cabecera, por Rodrigo, que es nuestro enfermero, que son geniales tratando a las personas, y con el apoyo del grupo Cuidate, que siempre está apoyando sobre todo oncología. Y la verdad que sí, la verdad que es muy muy grato momento de poder tener un lugar donde las personas que cumplen o terminan su tratamiento puedan ir a manifestarse y decir, lo logré, ¿no? La verdad que es muy emotivo.
11: Exactamente, ¿no? Me imagino la emoción, ver a esta persona que ya puede superar esta enfermedad y, bueno, toca la campana allí como dando fin, ¿no?, a esta situación de salud y superarla. Otro tema, doctor, tiene que ver con algo también muy positivo, este operativo integral de salud que se va a realizar nuevamente en Puerto Iguazú. Esto va a ser el 24 de julio, este operativo integral de atención pública, ¿no?, con una variedad de servicios médicos y sanitarios para toda la comunidad. Coméntenos, doctor.
12: Mire, sí, la provincia tiene este proyecto, este programa que va a diferentes lugares, a Iguazú ya han estado, y es un programa de atención integral que viene a apoyar a los defectores, en este caso a nosotros, ¿no?, de brindar un montón de servicios. Algunos de los servicios ya los tenemos, pero obviamente que, como decíamos, ¿no?, es el único sector, el único lugar donde se brindan tanto las atenciones hospitalarias o las atenciones incluso a veces de prevención, ¿no?, de contar con este tipo de herramientas y que vengan un número enorme de gente desposada a apoyarnos con el objetivo, claro, ¿no?, de que reciban atención a aquellas personas que están demoradas con los turnos, a aquellas personas que por ahí tienen alguna dificultad por los niños, por el trabajo, de concurrir en los horarios del hospital, más allá que hemos extendido. Y sí, vienen servicios que tenemos a reforzarnos y otros que no los tenemos, así que invitamos toda la comunidad de Puerto Iguazú a acercarse mañana. Mañana van a venir servicios como clínica, les voy contando, si quieren, clínica, sí, pediatría, un gineco, o enfermería, hacer electrocardiograma. Los tenemos, pero mañana van a estar realizándose ese refuerzo en la comunidad, que va a poder acercarse y ser atendida por orden de llegada, ¿no?, sin turno preestablecido.
11: Perfecto.
12: Y otras especialidades, como es dermatología, que la verdad que no tenemos y no contamos en el hospital, así que siempre que viene un dermatólogo a reforzarnos, lo recibimos muy gratamente, así que también a todas las personas que tengan problemas de piel o problemas de lesiones de piel o sospechosas, alguna de lesiones, que vengan, que se acerquen, para eso van a estar. Vamos a estar haciendo test rápidos también de HIV y consultoría también de asesoramiento sexual. Vamos a estar las chicas de ginecología reforzando la nuestra para hacer recambio de chip o colocaciones de chip para los que quieran tener, digamos, su consulta. Y alguna más, que asesoramiento legal, perdón, va a haber asesoramiento legal y social para aquellas personas que quieran consultar sobre alguna el incluir salud, el ingreso. Entonces van a estar abiertos, van a estar distribuidos en diferentes sectores del hospital desde las 8:30 a 12:30 del mediodía. Va a haber al ingreso del hospital una carpita donde vamos a estar informando a qué sectores, de acuerdo a lo que quieran consultar, y lo vamos a ir direccionando donde corresponda.
11: Excelente, doctor. Justamente, bueno, lo que uno bueno, necesita en este aspecto, y bueno, como usted daba el detalle, no hace falta sacar turnos, simplemente ir, ¿no? Es por orden de llegada, con el DNI, obviamente, de los niños y propios, y en este caso, bueno, el sector de pediatría.
12: DNI, todos, y los chicos que vengan con su carnet de vacunación, ¿no?, que es un documento esencial también para que los pediatras puedan controlar.
11: Perfecto. Doctor, le agradecemos muchísimo este contacto con Radio Nacional. Muy amable. Reiteramos allí un saludo para sus pagos allí en Curuzú-Cuatiá, en Corrientes.
12: Sí, por favor, un cariño enorme.
11: Así que le agradezco muchísimo el contacto y seguramente volvemos a dialogar en otro momento.
12: Bueno,
11: muy amable.
12: A las órdenes y que tengan un buen día.
11: Hasta siempre. Hablábamos con el vicedirector del hospital Marta Teodora Ayuar aquí en Puerto Iguazú, el doctor Gustavo Rojas.

0: sacar turnos, tienen que ir allí con los documentos, el DNI, y para los más chiquititos con el carnet de vacunación, ¿sí? Clínica médica, nos dijo, pediatría, también dermatología, ¿sí? Que es muy necesario, médicos especialistas, dermatólogos, ginecología, bueno, sector de enfermería para todo, ¿no? Control de glucemia, presión arterial, peso, talla, además también vacunas, ¿no? Nos dijo vacunas del calendario completo, también vacunas contra el dengue. Se van a poder realizar extracciones de sangre, pero con esta atención, porque ustedes, si se han hecho ya extracción de sangre para laboratorio, necesitan 8 horas de ayuno, ¿sí? Las extracciones se van a realizar hasta las 10:30 de la mañana. También van a estar odontólogos trabajando, ¿sí? Con las consultas. Además también consultas, flúor, extracciones, esto a partir de los 14 años recién, así que los más pequeñitos seguramente no pueden atenderlo seguro, pero para extracciones ya a partir de los 14 años. También los test rápidos, nos dijo, de HIV, de sífilis, de hepatitis, y además otras consultas también, porque va a estar el sector de asesoría legal, ¿sí? ¿No? Abogados que van a prestar información, la que necesiten, las personas que se acerquen, ¿no? Asesoría social, incluir salud y asesoría legal también. Este operativo integral se va a realizar en el Hospital Marta Teodora Schuar mañana a partir de las 8:30. 12 del mediodía, 20 minutos en la República Argentina. Bueno, compartimos toda la información desde aquí, desde Puerto Iguazú, y volvemos con ustedes, allí desde Corrientes, desde Paso de los Libres y también de Santo Tomé. Adelante, colegas.
1: Bueno, muchas gracias, Carmen, con toda la información desde Puerto Iguazú. Ahora volvemos a Santo Tomé. Seguramente Pedro Pablo tiene más información desde allí para brindarle no solo al programa regional, sino principalmente a los oyentes de Santo Tomé. Te escuchamos, Pedro Pablo.
2: Gracias, José. Aquí tenemos, sí, la información actualizada en relación con los datos de la altura del río Uruguay en el puerto local. 8 metros 83 centímetros en creciente, está creciendo 8 centímetros por hora, y en cuanto al puerto del Soberbio en la provincia de Misiones, 13 metros 40 centímetros en creciente, es el último dato que nos proporciona Prefectura a través del teléfono, ese dato que estamos mencionando, 13 metros 40 en creciente es de la hora 11 en cuanto a lo de el Soberbio. Y bueno, tenemos algunas otras informaciones también para compartir, una que da cuenta acerca del intento de escapar de un control de la policía rural en una moto adulterada. Esta persona fue demorada, el hecho ocurrió sobre la ruta provincial 94, y tras interceptar al conductor, los efectivos detectaron anomalías en la numeración del motor, lo que motivó el secuestro preventivo del vehículo. En un operativo de control preventivo de la Policía Rural y Ecológica de Santo Tomé, bueno, ocurrió esto, se dio lo de la demora de un motociclista y el secuestro del rodado. El conductor intentó darse a la fuga al advertir la presencia de las fuerzas de seguridad en la zona. Según informaron fuentes policiales, el procedimiento se realizaba en un punto estratégico en la ruta provincial 94. En ese momento, las autoridades divisaron a un motociclista que, al darse cuenta de la presencia de los uniformados, intentó evadir el retén a alta velocidad, y tras una rápida reacción de los efectivos, esta persona fue interceptada a los pocos metros. Y en cuanto a esto, hay una investigación en curso. Al momento de identificar al conductor y revisar la documentación de la motocicleta, el personal policial notó presuntas anomalías y alteraciones visibles en la numeración grabada en el motor. Ante la sospecha firme de que se trataba de un vehículo adulterado, se solicitó de inmediato la intervención de un perito técnico. El especialista se va a encargar de realizar las verificaciones correspondientes para determinar la autenticidad de las piezas. Como resultado del operativo, las autoridades procedieron al secuestro preventivo del rodado. Actualmente se aguarda el informe pericial definitivo que va a permitir establecer el origen exacto y la identificación de la motocicleta, lo que dará pie a las actuaciones judiciales pertinentes contra esta persona demorada. Es la hora 12:23 minutos, y bueno, esto es lo que tenemos por el momento para compartir desde acá en cuanto a información, José.
1: Muchas gracias, Pedro Pablo. Aquí vamos a recordar, mañana vamos a charlar con el licenciado Avelino

Núñez es el presidente de SADE Corrientes Capital y es representante de la provincia a nivel nacional. Estará aquí porque se va a llevar a cabo un acto de regularización institucional de la SADE Paso de los Libres. O sea que se va a oficializar la SADE aquí en nuestra ciudad, acto que se celebrará a las 18:30 de mañana en el Salón de Actos de la Municipalidad, con la presencia de, reitero, el presidente de la SADE Corrientes, Avelino Núñez, que además de ser quien va a presidir este acto de oficialización, de formalización de la SADE Paso de los Libres, va a presentar su libro Laberinto de Paredes Rotas. Y atención, porque al día siguiente, es decir, el día sábado 25, desde las 9 de la mañana, él mismo, el licenciado Avelino Núñez, estará llevando adelante un taller de narrativa, que es un espacio para explorar la creación literaria, para descubrir voces propias y construir historias para aquellos interesados. ¿Y dónde lo va a desarrollar? En el Zoom de la Escuela Técnica de nuestra ciudad, Técnica número 1, si no me equivoco es Técnica número 1, acá no está, a ver, bien, sí, de la Escuela Técnica número 1, que está ubicado en calle Madariaga y Velasco, Madariaga e intersección de Velasco, a las 9 de la mañana. A ver, ¿quién es Avelino Núñez? Es escritor, es editor, es docente, ha publicado diversas obras de narrativa y ensayo y ha sido reconocido por su mirada sensible y profunda sobre la literatura y la condición humana. ¿Quién llevará adelante, reitero, el sábado a las 9 de la mañana en el Zoom de la Escuela de Educación Técnica número 1, General Joaquín Madariaga, este taller de narrativa para todos los interesados? Así que la cultura a flor de piel, como quien dice, porque estos talleres, la oficialización de la sede Paso de los Libres, más lo que sucederá con el carnaval de invierno, con la exposición de los emprendedores, de las pymes, de aquellos que están involucrados en la industria de nuestro carnaval, expondrán en calle Colón el próximo domingo, y también las instituciones desde las 18 horas en la intersección de Colón y Montaña estarán presentando lo suyo desde las 18, reitero, y los grupos de baile de carnaval también presentarán distintas, hacia las prácticas de baile habituales de los desfiles de carnaval y todo evento relacionado a este tema. 3 minutos nos separan de las 12:30. Vamos a esperar con algo de música de la mano del operador, el boletín informativo de esta hora.

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1: La evolución del hacking nacional desde sus orígenes hasta la actualidad. Martín Tartarelli, CEO de Faraday Security y referente de la comunidad de ciberseguridad en Argentina, analizó la evolución del hacking nacional desde sus orígenes artesanales hasta convertirse en una potencia regional. El experto recordó que el hacking en el país no nació en universidades, sino en la década de los 80 y 90 a través de autodidactas, radioaficionados y las comunidades de los primeros BBCs. Uno de los hitos centrales de esta evolución es la EcoParty, la conferencia de seguridad más grande de la región que nació con el grupo EcoTeam. Tartarelli destacó el crecimiento exponencial del evento. Éramos 40 personas al principio. Hoy son más de 10.000 las que vienen a EcoParty.
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1: ¿Cómo operarán las embarcaciones para dragado y obras fluviales? El subsecretario de Puertos, Juan Escobar Damus, explicó que recibió unas 8 embarcaciones de la exdelegación de Vías Navegables. La provincia de Corrientes contará por primera vez con embarcaciones propias para realizar tareas de dragado, señalización y mantenimiento de cursos de agua, luego del convenio firmado ante el gobernador Valdés y la Agencia Nacional de Puertos y Navegación. En diálogo con la prensa correntina, el subsecretario de Puertos, Juan Escobar Damus, señaló que el acuerdo permitirá incorporar el patrimonio provincial embarcaciones que pertenecían a la exdelegación de Vías Navegables. El funcionario calificó el acuerdo como histórico para la provincia. Es un hecho muy importante, es un hito histórico que el gobierno provincial tenga embarcaciones propias, afirmó.
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1: Los datos del tiempo, el paso de los libres a esta hora, según el Servicio Meteorológico Nacional, 14 grados 9 décimas, humedad 83%, cielo cubierto. La máxima estimada 17 grados, en tanto el pronóstico para lo que resta de la jornada de nuestra ciudad nos adelanta cielo mayormente nublado.
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6: Treinta y tres minutos de las 12 en la República Argentina. Bueno, con Perazo y Minotti, esta noche Boca juega con O'Higgins, ¿eh? Boca juega con O'Higgins, Copa Sudamericana, repechaje. Pero, a ver, un saludo acá para Claudio, ¿vale? Para Claudio, sí, para Claudio. Nos están mandando mensajes los oyentes, saludos para Claudio que está en la sintonía, está escribiendo, nos está escuchando ahí en el barrio 255... viviendas. 14.9 la temperatura, la humedad 83%, el cielo cubierto. A ver, les estaba por decir, tienen que ir preparando la caña con ruda, porque se toma el 1 de agosto, pero se prepara 7 días antes. No sé si Pedro Pablo tenía esto en cuenta, que el 1 se toma para liberar los males y todo eso, las malas vibras, ¿no? Despejar las enfermedades, bueno, se toman tres traguitos en ayuna. No sé si Pedro Pablo, vos sabías que había que prepararlo 7 días antes del primero o 1 de agosto, el tema de la caña con ruda.
7: José, en verdad, no lo sé, porque yo no suelo adherir a eso, no tomo.
6: Digamos,
7: simplemente.
6: Ah, bueno. Perfecto. Pero, bueno, es tradición.
7: Sí, totalmente.
6: Tradición que el 1 de agosto se toma la caña con ruda. Y seguramente ahí en Santo Tomé lo van a preparar, hay algunos, ¿te acordás? En aquella época los famosos boliches que uno va, inclusive, a ver, en distintos comercios, algunos comercios de ciudades como Paso de los Libres, como La Cruz, como Santo Tomé, como Alvear, está ahí el preparado para aquellos que van a hacer sus compras, lo tomen a la entrada.
7: Sí, es verdad. Sí, es verdad, en muchos comercios suelen hacer eso, o sea, se sigue la tradición de esto.
6: Claro, perfecto. Bueno, Pablo, no sé si te queda algo ya para la despedida de nuestro encuentro de hoy, y mañana cerraremos esta penúltima semana del mes de julio.
7: Bueno, le contamos a la audiencia que La Renga vuelve a Corrientes, la legendaria banda de rock encabezada por Chiso Napoli. TT Iglesias y Tanque Iglesias actuará en el Coco Marola el sábado 12 de septiembre. Durante este año la banda llevó adelante una intensa agenda de presentaciones que incluyó una exitosa gira europea con actuaciones en España, Alemania y Dinamarca, además de multitudinarios conciertos en la República Argentina y otros países de Latinoamérica, ratificando la vigencia de un proyecto artístico que sigue creciendo con el paso del tiempo. También volvió a reunir a miles de seguidores en Buenos Aires con una serie de históricos recitales que marcaron su regreso a la ciudad. 4 años después de su último banquete aquí en Corrientes, La Renga volverá para subirse al escenario del anfiteatro Mario del Tránsito Coco Marola. La última visita de la banda fue el 1 de mayo de 2022, cuando miles de seguidores provenientes de distintos puntos del NEA y de países vecinos colmaron el Estadio Huracán de Corrientes para vivir una de las noches de rock más convocantes de la región. Aquel recital, correspondiente a la gira Alejado de la Red, confirmó una vez más la profunda conexión entre el grupo de Mataderos y el público correntino, una relación que volverá a escribirse el próximo 12 de septiembre con una nueva oportunidad, un nuevo encuentro cargado de clásicos, potencia y comunión con sus seguidores. Bueno, esto en cuanto a lo que tenemos para compartir. También aquí hay otra novedad que comentamos brevemente. El aguinaldo dorado del Banco de Corrientes ya está disponible desde este jueves. Podrán solicitarlo activos y pasivos de la Administración Pública Provincial, de PEC e Instituto de Cardiología a través de Más Banco y Banca Web, sujeto a calificación crediticia. Es todo por acá. Dios mediante, volveremos mañana con una nueva edición de este programa regional. Gracias, José. Gracias también allí a Carmen, a los colegas de Puerto Iguazú. Hasta mañana.
6: Gracias, Pedro Pablo. Será hasta mañana. Un saludo para todos nuestros colegas allí de Santo Tomé, a los trabajadores de radio. Ahora nos vamos al encuentro de Carmen, que seguramente, me imagino que tiene la ruda, tiene la caña. Ahí, es tradicional también esto allí, ¿no, Carmen? El tema de que el 1 de agosto se tome para liberarnos de todo mal. Como suelen decir.
8: Por supuesto que sí. Yo los escuchaba atentamente. Acá ya tenemos macerado desde hace 2 años.
6: Ah, pero bien estacionado.
8: No, impresionante. Aparte, se toma sí o sí, ¿eh? Mirá sí. Acá nos dicen que son 3 traguitos, otros que dicen que son 7 traguitos en ayuno. ¿Eh?
6: Son 3 nomás.
8: Bueno, por acá se toma un poco más, te digo, ¿eh? Para espantar los males, ¿viste? Bien, para espantar los males, nos tomamos la botellita entera, ¿no? Hay
6: bueno, pero pregunto, para aquellos entendidos en la materia, ¿se prepara 7 días antes o se prepara 1 mes antes?
8: Mira, hay muchos especialistas que ya lo dejan 1 año macerado, ¿eh? Más porque ahí toma bien fuerte el gusto, ¿no? A la caña con ruda, que muchos dicen que tiene que ser la ruda macho, ¿eh? Porque está la ruda macho y la ruda hembra.
6: No, es la ruda macho, sí.
8: Es la ruda macho, la que es más gruesa, más gordita, más gruesita, ¿no? Esta costumbre es en distintos puntos de nuestro país, pero más acá arraigado, ¿no? En Misiones, en Corrientes, en el Chaco también. Acá tenemos un colega nuestro operador aquí, que es chaqueño, y la costumbre también viene de por allá. Toda la región de Misiones, ¿no? Con esta costumbre ancestral, ¿no? Es una costumbre ya de los guaraníes, toda la cultura popular para el próximo primero de agosto, donde muchas personas, ya estamos preparándonos, Y si no tenés tiempo de conseguir esta caña con ruda macerada, puede ser, como lo decías vos, 7 días antes, hasta un día antes es permitido, no hay problema.
6: No, sí. A ver, te cuento que, a ver, te recomiendo en todo caso, ¿no? A los operadores que tomen 3 sorbitos nomás.
8: Permitido. Si me... Daniel Alejandro ya desde el día anterior seguro, y la acompañamos, ¿no? Nos quedamos atrás, Esta costumbre van a ser la previa los chicos de aquí, la parte de operación, ya del viernes me dicen, Así que es típico, bueno. Vos sabés que eso es algo muy especial, porque acá también en la parte céntrica, el sector de turismo, los guías de turismo, la asociación de guías, la Dirección de Patrimonio Histórico y Cultural, hacen la degustación, o sea, van ofreciendo a través de la Dirección de Cultura, en forma gratuita, a todas las personas que pasan, a los turistas, ¿no? Arman allí todas unas mesitas especiales, con esta típica tradición, ¿no? De tomar los 3 traguitos a la mañana en ayuna, o los 7 traguitos, depende, ¿no? Más que nada para agradecer, tener la conexión con la Madre Tierra. En otros lugares ya el agradecimiento a la Pachamama. Nosotros para espantar los males, porque si pasamos agosto, el mes del viento, pasamos y pasamos el año, ¿no? Así que bienvenido sea esta costumbre tan linda, tan nuestra, ¿no? Tan típica de los 3 traguitos o los 7 traguitos, ¿no? De la caña con ruda. Lo difícil es buscar la ruda, ¿no? Por todos lados, pero bueno, ya tenemos algunas personas que lo cultivan. Así que es una medicina natural también, ¿eh?
6: Limpia todo el organismo.
8: La ruda tiene muchas propiedades. Ojo, no es solo la caña, ¿eh? La ruda bueno, también.
6: Tarea para la semana próxima, buscar las propiedades de la caña con ruda. Podría ser eso, ¿no?
8: Por supuesto que sí, ¿eh?
6: Bueno, a ver, qué lindo esto, porque... Uno va tratando temas y los oyentes se prenden. Fíjate vos que recibo una fotografía del oyente Mario, que está ahí firme, como cada mañana, y dice, macerada hace 2 años, y tiene una botellita, ¿viste cuando uno va en la caminata o hacer caminata y lleva la botellita para hidratarse? Bueno, en este caso... Él no camina, pero sí se hidrata con caña con ruda. Y buena jornada, dice, 7 tragos me parece mucho.
8: Está bien, así que a sacar todos los males el próximo 1 de agosto y que dure para todo el resto del año. Por último, te cuento, José, a vos y a todos los integrantes allí de esta mañana, que una de las últimas noticias destacadas en la provincia de Misiones tiene que ver con la crecida del río Uruguay. Han iniciado evacuaciones preventivas ya en El Soberbio, justamente por esta situación, ¿no? Esta crisis en la que afecta justamente la asistencia, ¿no? Realmente una prevención ya por las dudas, ¿no? Este incremento en el nivel del río Uruguay, el Comité de Crisis del Fenómeno Climático El Niño, que se ha conformado en la provincia de Misiones, ha anunciado para este jueves, allí en El Soberbio, el inicio de los operativos de evacuación preventiva para las familias cuyas viviendas se ubican allí en la franja, que está afectada por la cota 14 a 15 metros. Al respecto de este tema, bueno, esta Junta Municipal de Defensa Civil también, con todo el protocolo para prevención de los efectos del Niño y también la evacuación preventiva en la localidad del Soberbio. Es todo por acá, colegas. Adelante ustedes. Hasta mañana.
6: Bueno, muchísimas gracias. Nos reencontraremos mañana. Tome los 3 sorbitos y esboce un fuerte zapucay.
8: Un día vamos a hacer el concurso.
6: Lo vamos a hacer en vivo también. Siempre que nos permitan, ¿no? Lo vamos a hacer en vivo, sí. Carmen, que tengas un lindo jueves.
8: Igualmente, un abrazo, hasta siempre.
6: Un saludo para todos los oyentes de Iguazú, de Santo Tomé, de Paso de los Libres. Ya se viene el panorama de Nacional a través de AM870 y toda la programación de LT12, Radio General Madariaga. Hasta mañana a las 10. Gracias.
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9: mediodía, 45 minutos en la República Argentina. La temperatura en Buenos Aires, 14 grados. La humedad, 70%. Cielo algo nublado. Y comenzamos con el desarrollo de la información, lo más importante en 15 minutos. Alerta roja y naranja por frío extremo y nevadas. La mayor peligrosidad se concentra en la provincia de Santa Cruz, donde rige una advertencia roja. En el caso de la provincia de Tierra del Fuego, el aviso por marcas térmicas muy bajas es de nivel amarillo y por ese motivo se decidió extender el receso invernal. Desde Radio Nacional en esa provincia nos informa Fernando Tropea.
10: El Ministerio de Educación decidió ampliar en una semana el receso invernal en todos los niveles del sistema educativo provincial hasta el 31 de julio inclusive. La medida responde a la necesidad de completar las obras de infraestructura que se ejecutan en distintos establecimientos escolares. También la resolución de la modificación del calendario menciona las condiciones climáticas invernales y la necesidad de garantizar la seguridad de estudiantes, docentes y familias. De acuerdo con lo informado, la semana adicional de vacaciones será compensada con una extensión equivalente al final del ciclo escolar, por lo que se modifican las fechas previstas tanto para la finalización de clases como para las actividades institucionales de los docentes.
9: En el sector cordillerano de Santa Cruz, Río Negro, Chubut, La Rioja y Neuquén, rige una alerta amarilla por nevadas. Por otro lado, en las provincias de Mendoza y San Juan, rige una alerta naranja por nevadas intensas. Desde Radio Nacional Mendoza, el informe de Rolando Brizuela.
11: Vecinos de localidades de alta montaña fueron asistidos con comida e insumos. Las tareas de auxilio se concentraron en los poblados de Polvaredas, Punta de Vacas, Penitentes y Puente del Inca. Se entregaron mercadería no perecedera, garrafas de gas de 10 kilos, bolsas de leña, pañales, medicamentos y botiquines de primeros auxilios. El vocero de Gendarmería Nacional, Osvaldo Valle, amplía esta información.
12: Se ayudó a 60 personas. La cocina de campaña de Gendarmería diariamente 580 raciones a los choferes que están en la zona de alta montaña. Esto se va a hacer hasta que termine el temporal.
9: Más información desde Radio Nacional San Juan con Claudia Cabrera.
13: Continúa presente un intenso temporal de nieve en la zona cordillerana sanjuanina. En diálogo con Radio Nacional San Juan, el doctor Silvio Pastore, director del Gabinete de Estudios en Nivología y Cambio Climático de la Universidad Nacional de San Juan, calificó a este fenómeno como la nevada más intensa de los últimos 25 años.
14: Estamos ante un fenómeno extraordinario que hacía muchos años que no lo veíamos, más de casi 30 años. Es un fenómeno que ya lleva una semana aproximadamente, pero los pronósticos indican que por lo menos los próximos 14 días va a estar presente.
9: En tanto, eran los cuatro mineros que fueron rescatados tras quedar atrapados por una tormenta de nieve en la puna de Catamarca. Por Radio Nacional, Ramón Armando, minero que participó de las tareas de búsqueda, destacó el esfuerzo realizado durante el operativo.
15: Y logramos, bueno, localizarlo, y ellos la verdad estaban muy mal, un día más y no contaban con su vida porque ya no tenían fuerza ya. Llevaban dos noches durmiendo y dos días al intemperio en un temporal, es difícil aguantar las inclemencias y ellos todo el tiempo estaban moviendo para no congelarse.
9: Reforma de la Ley de Inocencia Fiscal, la iniciativa que será tratada en agosto en el Congreso, tiene como objetivo brindar mayor seguridad a los contribuyentes que incorporen al sistema financiero los ahorros que están fuera del circuito formal. Por Radio Nacional, el tributarista César Litvin destacó el proyecto que impulsa el gobierno. Sostuvo que amplía el universo de contribuyentes y robustece sus derechos.
16: Aquel contribuyente que tiene dinero que por diversos motivos no fue informado al organismo fiscal, ahora lo puede exteriorizar sin consecuencias y sin costo. Entonces la idea del gobierno es que la gente pueda sacar esos dólares, pueda invertirlo.
9: Lionel Scaloni agradeció todo el cariño de los hinchas a la selección. El entrenador volvió a hablar desde la puerta de su casa en la localidad santafesina de Pujato y dijo que este recibimiento es una caricia al alma. Adelantó que seguirá allí unos días más antes de volver a España. En tanto, en Concordia le rendirán homenaje al jugador de la selección, Marcos Senesi. Desde Radio Nacional Gualeguaychú nos informa Eliel Marotman.
17: Con un recibimiento sorpresa en su casa, Marcos Enesi arribó a la ciudad entrerriana de Concordia. El defensor de la escaloneta, uno de los titulares en el partido contra Jordania y también en la final contra España, está de retorno en la provincia de Entre Ríos. Marcos fue recibido por todos sus familiares en una fiesta sorpresa que le organizaron en la casa de sus padres en la ciudad de Concordia. A partir de las 17 horas, en la plaza 25 de mayo de la ciudad de Concordia, el municipio organizó una recorrida para recibir al subcampeón del seleccionado nacional.
9: Nuevas acusaciones contra Martín Insaurralde por Radio Nacional. Guillermo Viñuales, dirigente libertario de Lomas de Zamora, afirmó que cuando asume como jefe de gabinete bonaerense explotó la relación con las casas de juego.
18: Yo estoy convencido de que cuando él asume como jefe de gabinete, con el respaldo de Máximo Kirchner, yo ya me había ido, pero ahí él, en la relación histórica que tenía con el juego, la explota de un modo brutal. Una jefatura de gabinete de la provincia que colegas tuyos han demostrado que al momento de él asumir el cargo se ven multiplicados los recursos, le sacan recursos a un montón de áreas y se la dan a él para hacer política. Bueno, todo eso tiene mucho que ver, a mi juicio, con lo que vimos el otro día.
9: Viñuales dijo además que espera que cambie el conurbano bonaerense para que termine de cambiar la Argentina.
18: Hay un sector muy importante en la sociedad que avala con su voto este tipo de prácticas. Ojalá que en algún momento cambie, porque la verdad es que si no, serán otros dirigentes los que el día de mañana incurran en este tipo de prácticas y no serán sancionados. Y poniendo todo lo que puedo para que haya un cambio en Lomas, ¿sí? Porque si cambia el conurbano, termina de cambiar definitivamente la Argentina. Es así es. Si no hablamos del cambio cultural y político en el conurbano, el cambio que se está dando a nivel nacional, el presidente de la cabeza termina de consolidarse, entonces es un aporte muy grande el que podemos hacer nosotros.
9: Recomendaciones para salir en la ruta durante el receso invernal, el informe de Mariel Ríos.
19: En estas vacaciones de invierno, Radio Nacional te acerca cómo salir a la ruta de manera segura. Hablamos con el mecánico Carlitos, de Juan B. Justo 3121, y esto nos recomienda.
20: Tiene que tener cuatro cubiertas que estén en condiciones, con las libras que corresponde. Para salir a la ruta se le pone 35, que esté bien de freno, hacer un chequeo general en lo que es el líquido, los refrigerantes, lo que es la alineación, todas las luces, muy importante, las escobillas, y capaz que no te anda, que no limpia, y es un problema en la ruta si llega a llover o si hay mucha tierra. Y también el zapito, tener la goma auxilio, el antirrobo, la llave para sacar la cubierta, el crique, y no tener cosas sueltas dentro del habitáculo. Yo creo que con todas esas medidas puede salir a la ruta.
9: Actividades por las vacaciones de invierno. Desde Radio Nacional Jujuy nos informa Alejandra Bejarano.
21: En esta última semana de vacaciones de invierno, el director de Cultura, Joaquín López, destacó lo siguiente.
22: Hemos generado una agenda que consiste en espectáculos, en talleres, en conciertos, propuestas de teatro, con una agenda al 27 de julio. En todos los centros culturales van a poder ver en nuestras redes Cultura Muni, la gran mayoría gratuita, van a poder disfrutar más de 38 actividades.
9: Un ingeniero argentino fue asesinado en España por un marido celoso. Facundo Rico, de 37 años, vivía en el barrio Las Tablas de Madrid y trabajaba en el sector de las energías renovables. Iba al mismo gimnasio que la esposa de su homicida, quien se obsesionó con la idea de una infidelidad y lo mató de 13 puñaladas.
0: Internacionales.
9: Reforma tributaria en Chile, el informe de Cecilia Diwan.
23: La Cámara de Diputados de Chile aprobó la mega reforma tributaria impulsada por el presidente José Antonio Kast. La norma reduce impuestos corporativos que pasan del 27% al 23% y también congela la carga fiscal a grandes proyectos por 20 años. El gobierno sostiene que la medida busca atraer capitales porque hace más competitivo al país para atraer inversiones y también sugiere que va a reactivar esto la economía chilena. En cambio, la oposición señala que la baja de impuestos afectará a la recaudación del Estado y esto llevará a la reducción de beneficios sociales.
0: Deportes.
9: Comienza la Liga Profesional de Fútbol, el informe de Santiago Lucía.
1: Comienza el campeonato de primera división en la República Argentina. Se jugarán 3 partidos a las 19:30. El último campeón, Belgrano de Córdoba, recibe a Rosario Central. En ese mismo horario, Sarmiento en Junín será local ante Argentinos Juniors. Además, a las 21:45, Defensa y Justicia enfrentará a Aldo Civi en una jornada donde además habrá actividad en la Copa Sudamericana. Será transmisión de Radio Nacional. Juega Boca en la Bombonera a partir de las 21:30. Comienza la serie de playoff frente a O'Higgins de Chile. Se espera en el Ceneice el debut del arquero colombiano Álvaro Montero y también de Sebastián Villa en su segundo ciclo en el club. Y además, el capitán de Boca llegó de jugar la Copa del Mundo con la Argentina y Leandro Paredes le pidió estar entre los titulares al vasco Rodolfo Arruabarrena. Por otra parte, Ángel Correa será nuevo jugador de River. Se arregló la transferencia desde Tigres de México. Firmará en las próximas horas su contrato hasta 2019.
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2: 12 del mediodía, 55 minutos, la temperatura en Buenos Aires 14 grados, la humedad 70%, el cielo está algo nublado. Nueva valoración positiva del Plan Económico de Argentina. La calificadora Fitch Rating destacó el programa financiero del gobierno para cubrir los vencimientos en moneda extranjera de este año y del 2027. Consideró que exhibe un enfoque proactivo para atender las necesidades de financiamiento en dólares y reducir la incertidumbre en torno a compromisos de deuda. Encuentro por el proyecto de inviolabilidad de la propiedad privada. Desde Casa Rosada, Hernán Mundo.
4: La senadora nacional Patricia Bullrich y el ministro de Desregulación y Transformación del Estado, Federico Sturzenegger, van a encabezar a las 16 en Casa Rosada una reunión convocada por el gobierno para unificar criterios en lo que respecta al proyecto de ley de inviolabilidad de la propiedad privada. El objetivo es consensuar una versión definitiva antes de volver a llevar la iniciativa al recinto el próximo 6 de agosto. Del encuentro también va a participar la secretaria legal y técnica María Ibarzábal, además de otros integrantes de la bancada de senadores de La Libertad Avanza. Recordemos que inviolabilidad de la propiedad privada incluye, entre otros capítulos, agilizar y acelerar procesos de desalojo para recuperar inmuebles ante ocupaciones ilegítimas y modificar la legislación vigente para eliminar restricciones a la compra de tierras rurales por parte de extranjeros.
0: Salud.
2: Alertan por el riesgo de sarampión tras el regreso de viajeros del Mundial. El informe de Diana Cosanzo.
5: Advierten sobre la posibilidad de introducción al país de casos de sarampión durante el regreso de viajeros que asistieron al Mundial de Fútbol. El médico infectólogo Tomás Orduna recordó la importancia de los controles.
24: Cualquier viajero que retorne en el control de cualquier enfermedad febril con rash, es decir, con exantema, tenemos que pensar en sarampión. ¿Por qué? Porque si hacemos un diagnóstico, más allá de los cuidados para la persona, el tema de la trazabilidad de todos los contactos y poder hacer incluso un bloqueo vacunal.
2: Cancelaron un tributo a Rosalía en Córdoba. El espectáculo sinfónico estaba previsto para hoy en el Museo Metropolitano de Arte Urbano. La organización aseguró que la decisión se tomó para resguardar a los artistas. Es luego de la fuerte reacción que generó el reposteo de un video sobre la derrota de la selección argentina. Ola de robos en La Plata, el informe de Fernanda Germanier.
25: Vecinos de La Plata alertan por la ola de robos en inmediaciones de la megatoma de Los Hornos. Esta vez, una mujer que estaba trabajando con su auto fue interceptada por dos hombres armados. A punta de pistola le quitaron las llaves del vehículo y escaparon. Radio Nacional habló con Vanessa, hermana de la víctima.
26: Mi hermana fue a entregar comida delivery en 144 y 66. Bajó del auto, aparecieron caminando dos hombres con arma. Le pidieron la llave del auto y se llegan al auto y se fueron. Lo estamos buscando por nuestros propios medios. Yo me estoy yendo a meterme a la toma de Los Hornos.
27: La comisaría tercera sabe todo esto, sabe dónde están los desarmaderos de autos. ¿Qué haces si no puedes confiar ni siquiera en la policía?
2: Pericias por el crimen de Agostina Vega, el informe de Pierina Propato desde Radio Nacional Córdoba.
3: Se lleva adelante la pericia ocular en la casa de Claudio Barrelier. A 2 meses del crimen de Agostina Vega, se realizan nuevas pericias en la casa del principal acusado, Claudio Barrelier. La vivienda donde se produjo el asesinato será recorrida nuevamente por peritos con la presencia de abogados querellantes y defensores. La abogada del padre de Agostina, Fernanda Alanís, explicó que al regreso de la feria judicial se dictaron varias medidas, incluyendo la inspección ocular. La letrada confirmó que cualquier situación que demuestre que se escuchaban ruidos desde la planta alta o desde el fondo de la vivienda será motivo para el pedido de detención de las personas que estaban presentes.
2: Hasta aquí Panorama Federal de Noticias.
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0: Buenas tardes, ¿cómo les va? Bienvenidos a Pasión Nacional. Aquí estamos comenzando esta jornada en todo el país, jueves 23 de julio de 2026, por la M870, por las 48 radios de Nacional en todo el país y por el canal de YouTube que maneja de manera tan eficiente Martín Cambursano. En la técnica Rodo Flowers, Rodolfo Flores con nosotros, Juan Ignacio Gijón en la producción y la locución de Hernán Exmayer. La participación especial del Negro Romero, de Santiago Lucía, de Javier Vicente, de Sergio Zarratea, y mi nombre es Nicolás Álvarez. Vamos rumbo a la Bombonera de Buenos Aires. Allí van a jugar Boca y O'Higgins, el equipo chileno, en una fase preliminar de la Copa Sudamericana. Boca lamentablemente se quedó afuera de la Copa Libertadores de América y tiene que jugar esta zona, estos partidos de repechaje, para ver si puede seguir en el segundo torneo importante que ofrece el continente. Bueno, importante para algunos. Para mí no tiene ninguna importancia la Copa Sudamericana, sí la Libertadores, que es el torneo más importante. Bueno, comienza el campeonato con tres partidos: Sarmiento de Junín, Argentinos, a las 7:30 de la tarde; en Córdoba, Belgrano, el campeón, va a enfrentar a Central; y 21:45, Defensa y Justicia, Aldo Civi. Se suben a la pelea del Madison Square Garden, se suben al ring. Bueno, ahí Quinteros le pegó a Coudet, el colombiano no se siente valorado por el actual técnico de River, que no podrá estar en el banco de los suplentes el próximo sábado. Y llega Ángel Correa, una buena noticia para River en la cifra más impactante desde el punto de vista económico. Después con Javier vamos a tener todo el panorama del fútbol internacional. Bueno, ha salido el sol tímidamente, pero por lo menos el feo asoma, mi querido Hernán Exmayer.
1: ¿Qué tal, Nicolás? Muy buenas tardes. 14 grados la temperatura en Buenos Aires. Sí, tenemos sol sobre la ciudad, ligeramente nublado, 70 el porcentaje de la humedad, y un WhatsApp para que se puedan comunicar desde cualquier punto del país: 11-3-870-7485.
0: Bueno, siguen en el mundo del fútbol las críticas justamente para nuestra selección y para los argentinos, que la verdad a esta altura ya no entiendo por qué, porque el argentino es sinónimo de capacidad, de esfuerzo, de talento, de inteligencia y de tantas otras cosas que tienen que ver con una fuerte personalidad. Después vamos a ver si lo charlamos esto con un especialista a lo largo del programa. Le doy la bienvenida a José Luis Romero en el centro del país, allí en Radio Nacional Córdoba. Negrito querido.
2: Hola, ¿qué tal, Nicolás? Fuerte abrazo para vos, a esta hora el compañero, la audiencia en todo el país. Obviamente, 11 grados 6 décimas la temperatura, la humedad 78%, el cielo está cubierto de a ratos, tímidamente pretende salir el sol, pero es una jornada fresca. Y arranca el campeonato y resulta ser que se van a implementar varios de los puntos de la nueva reglamentación que vimos en el Mundial. Y digo, otro problema más, lo que se va a discutir cuando el árbitro o el VAR hagan respetar los 10 segundos para salir de la cancha ante un cambio, los 5 segundos, si son 6, si son 4, la picardía muy nuestra en el saque lateral, en el saque de arco. Si ya discutíamos un montón de cosas, imagínense lo que va a ser ahora, y naturalmente todo estará en el árbitro, en el VAR, como diría Karina Olga Jelinek, lo dejo a tu criterio.
0: Muy bien, buena presentación. Venimos en la Copa Sudamericana de la victoria de Lanús 2-0 frente al Cienciano, y la verdad que es gratificante siempre que gane un equipo argentino. Le doy la bienvenida a mi amigo hermano de tantos años, de un cuarto de siglo, como es Santiago Lucía.
3: ¿Qué tal, Nico? ¿Cómo te va? Buenas tardes. Quería destacar, a propósito de lo que decís de Lanús, lo bien que estaba el campo de juego de Granate, porque venimos de ver la Copa del Mundo, donde obviamente la mirada futbolera quedó en términos generales, muy conforme con lo que se veía también en los terrenos de juego, esas canchas que parecían de excelencia, y ante algunos partidos de Copa Argentina empezábamos a ver los distintos campos de juego que tenemos en el país, que encima estamos en pleno invierno, y decíamos, bueno, hay que habituar también a encontrarse con un fútbol que se juegue en terrenos distintos, y ayer la cancha de Lanús estaba realmente en óptimas condiciones. Lo digo en la previa de inicio del campeonato, que vamos a empezar a ver todos los campos de juego ahora. Ojalá que lo de Lanús sea un ejemplo, es una institución modelo, ayer también lo demostró con su campo de juego.
0: Muy bien, vamos a ver qué ocurre con el presidente de la AFA, Claudio Tapia, porque está investigando la justicia de los Estados Unidos. Le doy la bienvenida a Javier Vicente en Pasión Nacional.
4: ¿Cómo te va, Nico? Por supuesto que ya metiéndonos de lleno en el clima del campeonato local de esta Copa Sudamericana, que si bien es cierto, no es la Libertadores, pero a los campeonatos los hacen grandes los clubes que participan.
3: Por supuesto.
4: Y que esté River, que esté Boca, ya sí, para el fútbol argentino es un campeonato que va a estar muy seguido de cerca y muy mirado, como pasó en su momento cuando lo ganó Racing, ¿no? Claro. Cuando Racing le ganó a Corinthians, que es otro grande de América. Así que a mí me parece que la Copa Sudamericana pasa a ser un torneo, no te digo que la Libertadores, pero está ahí, ¿eh? Un peldaño abajito, ¿no?
0: Desde ese punto de vista estoy de acuerdo con ese razonamiento. Por supuesto sigo pensando que tanto River como Boca, Boca como River, tienen que jugar la Copa Libertadores de América. Qué gusto de verlo, señor Sarratea. Sergio Sarratea Tor, ¿cómo le va,
5: Sarratea? Tan grande, tan enorme, tan fantástico.
0: Me dijeron que tiene apellido compuesto, Sergio Sarratea Tor, pero bueno.
5: Ah, ¿sí?
0: Sí, sí, sí.
5: Che, me gustó la foto de promoción.
0: Sí, por suerte la cambiaron, volvieron a la tradicional.
5: Bajaste 35 kilos en la foto de promoción, Vic. Podemos hablar de fútbol.
0: Sí,
5: quiero seguir la línea de Javier. Coincidiendo lo que dice, yo creo la Copa Sudamericana a nivel económico y premios no hay comparación con la Copa Libertadores, ¿no? Estamos hablando de un 15% de lo que da la Copa Libertadores. Pero no nos olvidemos que grandes ciclos de clubes que después tuvieron varios años de gran fútbol, el River de Gallardo, el Racing de Costas, inician ganando la Copa Sudamericana, sí, obteniendo un título internacional. El tema de ganar un título internacional para clubes que no lo ganan hace tiempo.
0: Bueno, ahí quería llegar.
5: Es importante.
0: Diste en el clavo, en la tecla periodística. ¿Sabes por qué?
5: Bueno.
0: Porque eso es tan bueno. Porque a mí me contaron de muy buena fuente que, bueno, Boca, se sabe, hace 20 años no gana un título internacional desde aquella Copa Libertadores del 2007, casi dos décadas. Que si Boca gana esta Copa Sudamericana, Riquelme lo va a utilizar como plataforma política para la elección del año que viene.
5: Sí,
0: claro, tiene todo el derecho.
5: Como si gana el torneo local también,
3: El torneo local también, lo que gane lo va a poner.
0: Sí, pero en este caso me parece que vale, no sé si más la Copa Sudamericana, porque es un torneo internacional. Sí. Vamos a escuchar a Riquelme, que...
5: No te olvides que los puede cruzar con River.
0: Por supuesto, en la próxima instancia. Claro. Vamos a escuchar a Riquelme, el mandamás de Boca, el presidente, la voz más importante, creo que la única autorizada o una de las pocas, junto al Vasco Rabarrena. Hoy vuelve a ser titular Sebastián Villa. Desde lo futbolístico, gracias. Desde lo futbolístico no hay ningún tipo de dudas. Es un notable futbolista que le ha dado resultado a Boca, está probado porque ha rendido y mucho y Boca lo recupera. Después está el otro costado que tiene que ver con lo personal. Bueno, y habló Riquelme sobre el colombiano Sebastián Villa y dijo...
6: Don Sebastián, nosotros cuando tuvimos la suerte de tenerlo acá en el club, hemos vivido un momento bastante raro, ¿no? Porque a mí me ha tocado ser futbolista, entonces lo he vivido de cerca todo lo que él... Y muchas veces, durante aquel tiempo, más de un compañero por ahí tenía que ir a declarar o lo que sea, y siempre te mandaban a declarar un día que vos no tenías partido. Es algo común eso, que siempre que vos tengas que ir a declarar sea un día que vos no tengas partido. A Sebastián lo hacían ir a declarar el mismo día de los partidos. Nosotros hemos vivido cosas que bastante raras. Y con Sebastián hemos sido muy muy claros, muy muy simple, muy sincero. Le dijimos que él iba a seguir jugando y que en el momento que tengan una decisión, sea el juez o quien sea, si no pasaba nada seguiría jugando, si era sentenciado dejaba de jugar. Y fue lo que pasó. Cuando pasó eso, acá no jugó más. Se fue a Mendoza. Mendoza jugó durante mucho tiempo, que lo sabemos todos, ¿no? Y nadie se preguntaba nada cuando jugaba en Mendoza, nadie preguntaba nada. Y ya cumplió su sentencia.
0: Bien, Riquelme hablando sobre Villa. Ahí tiene razón, cuando se fue a Mendoza nadie preguntaba absolutamente
3: diciendo,
0: nada.
3: Está bien. A mí sí se preguntaron muchas cosas. Y Villa, cuando fue a cada una de las canchas, el público de los distintos equipos le hizo saber por qué había sido acusado.
0: Sí, pero Riquelme hablaba de la cuestión periodística, no de la gente.
3: No, yo creo que en los medios también estuvo. Lo que pasa es que Boca amplifica distinto,
0: bueno,
3: a Independiente Rivadavia.
0: Obvio.
3: Es algo lógico,
0: verdad,
3: y natural.
0: Quiero recordarles que hoy a partir de las 21 Martín Perazo va a transmitir desde la Bombonera de Buenos Aires el partido entre Boca y O'Higgins.
4: Para quienes vayan hoy a la Bombonera se van a encontrar con una novedad.
0: ¿Sí?
4: En este estadio que cada vez está más lindo, cada vez está mejor, y que hoy va a inaugurar su patio de comidas. ¿En serio?
0: Otro más.
4: En el sector L.
5: Pero eso puede transmitir de ahí.
0: Sí, te digo que es mejor lugar que...
3: Patio de comida, porque
0: ahí arriba.
3: El sector Álvarez, el sector A.
5: Sí. Podemos poner Nicolás
3: Álvarez. Que merece en la
0: bombonera. Te diría que es mi sector favorito.
5: Sí, ¿no?
0: Mi sector favorito.
5: Le tiramos un micrófono ahí.
0: Ahí está. Bueno, vos decís que sí, que la gente le recordó entonces a Villa cuando estaba...
3: Por lo menos a mí me tocó como mucho de transmitir partido de Independiente Rivadavia cuando vino a Buenos Aires y la gente le hacía saber por el juicio que había transcurrido,
0: claro.
3: Sebastián Villa.
0: Recordemos el juicio por violencia de género.
3: Violencia de género,
0: Negro, sí, seguro. Negro en Córdoba, ¿cómo crees que el público de Boca va a recibir al colombiano Villa hoy?
2: Indudablemente, como lo que han venido diciendo, también el parecer, la opinión del presidente, ¿no? Riquelme, el hecho de estar en Buenos Aires, una de las grandes capitales del mundo, te juega a favor y en contra, y no porque sea la ciudad de la furia, como decía Cerati, pero te da exposición, te visibiliza en las buenas y en las malas. El hecho de ir al interior como a jugar en el fútbol mendocino es medio como que salió de la agenda, pero la condena social siempre está y va a permanecer. Entonces, seguramente en Boca, por todo lo que pasó, yo creo que más que por la cuestión privada, el hecho de haber en su momento coqueteado, haber deslizado la posibilidad sin reparo de recalar en River, yo creo que le puede afectar más. Indudablemente que alguna corrida, goles, algún tiro libre, virtudes que le hemos visto al colombiano, harán que eso ya quede un poquito más atrás y se lo valorará por lo futbolístico.
0: Bueno, contemos el antecedente más inmediato. Hemos conversado en este programa con Pache Andrade, uno de los grandes relatores de América y del continente, gran relator colombiano y enorme periodista, y contaba Pache en su momento con muy buena información que por el hecho que fue de público conocimiento que tuvo que ver con la vida personal de Sebastián Villa, Néstor Lorenzo decidió marginarlo de la selección colombiana con todo lo que Colombia necesitaba del fútbol de Villa para el Mundial.
3: Bueno, eso tiene que ver también con la representación y con la lectura que hizo Néstor Lorenzo, ¿no? Y que eso también es aplicable para los clubes. ¿Quién queremos que nos representen? Los jugadores son representantes de las instituciones.
0: Lorenzo lo quería llevar, lo que pasa que fue tal la presión de los medios en Colombia que eligió el técnico argentino dejarlo afuera.
4: El tema es que es una gran incorporación para Boca. Desde el punto de vista futbolístico...
0: Para mí no es incorporación, es refuerzo.
4: Recordá que en su momento, cuando estaba en Boca, Riquelme decía que era el mejor jugador del fútbol argentino.
0: Sí.
4: Y yo creo que el Independiente Rivadavia de Mendoza evolucionó. Jugó mejor todavía de lo que jugaba en Boca. Lo que pasa es que por ahí no se lo ve tanto como se lo ve cuando juega en Boca.
3: Sí, y porque se destacó en un equipo que no tiene el potencial de Boca,
4: claro.
3: Lo cual es más complejo.
4: Claro, sí. Es un jugador que te juega por afuera, que tiene gol, que tiene habilidad en uno contra uno, hasta te puede jugar de organizador, porque en algunos momentos Berti lo puso de organizador y rindió. Es una muy buena incorporación de Boca o refuerzo.
3: Sí, para mí está bien lo que marca el Negro también, ¿no? Hay otro asterisco que esto ya tiene más que ver con la tribuna propia de Boca y habrá que ver cómo se lee aquel momento en el que él dijo que estaba dispuesto a jugar en River, cuando había un supuesto interés de River.
4: Sí, la rompe.
3: Por eso, pero es algo para observar.
0: Eso de jugar en River lo dijo él de su boca.
3: Sí, claro.
0: Sí, dijo, yo no lo recuerdo, pero sí, está bien.
4: Pero está bien, me parece bien, porque un jugador es un profesional. Si tiene oferta de River, tiene oferta de otro club, tiene todo el derecho de atenderlas, ¿no? Pero
0: ¿Vos qué crees?
5: Yo no recuerdo que él lo haya dicho, sí que su representante lo haya deslizado. No recuerdo ver a Villa diciendo él puntualmente, sí, la frase en los medios, pero que la haya dicho su representante. No recuerdo a Villa diciéndolo.
0: Bien, hoy va a debutar Álvaro Montero en el arco, un arco que es... un arco muy especial para el hincha de Boca, donde atajaron Antonio Roma, Hugo Gatti, el Mono Navarro Montoya y Oscar Córdoba. Un arco muy importante, tal vez el más importante de la Argentina, junto al arco de River que defendieron Amadeo Carrizo y el Pato Filiol. Y quiero valorizar la presencia de Leandro Paredes, que seguramente debe tener un cansancio desde lo físico, desde lo mental, pero yo creo que desde su jerarquía y desde lo que él entiende que le hace falta a Boca se puso a disposición del Vasco Rabarrena. No sé cómo le irá hoy futbolísticamente, espero que bien, porque Paredes, para los que escuchan habitualmente el programa, yo tengo debilidad por el fútbol de Paredes. A mí me pueden los talentosos, y Paredes lo es. Y que se haya puesto al servicio de Boca me parece extraordinario. Lo mismo digo de Otamendi, que le pidió a Coudet ser titular el próximo sábado en el partido frente a Barraca Central.
3: Sí, habrá que ver qué respuesta física tienen los dos, ¿no? Porque el caso de Paredes, Nico, se conoció en los últimos días que había jugado contra Inglaterra y contra España con una fisura en una de sus costillas. Por eso que haya vuelto, que se haya entrenado y que además pida jugar como titular en esa condición física, bueno, hay todo ahí una decisión, lo propio para Otamendi, aunque tuvo muchos menos minutos en el Mundial. 6 de enero de 2026, si me llama Gallardo, viajo mañana. La palabra de Sebastián Villa, he visto el interés y con mi representante hemos tomado la decisión, le dije que sí, me gustaría jugar en River, es mi futuro y el de mi familia, quiero seguir creciendo, las palabras de Sebastián
4: Villa.
3: Sí, no
4: te olvides que él es muy amigo de Juan Fernando Quintero.
0: Claro. Sí.
4: Por eso en ese momento había un ida y vuelta con Juanfer.
0: ¿Sabes por qué me río? Porque no sea cosa que Quintero termine jugando en Boca ahora.
5: Bueno, después de eso se habló de Borja también.
3: También es verdad, cierto.
5: Que pero Borja lo reconoció.
4: También veo en el hincha de Boca mucha ilusión por ver a este chico Flores, ¿eh?
0: Sí, sí, el otro día en el partido de la Copa Argentina la rompí. Te digo algo.
5: ¿Lo comparan con Tevez?
0: Lo había visto...
4: No, para mí es más parecido al Changui.
0: Lo había dicho Paredes, creo que después del partido frente a River... Él había dicho en un stream, me parece que con Davo Geneise, que había un chico en la reserva que la rompía, que se llamaba Flores, el otro día anduvo muy bien.
5: Sí, hay muy buenas referencias, además criticaron a algunos de los últimos entrenadores de Boca diciendo no miraban para abajo, porque este chico venía mostrando
0: cosas importantes. Bueno, a Miguel Russo le costaba poner al chico de las inferiores, no era una característica de Miguel...

0: campeón por primera vez en su historia de un torneo de primera división. A propósito, hace un ratito leí de prensa de Belgrano, el escudo va a ser el mismo, el tradicional. No lo van a modificar, ni le van a agregar una estrella. Quizás para diferenciarse de Talleres, que cuando ha logrado algún título, esa Supercopa con River, la Conmebol, obviamente ahí muestra la estrella como para chapear, mirá lo que ganamos, claro. Mirá lo que tenemos. En este caso, Belgrano ha decidido mantenerlo igual que siempre, inalterable. Digo, por otro lado, volviendo a lo anterior, Nico, digo, seguramente para Paredes, para el propio Otamendi es terapéutico, es decir, vuelvo a jugar en Boca, vuelvo a jugar en River, de donde somos hincha, y tratar de dispersarse un poco, salir de lo que fue el dolor, ¿no?, de perder la final del Mundial al margen del reconocimiento popular, ¿eh? Así que, cuando yo ayer te decía, Nico, perdón, que uno de los mejores refuerzos de Boca era varios de los que se han ido. Naturalmente que lo dije con mucha ironía, porque además de Lozano, de Villa y de Montero, el hecho de que se hayan ido los Martegani, los Hanson, los Herrera, le permite a Boca tener la chance de mostrar a sus pibes.
1: Sí, recuerdo que nos íbamos de la radio con el mariscal, Roberto Perfumo, y nos sentábamos ahí en la barra, él se pedía el clásico cortado, cafecito de por medio, hablábamos de cualquier cosa menos del fútbol, en un cafetín de Buenos Aires.
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0: Muy bien, un saludo enorme para el querido Claudio Canellán y para Guillermo Vega, que hoy va a estar haciendo la técnica. Guille, te recomiendo ir muy abrigado hoy a Boca, porque tenemos una cabina hermosa al aire libre, la más grande que se pueda tener en el fútbol argentino.
1: ¿En el patio de comida?
0: No,
1: patio
0: por supuesto, comida, en el sector L.
2: En la cabina en el patio de comida, patio directamente.
0: Te digo, y te digo...
3: ¿Qué lindo lo viste?
0: Transmito
3: el sector, Nico, en alguna foto.
0: Sí, lo vi personalmente, ayer estuve a la tarde en Boca,
3: sí,
0: y estaban ultimando detalles. La obra, a ver, desde el punto de vista edilicio,
3: sí,
0: la gestión de Riquelme es extraordinaria. Por la mejora que ha tenido el Estadio de Boca a lo largo de estos años,
3: sí,
0: creo que desde su inauguración, el 25 de mayo de 1940, nunca la Bombonera de Buenos Aires estuvo más linda que ahora. Y el predio de Seiza también, pero creo que al socio del hincha no le alcanza con eso.
2: ¿Y no había nada ahí como para picotear?
0: No, porque estaban todavía terminando cosas. Hoy va a estar ya inaugurado y deben seguir trabajando a esta hora del mediodía. Vos decías...
2: ¿Usted no puede hacer un móvil desde ahí hoy?
0: No, porque no voy hoy a la noche.
2: Ah, no va a ir
0: a la noche. Fuera hoy a la noche...
3: No, cuídate la garganta.
0: No, mañana directamente no puedo hablar.
3: Claro.
0: No puedo hablar porque...
2: Vaya.
0: Al aire libre... Bueno, es bravo, ¿eh?
3: Hace la prueba.
0: Es bravo. Romerito es bravo, Sarratea. Bueno, River. Quintero le pegó a Codete, ¿eh? Quintero le pegó a Codet, sí, y en la mandíbula. Todos le pegan al técnico de River, a Codet, sí, al que Vicente quiere afuera.
3: Ya en principio es raro encontrar hoy un jugador de Boca y de River que decididamente salga a dar una entrevista como ayer lo hizo, sí, Quintero. Sacando lo que dijo, que también es muy fuerte, pero ya tener la voz de un protagonista parecía anacrónico.
0: Juanfer Quintero hablando sobre Codet. Lo quiere mucho, Juanfer, a ver.
4: Bueno, sí, sí. El entrenador dijo una cosa, pero bueno, desde antes del Mundial ya se había hablado con el presidente otra. Yo con el entrenador realmente no hablo desde que me fui, entonces si lo dijo, bueno, lo habrá sentido así, pero entonces seguramente no tenía conocimiento de la situación porque el 30 yo tengo el viaje y lo había hablado antes del Mundial.
0: Bien, y otra respuesta de Juanfer Quintero sobre su continuidad en el Millonario.
4: Bueno, todo el mundo sabe que con el Chacho no tuve la mejor continuidad, incluso en el partido de la final jugué 5 minutos, entonces creo que, a ver, todo está claro, acá no hay misterio, son sus formas en las que juega, sus conceptos futbolísticos, y yo, como se lo dije una vez, como entrenador siempre voy a respetar las decisiones que toma, más no, de mi parte nunca va a faltar una falta de respeto, nunca va a... voy a decir cosas más allá de lo que se habló, pero obviamente todo el mundo sabe las prioridades que no todo el mundo lo sabe, porque todo queda expuesto en el campo, las formas, y bueno, seguramente no soy prioridad para él, entonces yo no sé qué misterio estamos viendo ahorita de que vuelva o no vuelva, si realmente tiene sus formas. Ahora, como persona tengo la mejor, lo respeto, no tengo ningún problema con él, pero futbolísticamente incluso lo hablamos, pensamos realmente diferente, entonces creo que eso tampoco es problema. Hoy es el entrenador de River, tiene su mérito, tiene su respeto y ya está. Yo nunca le he faltado respeto a nadie, simplemente que todos tenemos situaciones diferentes en los momentos de la vida y el fútbol.
3: Uh-huh.
4: Y bueno, creo que cuando uno respeta decisiones y formas, también uno exige eso, ¿no?
0: Bien, Juanfer Quintero, muy convincente. Por supuesto que si a River no se le dan los resultados positivos, si River no consigue la victoria, para Codet va a ser una piedra en el zapato esta situación, sí, con Quintero.
3: Bueno, habrá que ver cómo termina, ¿no? Porque el mercado de pases está abierto por las declaraciones de Juanfer, por lo contundente que fue, y porque también tiene 33 años y él sabe que es una figura y que evidentemente no está dispuesto a seguir atravesando una situación en un plantel donde sabe que no es prioridad. Porque lo marcó él y esos son datos de la realidad.
1: No, pero aparte él lo que está viendo es que si el técnico no te tiene en cuenta, te mandan a Cantilo a cambiarte en un container. Es una falta de respeto, sí, a los profesionales. Vos podés no querer a un jugador.
0: Estoy de acuerdo.
1: Pero sacarlo, apartarlo del plantel, mandarlo a entrenar a un predio donde entrenan las inferiores y hacerlo cambiar en Cantilo a Juanfer Quintero, sí, que hizo el gol más importante de la historia de River, muchacho. Tienes razón, el jugador. No me tiene en cuenta, me voy.
2: No, eso estamos de acuerdo. A mí lo que me parece raro es que Coudet, a priori, parece que en este torneo su idea es jugar con 2 volantes ofensivos. No, como enganche vamos a jugar con un 5 después 2 volantes sueltos.
1: ¿Pero dónde están? Porque en la formación del sábado pues son 3 números 5.
3: Uno va a ser Correa, evidentemente.
2: Uno va a ser Correa, el otro es el chico Galván. Entonces digo, con 2 volantes ofensivos sueltos, No entra Quintero.
0: No, es cierto, yo coincido con vos. Habría que repasar aquella formación de River frente a Boca, que yo no la tengo en la memoria, vos, Javier, tal vez sí. Y creo que de aquel equipo que hizo historia para la historia, valga el juego de palabras, el último sobreviviente...
1: 2018,
0: decimos. Sí, no, el 2018. El último sobreviviente me parece que es Juanfer Quintero, porque ya no está Armani.
1: Pero
0: sí.
1: Volvió Borré. Bueno, Borré no jugó aquel día, porque estaba, creo que estaba suspendido.
3: Sí.
1: Y, pero era parte de, integrante. Pero
3: pasaron 8 años, ¿no?
0: Sí, claro.
3: Mucho, para los tiempos del fútbol es muchísimo.
0: La verdad que sí. Y Juanfer nunca se terminó de acomodar físicamente, eso también hay que decirlo. Sí. 1:30 de la tarde vienen las noticias.
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6: 1:30 de la tarde en la República Argentina. El gobierno ultima el proyecto de propiedad privada. El ministro de Desregulación y Transformación del Estado, Federico Sturzenegger, y la presidenta del Bloque de la Libertad Avanza en el Senado, Patricia Bullrich, se reunirán en Casa de Gobierno. Del encuentro participará también la secretaria legal y técnica María Ibarzábal Murphy. La norma reformará los regímenes de tierras rurales y de desalojo, así como las leyes de expropiaciones y de áreas protegidas y fuego, entre otras. Las universidades le pueden cobrar a los extranjeros. Lo afirmó el subsecretario de Políticas Universitarias, Alejandro Álvarez, quien aseguró que está vigente el decreto de necesidad y urgencia que así lo autoriza. Incendios en Francia por la ola de calor. El informe de Cecilia Diwan.
7: Los incendios forestales obligaron a evacuar a miles de personas en el sur de Francia. La medida afectó a más de 12.000 turistas que estaban en campamentos de los Pirineos Orientales. El fuego destruyó miles de hectáreas de vegetación en pocos días. Esto por las altas temperaturas y los fuertes vientos que complicaron el trabajo de los bomberos en las últimas horas. Países de la región europea enviaron aeronaves y personal para colaborar en la contención del fuego.
6: En la ciudad de Buenos Aires, temperatura 14 grados 2 décimas, humedad 71%, el cielo se encuentra algo nublado.
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0: Estamos en la continuidad de Pasión Nacional, 1:33. Recuerden, por la noche, a partir de las 21, Martín Perazzo va a transmitir el partido en la Bombonera de Buenos Aires entre Boca y O'Higgins. Bueno, quedaba otro futbolista de River, ¿no? Montiel, campeón del mundo con la selección.
1: Claro, Montiel, estábamos hablando de los que quedan de la final de Bernabéu en 2018, con la salida de Franco Armani. No es el único estandarte de aquel equipo, porque todavía queda Gonzalo Montiel y Juanfer, que está dentro del plantel, que entró por Poncio aquel día, pero Montiel y Juanfer Quintero...
2: Y Borré, que estaba en el plantel.
0: Claro,
1: y Borré, que también estaba.
0: Bien, repasamos los mensajes con el querido Hernán Exmayer.
3: 11-3870-7485. Parece que Nicolás Álvarez está contento que hoy juega su Boca en la Sudamericana.
2: No.
3: Omar desde Santa Fe.
0: Yo no estoy contento hoy porque estoy mal de la voz, con un problema en la garganta y no voy a la cancha.
2: ¿Cómo te fue el dentista?
0: Muy bien, le mando un beso a la doctora Susana Dinar. Yo estoy contento cuando voy a ver un espectáculo.
3: Ian Reynoso desde Barrio Parque del Este, en la República de Córdoba, dice: muy buenas tardes, excelente programa, soy hincha de Talleres, por fin terminó el Mundial. Sinceramente, soy más hincha de mi club que de la selección, dice.
1: Bueno, el 98% de los futboleros en Argentina.
0: Al 99, te diría.
1: 99% de los futboleros en Argentina son más hinchas de
0: mi club. Que no pasa en Uruguay eso.
2: Yo creo que el otro día, cuando escuchaba alguna declaración de Scaloni, creo que las generaciones que vienen, no sé si van a ser.
0: Bueno, ponele.
2: Los pibes, porque él lo decía, los nenes que estaban de 8, 9, 10 años al costado de la autopista para recibirnos, esos chicos van a venir con otra cabeza.
0: Está bien lo que contás. Yo creo que hoy por hoy...
2: La
0: gente está más entusiasmada con una victoria de Boca o de River que de la selección. Pero, obviamente, hay muchos hinchas de la selección.
4: Hablando de Scaloni. Tuvo un llamado, Scaloni.
0: ¿De quién?
4: De una selección que anda buscando técnico.
0: Pero si él va a trabajar en la selección, va a ser en la Argentina, no va a trabajar en otro lugar. Pero va a trabajar en la Argentina, en otra selección no va a trabajar.
1: Es una selección muy grande que piensa en Scaloni como entrenador.
4: Sí, muy grande, y que hace tiempo que no está jugando mundiales.
0: Italia.
4: ¿Qué pasó en Italia? Le ofrecieron el puesto a Guardiola.
0: Sí. Claro.
4: Guardiola se despachó. 20 millones de euros por año. Entonces Maldini dijo, bueno, se está un poco fuera de presupuesto.
1: No. ¿Y Carleto, no?
4: Carleto también lo llamaron, pero le dijo, renové con Brasil. Y parece que, teniendo en cuenta que es Scaloni, que es oriundo, porque es muy importante en Italia, ser oriundo, tener descendencia...
1: Bueno, jugó en Italia. Por eso lo llamaron a Guardiola.
4: Jugó en Italia.
2: Sí.
4: Bueno, pero Guardiola es europeo, no es lo mismo.
1: Claro.
4: Es de la comunidad. Entonces, bueno, ahí me parece que hubo...
0: Le digo al Negro Romero para hacerlo reír, ¿viste? Estamos pensando en los aportes jubilatorios de Scaloni, Negro. Trabajo no le va a faltar, si no es en Argentina va a ser en Italia.
5: No, igual, sí, sabe lo que es el campeón del mundo. Obviamente, en tiempos de globalización, de tecnología, donde nos enteramos, nos informamos de absolutamente todo, lo que genera Scaloni, cómo llegó a la selección, sin experiencia en clubes, sin una foja de servicios que avalara su designación, y todo lo que alcanzó, y el cariño y el respeto que se le tiene a la persona de Scaloni. Me parece que en ese aspecto daría con la talla de un seleccionado europeo. Pero digo, permíteme, Nico, me acordé cuando hablaban de Juanfer Quintero, decía Diego Armando Maradona, ¿qué jugador hubiera sido si? Y digo yo, ¿qué jugador hubiera sido Juanfer Quintero si? Es decir, es un crack, 15 minutos, un tiempo.
0: Sí, un rato.
5: Tiene problemas por todos lados. A ver, José Luis Romero relató, qué relato, en el año 75. Y bueno, pero fue en el 75. Es decir, qué sé yo, Víctor Hugo se lo recuerda por el gol de Maradona a los ingleses, no el relato. Pero obviamente tuvo también otros golazos en su carrera. Y así en cada uno de ustedes. Pero Juanfer no dura en ningún lado. Todos lo quieren, pero bueno. Tomalo, dejalo.
0: Bueno, anduvo en River, anduvo en Racing también.
4: Y en Colombia la participación también que tuvo fue buena. Se diría que fue mejor que la de...
0: Luis Díaz.
4: No, y que la de James.
0: Claro.
4: Cada vez que entraba, daba pase gol, resolvía bien.
0: Una pena lo de Colombia en el Mundial, porque siempre se quedan las puertas de ofrecer algo más futbolísticamente.
1: Sí, sin duda, con una generación de futbolistas, algunos de ellos jóvenes todavía, pero que esperaban que en esta Copa del Mundo puedan dar algo más, y bueno, lamentablemente la definición por penal...
4: Campás se perdió el gol de la clasificación.
2: No tuvieron servido ese partido.
4: Era el gol, el de Campás era el gol que lo depositaba en los cuartos.
2: Pero después lo tuvo en los penales también y lo perdió.
1: Sí, lo perdió varias veces en los penales.
0: Muy bien, recordamos hoy 7:30 p.m. en Junín, Sarmiento con Argentinos, en Córdoba, Belgrano frente a Central, 21:45, Defensa Aldo Civi. Un poco tarde este partido en Florencio Varela, teniendo en cuenta que estamos en invierno.
4: Aldo Civi que no para de incorporar jugadores, ahora incorporó a Nico Gaitán, el ex Boca.
0: Veterano, tiene 38 años. Yo pensé que Riquelme lo iba a recuperar para Boca Gaitán cuando tenía 36, pero me equivoqué. Vamos a ver cómo está físicamente, a ver cómo le rinde, Aldo Civi, que viene a dar el batacazo en la Copa Argentina frente a River.
4: Exacto, y que ha incorporado mucho, mucho, y algunos jugadores con mucha trayectoria, tiene que sumar para evitar el descenso, ¿no?
0: Sergio, y de San Lorenzo de Almagro.
2: Pipo hizo una declaración cuando llegó diciendo que él quería jugadores... no quería traer 20 jugadores, sino que quería jugadores que él sepa que responden, jugadores con experiencia. Los nombres que está buscando San Lorenzo, hay que ir a googlearlos a ver quiénes son,
0: claro,
2: básicamente.
0: Como diría Moria, ¿no?
2: En el día de ayer, yo le dije algo que iba a hacer en este programa y lo voy a hacer ahora. En el día de ayer, San Lorenzo preguntó condiciones por un defensor porque Pipo quiere un marcador central zurdo en el plantel y no lo tiene.
6: Yo no sé quiénes son.
2: Ahora te voy a contar.
0: Moria no sabe.
2: Ahora te voy a contar quiénes son. En el día de ayer se comunicaron con el representante de Tomás Rojas, segundo marcador central titular de Atlanta.
6: ¿Quiénes son?
2: Te repito.
0: ¿Quiénes son?
2: Segundo marcador central titular de Atlanta, chico que jugó todas inferiores en Vélez, quedó libre en edad de reserva y vino a jugar en la reserva de Atlanta para pegar el salto, era una apuesta para un jugador a vender a futuro. Ese es el nombre que San Lorenzo hoy tiene en carpeta. La prioridad pasa por otro lado, pero Pipo quiere un central zurdo. Y ese es el nombre que hoy están evaluando.
4: ¿Vos sabés? ¿Vos lo ves,
2: Alchi? Sí, juega muy bien.
4: Juega muy bien.
2: Sale jugando bien, cabecea bien.
0: En la década del 90, cubriendo San Lorenzo Almagro, cuando el presidente era Jorge Fernando Francisco, primero de Almagro, Fernando Miele, se le ocurrió ir a buscar a Uruguay a un delantero ignoto que nadie conocía en el fútbol argentino, y lo trajo Abreu.
2: Sí.
0: Y todos nos preguntábamos acá, ¿quién es Abreu?
6: ¿Quién es?
0: Bueno, era el loco Abreu que vino con 19 años y debutó en la cancha de Boca, lo puso el Calle Aymar y debutó con un gol.
2: Pero una cosa es que vos vayas a buscar un jugador,
0: claro,
2: que sea una apuesta. Que vos decís, tiene buena referencia, lo vi jugar, me gusta, dentro de un contexto. En el contexto que está San Lorenzo, salir a buscar todas las apuestas es arriesgar demasiado.
0: Sí.
2: Obviamente, no tenés plata, porque para sacar un título al Atlanta, que hoy Atlanta económicamente está bien, el rumor es que me dijeron que el chico es hincha de San Lorenzo, de ahí podría llegar a venir la presión, pero
0: claro,
2: Atlanta no tiene ninguna intención de cederlo en este momento, pero con cualquier otro jugador, saquemos un nombre propio, ¿qué jugador que tenga cierto nombre va a venir hoy a jugar a San Lorenzo?
0: Sí, la verdad que sí. Un gran saludo para el querido Juan Locatelli, que ha escuchado todas las transmisiones del Mundial, de los partidos de Argentina, y está en la sintonía, le gusta mucho nuestro programa. Así que, Juan, gracias por estar en la sintonía y por
4: está,
0: la recomendación.
4: ¿Está vivo todavía?
0: ¿Por qué no va a estar vivo?
4: Digo, después de escuchar tantos partidos.
0: No, bueno, sí, es un fanático de la radio.
2: Sí,
0: y además tenemos un amigo en común con Juan, que es el querido Daniel Moyo. Así que, Juan, un gran abrazo para vos, referente del automovilismo.
2: ¿Está el ingeniero acá?
0: En otra radio. Sí, llegaron ayer por la tarde.
2: No vi la casa.
4: No lo veo a Seba.
0: No, bueno.
1: Pero tienen que descansar.
0: Debe estar descansando. Necesita recuperar horas de sueño.
2: Descansar, obviamente. Claro. Yo estoy esperando que lleguen los regalos. ¿No?
0: Claro, por supuesto.
2: Los pueden mandar.
0: Desde EU.
2: Bueno,
0: tenemos la pausa que pone en el aire el señor Rodolfo Flores. ¿Quiénes son?
2: ¿Quién?

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6: Mi hijo da clases de natación. ¿Y cómo anda? Y nada mal.

0: Muy bien, en la continuidad de Pasión Nacional saludamos a Hernán Exmayer con los mensajes de los amigos que se comunican. ¿A qué número?
1: 11-3870-7485. Fernando desde Marco Paz dice: yo soy al revés, soy más hincha de la selección argentina que de Boca. Y díganle al hincha de Talleres que la selección por lo menos no nos hace pasar vergüenza.
0: Se bueno, picó, no sé por quién lo dijo, porque no conozco ningún hincha de Talleres en el programa, sinceramente. Bien, perfecto. Voy al encuentro de mi querido amigo Omar Sapienza, allí en Rosario, en el lugar más lindo del país. Hola, Omar.
2: Hola, Nico, qué gusto escucharte.
0: Igualmente.
2: Realmente, muy pero muy bien en Rosario. 12 grados, 8 décimas la temperatura. 89% la humedad, no sorprendo absolutamente nada. Cielo cubierto en Rosario, con algunas lloviznas que son intermitentes, pero en realidad, Nico, mucha expectativa con el comienzo de este nuevo torneo.
0: ¿Qué te parece?
2: En este caso, el que comienza es Rosario Central, se termina, cierto, un largo receso. Hoy vuelve a jugar por los puntos a partir de las 19:30, nada más y nada menos, contra el campeón en la casa del campeón, en Nuevo Alberdi, ante Belgrano de Córdoba. Te cuento que los de Jorge Almirón vienen de tener, yo creo que un buen semestre, llegó hasta las semifinales de la apertura, perdió 1-0 con River en el Monumental, anduvo bastante bien en la Copa Libertadores, clasificó a octavos como segundo con 13 puntos, si mi memoria no falla, en el grupo H, y con Angelito Di María y el regreso de Franco Servi, bueno, por lo menos se sueña con avanzar en la Copa Libertadores de América y hacer un muy buen papel en este torneo doméstico. Es cierto que se siguen sucediendo los problemas en Central, que lo corrieron durante ya hace largo tiempo, se lesionan los jugadores, y no porque un contrario le hizo una falta en un partido, no se lesionan porque pisaron mal jugando un partido, por la secuencia, por lo que lleva un enfrentamiento con otro rival por los puntos, sino que en los entrenamientos. Y la gente Central está enojada con eso.
0: Mira.
2: Porque quieren ver jugadores, porque hay expectativa, y no hay partido, no hay encuentro, que no aparezcan dos o tres titulares con algunos problemas. Para el caso de hoy, yo te lo comentaba ayer, no estará Ignacio Abando, Facundo Mayo ocupará el lugar de primer central, y no estará ni Marcos Rubén, ni quién sería el suplente, que es Enzo Copetti, porque ambos tienen lesiones. Todo indica que debutará Tomás Badaloni. Hay muchas expectativas para ver, la gente dice, che, ojalá que muestre el 70% de todo lo que mostró en Godoy Cruz de Mendoza. Y sí, sigue habiendo una duda, la misma de ayer. Es muy probable que Almirón ya no la tenga, que tenga decidido, estoy casi totalmente seguro, si Campás o Cantizano en la delantera. Yo me equivoco muchas veces, ¿no? Pienso que va a arrancar Campás, pienso.
0: Bueno,
2: sí. Entonces, el equipo, para este difícil partido, te reitero, los equipos de Russo Zielinski pueden ser campeones o no. En este caso es el campeón. Pero siempre te complica, te traen un gran problema, porque es un gran entrenador. Te puede gustar o no el estilo. A mí no me gusta el estilo.
0: No, a mí tampoco, pero le reconocemos que es un gran entrenador y pragmático.
2: Claro,
0: déjame agregarte.
2: Los méritos.
0: Sí, déjame agregarte, Omar.
2: Nico no vende humo, es callado. ¿Viste? El hombre tiene méritos, nos conforme a nosotros o no los estilos. Ledesma en el arco. La línea de fondo, Coronel, Mayo, Gastón Ávila y Sandes. Eso prácticamente, independientemente de lo de Obando, porque Mayo fue mucho tiempo titular. El medio campo, el doble cinco, tampoco se toca. Ibarra y el chileno Pizarro. Yo te lo comenté ayer y lo charlamos con vos siempre. Julián Fernández, que tuvo un muy buen momento en Central. Lástima que también los persiguen las lesiones. Angelito, por donde vos sabés, por donde se mueva, pienso, estimo, creo, que va a salir por el costado derecho y que hará por el lateral derecho y que era la diagonal para quedarse acomodado para la izquierda, Campazzo, Cantizano y Badaloni. Y Badaloni será el equipo, te reitero, que Central tiene esta tarde-noche para enfrentar a Belgrano en Córdoba, Nicolás.
0: Bien, quería agregarte que el otro día charlando con Néstor Clausen dijo algo que vos manifestaste durante mucho tiempo, que a esta selección le faltó Ángel Di María en el Mundial. Palabra de Clausen, que fue campeón del mundo con la Argentina en el 86.
2: Claro, y porque fue una decisión propia. A ver, yo no puedo decir, porque no me gustaría que en otros actos de la vida me juzguen a mí si estoy equivocado o no, o si me apresuré o no, pero me parece que fue un poco apresurada, no sé qué lo llevó a eso, porque estaba para los últimos 30 minutos con la velocidad, con la impronta, hasta con el freno, que es tan importante en el fútbol tener velocidad, precisión, profundidad, como frenar. Y me parece que eran las cualidades, más todas las otras que Di María tiene, y sí, creo que le hubiera sido muy, pero muy beneficioso la presencia de Angelito Di María, Nico.
0: Muy bien, ¿algo de Newell's, Omar?
2: Mira, Newell's, lo que te puedo decir, que la ilusión renovada. Escuché que hablaban, alcancé a escuchar a lo último que hablaban de Talleres, viene Talleres, eso va a ser el sábado a las 17, y bueno, con los jugadores que llegaron, que son Franco Escobar, Lautaro Gianetti, Alan Soñora, y a mí no me quedó todavía, vos sabés que estuve haciendo otro trabajo, si se cerró o no se cerró lo de Agustín García Basso de Racing. Esa sería una muy buena incorporación, lo precisa Newell's a ese jugador en la última línea. Y Kudelka sabe, Kudelka está haciendo lo posible y lo imposible para que ese jugador llegue a Newell's Old Boys. Y cuando digo Kudelka, hablo también de, como mínimo, un técnico trabajador y al que Newell's le debe muchísimo. Dos veces Kudelka lo salvó del descenso, una siendo técnico de Newell's y la otra no, pero la verdad que Kudelka tuvo mucha, pero mucha importancia en esas dos veces para que Newell's siga en primera división, y ahora me parece que trata de formar con lo que tiene, con lo que Newell's puede gastar, trata de formar un equipo sólido, un equipo que primero no le conviertan y después salir a buscar el triunfo.
0: Muy bien, te mandamos un gran abrazo, muchas gracias.
2: Igualmente para todos ustedes, gran abrazo. Chao, Nico, querido.
0: Omar Sapienza desde Rosario. Antes de volver con Romero, River cerró finalmente Ángel Correa.
3: Sí, una negociación que en los últimos días tuvo puntos de tensión, que se había presentado como que estaba acordado, que después apareció una puja con el Tigre de México, y finalmente anoche se conoció la resolución favorable para River, para el Chacho Coudet, que va a poder contar con Angelito Correa. Me parece que en términos de mercado va a ser muy difícil que otro club en la Argentina o el propio River consiga un futbolista de esta jerarquía. Es otro campeón del mundo que vuelve a nuestro fútbol. Tiene solo 31 años, digo, claro. Está en una edad con mucho para entregar todavía. Ángel Correa hizo muchos goles con Tigres de México, y recordamos de una carrera dilatada con la camiseta del Atlético Madrid, con goles icónicos, importantes. Una década estuvo jugando en el Atlético Madrid Ángel Correa, y ahora lo recupera River, pero por la dimensión de futbolista creo que lo recupera el fútbol argentino. 15 millones de dólares pone River para contar con Ángel Correa. Es la transferencia más onerosa en la historia de River.
0: Bueno, si puso 14 por Castaño, que le salió tan caro, 15 por Correa es prácticamente gratis. Negro, es el refuerzo de lujo para el fútbol argentino y para River puntualmente la llegada de Ángel Correa.
4: Sí, es cierto, igual por la edad, ¿no? Porque pareciera ser que Angelito Di María tiene más, porque hace tantos años que está jugando, ya desde pibe demostró todas las condiciones que tiene. Digo, ojalá, digo, para el mundo River, que el Chacho Coudet le encuentre la vuelta, que logre tripular lo que parece ser ahora una embarcación que anda a la deriva, con cuestionamientos, observaciones por su desempeño, porque si no, uno dice, bueno, cuando empiecen a jugar campeón del mundo Montiel, Martínez Cuarta, que anduvo ahí, orillando por ahí, casi que lo llevaba Scaloni al Mundial, con Otamendi, con Acuña, y después con los que tenía, con Vera, con Moreno, con Angelito Correa, habrá que ver, digo, si anda bien Beltrán, no sé Santos Borré, pero si más o menos logra el técnico apaciguar las aguas crispadas y manejar el grupo, ojo con River, son buenos jugadores.
0: Sí, por supuesto. Bueno, después vamos a tener en la próxima hora con Gerardo Murúa todas las precisiones y los datos de los equipos de Córdoba. ¿Cómo está la jornada, Negrito, ahí en el centro del país?
5: Está gris, está cubierto el cielo de a rato, ahí simpáticamente quiere aparecer el sol, pero la temperatura se mantiene inalterable, 11 grados 6 y la humedad 78%.
0: Bien, todavía es muy temprano para hablar de un candidato a quedarse con el título, teniendo en cuenta que hay equipos que juegan aún la Copa Libertadores de América, como es el caso de algunos equipos, y también la Copa Sudamericana, que como decía Javier en la primera media hora del programa, tiene a River y a Boca.
5: Y sí, por lo que recién explicaba de River, pero sí, el trabajo del técnico logra ensamblar todas esas figuras que vienen trayendo, y bueno, y Boca también, Boca también, digamos, puede ser con pibes, más Paredes, más Villa, si el arquero Andavidi está a la altura de un Boca, con Lozano, un lateral que necesitaba, pero bueno, digamos, por ahí puede darse, ¿no? Y fundamentalmente en aquellos equipos que no se desprendieron de muchos jugadores, que hicieron un buen papel en el torneo de apertura, digo, por ahí van a ser protagonistas. Bueno, hay que ver Independiente Rivadavia porque se le fue Villa, es una baja importante. Belgrano no ha traído nada ni se le fue nadie.
0: Bien, Negro, la seguimos. ¿Querías agregar con el Negro?
3: No, para aportarlo a lo que decías vos, Nico. Estudiantes de La Plata tiene que jugar con la Universidad Católica, Central contra Corinthians, bien. Independiente Rivadavia contra Fluminense y Platense contra Coquimbo. Esos son los equipos que siguen compitiendo en la Copa Libertadores, a propósito de lo que vos decías de la doble competencia, porque hoy empieza el torneo
0: un
3: local.
0: Un éxito que esos equipos sigan en el torneo más importante que ofrece el continente. Negrito, la seguimos mañana. Gran abrazo.
5: Perfecto, abrazo grande para todos, gracias.
0: La participación especial de José Luis Romero desde Córdoba.
6: Bueno, en su momento, ¿se acuerdan ustedes? Se acuñó una terminología que se agregó a vocabulario nuestro de cada día, que fue una icardiada, ¿se acuerdan?
3: Icardiada. Se hizo verbo, icardiada.
6: La icardiada.
3: ¿Vos icardiaste alguna vez?
6: Tuvo más que ver con temas extrafutbolísticos que con lo futbolístico. Pero ahora, en Turquía, se habla de la icardiada.
0: No me digas.
3: ¿Y a qué refiere?
6: ¿Por qué? ¿A qué refiere? Mauro Icardi terminó saliendo del Galatasaray una vez finalizado su contrato, sí, con mucho éxito, gran despedida, fue un ídolo, hizo muchísimos goles, ganó títulos, y resulta ser que ahora está a punto de firmar para el Besiktas, el rival de toda la vida. El River Boca de Turquía con el Galatasaray. Esto, por supuesto, ha generado todo un revuelo, un escandalete, y volvió a hablarse de icardiada, pero en este caso en términos futbolísticos.
0: Muy bien, tengo un minuto para el querido Pablo Barovero en Santa Fe. ¿Estás en el aire?
7: ¿Cómo te va, Nico? Buenas tardes para vos, para los compañeros. Lo más importante, mañana lo vamos a hablar en detalle, tiene que ver con que Unión no pudo levantar hasta el momento las dos inhibiciones. Por ende, mañana en el reestreno, en el marco de la Liga Profesional, Madrid no podrá contar con los refuerzos. Se perfila Mancilla en el arco, Vargas, Maison Rodríguez, Ludueña y Ayala, Palacios, Giacone, Menossi, Cuello, Aguirre y Tarragona para visitar a Platense 21-15 del viernes. Mañana lo charlamos en extenso, pero Madelón seguramente con este dolor de cabeza de no poder utilizar los refuerzos en esta primera fecha.
0: Bien, ¿y una línea de Colón, Pablo?
7: Dos modificaciones va a tener Ezequiel Medral, juega el domingo 15:30 como local, enfrentando a Chaco Forever. En defensa vuelve Pierre Barrios a la sala central por Olmedo y estará jugando Rizzo Patrón, que debuta como titular, el exhombre de Patronato, en el lateral izquierdo por Allende, que llegó a las 5, tarjetas amarillas.
0: Muy bien, ¿y la jornada en Santa Fe cómo está?
7: Está muy inflado, lloviznó por la mañana, ahora sin agua, pero sigue encapotado el cielo.
0: Muy bien, te mandamos un gran abrazo, muchas gracias.
7: Abrazo grande.
0: Pablo Barovero de Santa Fe. A propósito de lo que decías de Icardi, ¿el contrato no se lo va a arreglar Wanda Nara?
6: No creo, porque parece que...
0: Pero no le maneja los contratos.
6: Ahí en la casa de Milano.
0: Claro, pero no le manejaba los contratos.
6: Le manejaba. Ahora capaz que lo maneja la China, quién sabe.
0: Claro, quién sabe.
6: Lo que sí son buenos los contratos de Icardi. Sí,
0: claro.
6: Con la Galatasaray era muy bueno.
0: Con la cartera de Louis Vuitton que tiene que regalar, imagínate.
6: Ahora con el Besiktas debe ser también muy importante, porque para irte del River... Boca turco, es un tema.
0: Bueno, la China quería que la novia de él, la actual pareja, quería que él vuelva al fútbol argentino para jugar en River, pero él es hincha de Newell's. Él, si vuelve al país,
6: no lo quiso. ¡Wanda! Se lo ofreció hasta la propia Wanda.
0: Claro.
6: Lo contó.
0: Mira, Wanda, maneja todo, ¿eh?
6: Hasta la propia Wanda contó que él habló, que ella habló con Di Carlo y que le dijo que lo traiga a River y River no lo quiso.
0: Claro, increíble, ¿no? De desperdiciar un jugador así, un futbolista de esos quilates. 2:00 p.m. en la República Argentina. 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
9: 2:00 p.m. en la República Argentina. Cristalina Georgieva llega al país. La directora ejecutiva del FMI se reunirá con el ministro de Economía, Luis Caputo, el próximo lunes. Además, será recibida por el presidente Javier Milei y hará un paseo por Barca Muerta, así como que realizará una disertación en el Palacio Libertad. Incendio contenido en Jujuy. El informe de Alejandra Bejarano desde la emisora de Radio Nacional en la capital de la provincia.
10: El incendio de vegetación registrado en el sector de Chilcayoc, entre las localidades de Volcán y Bárcena, se encuentra contenido gracias al trabajo coordinado de los distintos organismos, en tanto que brigadistas del Ministerio de Ambiente y Cambio Climático continúan trabajando para afianzar el perímetro y evitar reactivaciones en el marco del pronóstico especial para incendios del Servicio Nacional de Manejo del Fuego.
9: Alerta meteorológico naranja rige para la cordillera de Mendoza y San Juan, donde se esperan nevadas intensas y persistentes. Actualizamos ahora el estado del tránsito con Ernesto Arriaga.
11: Continúa nevando en el paso Cristo Redentor en la ruta 7 Mendoza, al igual que la ruta 40 hacia Malargüe. Está cortado el paso internacional, al igual que el paso internacional en Pehuenche, en el sur de Mendoza. El paso Zamoré está habilitado en la ruta 231 Villa de Angostura, Osorno.
9: En la ciudad fueguina de Ushuaia, donde nos escuchás por AM780 y FM92.1, temperatura 1.5°, humedad 70%, cielo ligeramente nublado con neblina. En la ciudad de Buenos Aires, temperatura 14°, humedad 71%, cielo algo nublado.
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1: Estamos en la continuidad de Pasión Nacional por la M870, las 48 radios del país y por supuesto el canal de YouTube de la radio, con nuestro amigo Hernani Exmayer, nuestro locutor de cada tarde en Pasión Nacional.
2: Estamos en el 11-3870-7485 para que nos puedan mandar su mensaje desde cualquier punto de nuestro país.
1: Saludamos a Gerardo Murúa en Córdoba. Hola, Gerard.
3: Nico, querido, qué gusto saludarte, el fuerte abrazo para vos, los compañeros y la audiencia, y a Gris nuevamente en Córdoba, ya llevamos varios, como te contaba el Negrito Romero también. El campeonato, el campeón del fútbol argentino, va a estar debutando esta tarde, 19:30 ante Rosario Central, dirige Sebastián Sobrino, ya lo escuchábamos a Omar Sapienza hace un ratito con las novedades del canalla. Va a usar un parche dorado y una estrella en el escudo belgrano, pero solo por este semestre, fue una discusión, se puso.
1: No, no, tenemos que mejorar la comunicación. No te escuchamos bien. Vamos a volver a llamarte para mejorar la comunicación. Los celulares realmente no salen bien en la Argentina. No hablo puntualmente el de Gerardo, hablo en su gran mayoría. Y la gente ha tomado la decisión, para mí equivocadamente, de prescindir de los números de línea, que son mejores que los teléfonos móviles.
4: Las empresas.
1: Yo sigo teniendo número de línea en casa, pero no, porque es con el nuevo formato. Bueno, recordamos las vías de comunicación.
2: 11-3870-7485, Oscar de Merlo, Nico, dice: buenas tardes, queridos compañeros de Pasión Nacional. Desde que terminó el Mundial, recién hoy vuelvo a mandar mensaje. Sí, un poco triste, pero bueno, ¿qué le vamos a hacer? No vi el partido, lo escuché por Nacional.
1: Muchas gracias.
2: Un abrazo, y vamos boquita todavía.
1: Dice. Me da mucho gusto saludarte, querido Fabián Codevila Pomelito.
5: Álvarez.
1: Muy bien, ¿cómo estás?
5: Un abrazo grande, un día que por fin podemos ver el sol, Álvarez.
1: Sí, un poquito, ¿no? Dentro de este frío, ayer hizo frío con ganas, Pomelo, ayer sí.
5: Febo asoma ya su rayo, ilumina el histórico convento.
1: Ay.
5: ¿Cómo estás? ¿Todo bien?
1: Bien, acá estoy, con la voz al 60% de las posibilidades.
5: Con la voz tardía, decía un amigo mío.
1: ¿Viste? Es así. Tengo la voz de esos cantores de tango que, viste, que laburaron toda la noche y llegan a las 5 de la mañana con lo último, así estoy.
5: Lo vi impecablemente vestido, traje azul, corbata al tono y el pollé rojo, muy bien.
1: Claro, el otro día estuvimos en el Faena Hotel para ver Rojo Tango, uno de los shows de tango, uno de los mejores shows de tango que hay en Buenos Aires.
5: Zapatos negros de charol,
1: muy bien. Impecable, muy bien, ¿eh? Muy bien, Beto, usted supervisa todo, ¿eh?
5: Permiso, tengo ojos en todos lados, Álvaro.
1: Está muy bien,
5: Tengan cuidado todos.
1: Sí. Aunque no lo ve, el otro día me decía alguien, aunque no lo veamos, siempre está.
5: Aunque no lo veamos, el sol siempre está. Y Racing se prepara para debutar mañana a 19 horas en el cilindro. Va ultimando detalles, Boivoda, que ya tuvo un estreno exitoso, recordemos el 4-1 ante Defensa y Justicia. Del medio para adelante muy bien, del medio para atrás con ciertas dudas, ahí estuvo el querido Santiago Lucía. Veremos cómo anda mañana el Pacha Espino, ¿no? Que a esta altura parece Bob Patinio más que el Pacha Espino,
1: sí.
5: Aquel personaje de los Simpsons. Pero bueno, veremos si puede enderezar el rumbo. Y obviamente con todavía algunas dudas para mañana, Álvarez, porque te decía, Nico, ayer que entrenó a la par Marco Rojo, pero Racing tiene una seguidilla importante de partido. ¿Viste cómo es esto? Que Marco Rojo le agarra un tirón.
1: Bueno, va a tener que dosificar ahí Boivoda con Rojo porque no está para jugar permanentemente, vos lo sabés también.
5: Racing juega mañana. El martes va a Rosario con Central y el próximo sábado después recibe a Tigre en Avellaneda. Es por eso que se está pensando a esta hora que podría jugar Escudero. Chico de muy buen porte físico, zurdo, buen central, que hace rato pide oportunidad y veremos. Al lado jugará Colombo, recordemos que Dichesa es doble amarilla ante Central en los partidos de playoff, se pierde una fecha, maravilla, ahí está el tema, dos fechas de suspensión por un codazo, no lo va a poder tener Racing, y esa es la mayor duda que genera hoy el ataque de la Academia, porque hasta aquí podrían jugar Solari con Egni. esa sería una dupla, más que de un equipo de primera, del laberinto del terror, podríamos decir, a esta altura, teniendo en cuenta el presente de ambos. Por eso, por ahora, se vislumbra esa dupla. Lo demás está casi claro, Cambeses, el arquero, por derecha Canavo, lo dicho, los centrales Colombo y Escudero, por izquierda el Pacha Espino, Alfonso Espino.
1: Sí, claro.
5: Uruguayo. En la mitad de la cancha, con Saracho, con Sosa, con Tello, otro chico que dejó una gran impresión y que se va ganando un lugar, Marco Miljevic, para mí el mejor ante Defensa y Justicia, con un verdadero golazo, con Egni y Solari. Por estas horas Racing negocia con Newell's el traspaso de García Basso. Lo habíamos adelantado aquí, $300,000 más una deuda que Racing posee con el jugador que quedaría saldada. Todavía no se han ultimado detalles, eso me cuenta el presidente de Racing, pero está encaminado. Racing festejó hace poco, Nico, el título de reserva.
1: Es verdad.
5: Ayer festejó el título de fútbol femenino con un ex Boca como técnico de hace tiempo, Bracamonte, ¿usted lo recuerda?
1: Sí, por supuesto, claro que sí.
5: Héctor Bracamonte es el técnico de las chicas de Racing, que ayer se proclamaron campeonas del fútbol argentino, y obviamente todos los ojos puestos en este debut, Nico, con respecto a las incorporaciones, están todos para jugar, solo será titular en esta oportunidad, lo dicho, el uruguayo Espino. Queda Ortegoza y Cranaivitel en el banco, y muy posiblemente también lo haga Lautaro Díaz, el hijo del ropero, el roperito, como lo han bautizado en su llegada a Racing, Nico.
1: Muy bien, Pomelito, impecable. Te mandamos un gran abrazo y nos reencontramos este viernes, ¿te parece?
5: Beso grande, hasta mañana.
1: Fabián Codevila con nosotros. Vuelvo a Córdoba, la participación especial de Gerardo Murúa en Pasión Nacional.
3: Esperando que se escuche mejor, Nico.
1: Ahora sí, ahora impecable.
3: Bueno, lo mejor, entonces.
1: Estás por número de línea ahora, ¿no?
3: Sí, claro.
1: Y es otra cosa. Este es el sistema.
3: Perfecto. Nico, decíamos, de Belgrano, va a debutar esta tarde 19:30, dirige Sebastián Zunino, ya escuchábamos a Omar Sapienza con las novedades del canalla. Por el lado del campeón del fútbol argentino, el flamante campeón, tiene el mayor valor, que es haber sostenido a todo el plantel. Solamente Julián Mavilla se fue a Sarmiento de Junín a préstamo, está lesionado Agustín Falcón, se va a recuperar dentro de algunas semanas, por lo cual es el único ausente. Federico Rica tuvo una molestia en estas últimas horas y no va a ser parte del debut, pero el resto, el equipo que habitualmente ha sido titular con el ruso y sobre todo en los playoffs, decíamos, va a tener un parche dorado y una estrella en el escudo, pero solo por este semestre. Se discutió hasta públicamente esta cuestión de tocar el escudo histórico. Se va a hacer una excepción para homenajear al campeonato del torneo Apertura con la estrella del parche dorado durante este semestre. Luego volverá el escudo histórico el Pirata.
1: Bien, pensaba con el comienzo de este nuevo campeonato que el que tiene más obligaciones en Córdoba de campeonar es Talleres, con Sampaoli, por el título en la inmediatez de Belgrano con Ricardo Zielinski.
3: Sin duda, le tiró todo el peso, toda la historia, todo el protagonismo encima de Belgrano, teniendo en cuenta lo que sucedió en el Apertura. Belgrano se saca un peso histórico, es el campeón del fútbol argentino, va a jugar relajado indudablemente, y Talleres lo quiso, como charlábamos en su momento, es dar un golpe sobre la mesa con el técnico, deberá respaldarlo en el juego y en los resultados a lo largo del campeonato. Debuta el sábado a las 17 visitando a Newell's, todavía con algunos refuerzos interesantes como Fattori, como Riquelme, como la llegada de Unzain para reemplazar a Herrera. Veremos si trae alguno más como para terminar de completar un muy buen plantel.
1: Bien, y la decisión de Fassi de traerlo a Sampaoli para provocar un golpe de efecto. Yo no sé si es el técnico que hubiera ido a buscar. Probablemente, desde mi humilde opinión, no. Pero Fassi cree que es un gran entrenador y que de esta manera da el golpe de timón.
3: Sí, indudablemente, estoy totalmente de acuerdo con vos en todo lo que dijiste, Nico. Es decir, un golpe de efecto, sin lugar a dudas. Se habló de Talleres cuando trajo a Sampaoli, sí, es un técnico que tiene gran trayectoria internacional también. No sé si es el que hubieran elegido los hinchas, yo particularmente. También es cierto que necesitaba Talleres hacer ruido y lo ha hecho con la llegada de Sampaoli. Ahora deberá respaldarlo en los números, en los resultados, que es lo único que importa.
1: Vos sabés que, no sé si tiene la vidriera que tiene Sampaoli. Para mí, un gran entrenador, que creo que en este momento está libre, es Rubén Darío Insúa, el Flaco. Para mí un gran técnico, que yo pensé que iba a estar en la consideración de Riquelme para Boca, pero no.
3: Vos sabés que tiene un paso por Talleres en la B Nacional. De hecho, la primera vez que se jugó un clásico con hinchas locales, es decir, la primera vez de la prohibición con solo hinchas locales y la falta de visitantes, Insúa ganó el clásico 1-0, por lo cual es muy respetado aquí en Córdoba y en Talleres por aquel triunfo en el clásico. De todos modos, su ciclo en un Talleres que no es el de Paz y era justo anterior, tuvo altos y bajos y se terminó yendo, pero es un tipo respetado en Córdoba. Y otro que sonó en algún momento, del cual ustedes hablaban ayer, fue Gustavo Costa. Cuando hablaban de verlo en otro lado, a mí se me hacía la idea que Talleres era un buen lugar para ver a Gustavo Costa fuera de Racing.
1: Perfecto, ya vuelvo contigo. Javier, más del panorama del fútbol internacional.
4: Sí, porque se terminó el Mundial, pero claro, las selecciones, las principales selecciones, ya miran de cara al futuro, ¿no es cierto? Con los compromisos que en este caso en Europa se van a suceder en Liga de Naciones y demás. Eurocopa, la Eurocopa que viene. Mañana va a estar presentando Alemania a su nuevo entrenador, a Jürgen Klopp. Nada menos ni nada más. Apuesta grande de la selección alemana a este entrenador que tiene muchos quilates, que en el Liverpool inglés le fue muy bien. Así que Jürgen Klopp como nuevo técnico de Alemania. Y la próxima semana Francia va a presentar a Zinedine Zidane, el nuevo entrenador de la selección francesa.
1: Bien, ahí están los datos periodísticos con dos entrenadores importantes que van a trabajar próximamente, como son Klopp y Zidane, que
4: exacto,
1: va a cumplir su viejo anhelo de dirigir a la selección de Francia después de un gran proceso, Javier, de Didier Deschamps.
4: De un gran paso de Didier Deschamps, que quedará para la historia seguramente, y el desafío para Zidane de volver a ganar una Copa del Mundo para Francia. En principio están las fechas FIFA de septiembre, como digamos punta de lanzamiento para estos dos nuevos entrenadores que se hacen cargo de selecciones importantes.
1: Muy bien, la pausa.

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10: 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Deme un minuto, ya lo atiendo.

0: Así es, en la vida, 18 minutos después de las 2 de la tarde, ha aparecido el sol de manera tenue, pero tenemos un poquito de sol en la Ciudad Autónoma de Buenos Aires.
1: Así es, con un cielo ligeramente nublado y una temperatura de 14 grados 5 décimas.
0: Muy bien, voy al encuentro de Jorge Godoy para tener la mejor información de Independiente.

0: el uruguayo, que en las próximas horas estará haciendo la revisión médica, el arquero que viene a pelear el puesto con Rodrigo Rey. Obviamente de entrada va a mantener a Rodrigo Rey en el arco, pero veremos qué va pasando con el transcurso de los días. Decíamos también del tema de Imanol Machuca, que se negocia con Fortaleza, se ha avanzado más aún todavía con el equipo brasileño, que es el dueño del pase. Se van a pagar $150,000 por el 60% de la ficha y el contrato del jugador sería por 4 años. Esto es lo que se está acordando para este jugador, que en su momento no quiso a Independiente, se fue a Vélez, recordamos, y además, como contábamos ayer, está suspendido por la FIFA hasta noviembre por adulteración de documentos, es decir, que está poniendo plata por un jugador que va a estar llegando para entrenarse nada más.
1: Qué insólito.
0: Pero no va a poder jugar, no va a estar habilitado, claro, hasta noviembre. Hay que ver cuando llegue noviembre, el empezar a darle rodaje, el empezar a que agarre de vuelta ritmo futbolístico, así que seguramente hasta 2027 no va a formar parte del equipo titular de Independiente, esto está más que claro, así que se está hablando de un refuerzo, entre comillas, que no puede ni siquiera estar en la nómina de un equipo de aquí hasta el final del año. Y por otra parte, se espera una oferta del Grupo Pachuca, que va a insistir para llevarse a Kevin Lomónaco. Independiente quiere 6 o 7 millones de dólares limpios para el club. Si esto se llegara a dar, cosa que dificulto porque yo me mantengo en lo que dije ayer, que Lomónaco no quiere ir al fútbol mexicano, si se llegara a dar esto por la plata, por diferentes cuestiones, Independiente va a avanzar por Francisco Álvarez, que tiene contrato con Argentinos Juniors, que todavía tiene 3 años más de contrato con el bicho de la Paternal, pero dependiendo de la salida de Lomónaco, podrían llegar a avanzar con él, pese a que no estaba en la lista de nombres que dio el técnico de Independiente para reforzar justamente la saga. Quintero prefería a Mariano Gómez, que está jugando en el Ferenbaros, o también dio el nombre de Lautaro Valenti, que está en el Parma, dos nombres muy difíciles también para rematear para el
1: club argentino. Jorge, por esto que contás, que dijiste en las últimas horas, ¿es por esto que está molesto Quintero, particularmente con la dirigencia y con Grindetti?
0: Sí, totalmente, totalmente. También lo decíamos ayer cuando hablábamos, que el técnico no está para nada a gusto por estas horas, porque obviamente sabemos que la economía de Independiente arde, que está en diferentes urgencias, pero tampoco se ha puesto mucho. No quiero decir que no se puso esfuerzo, porque desconozco hasta qué punto se ha esforzado la dirigencia Independiente por tratar de llegar a algún acuerdo por algún refuerzo, pero salvo lo de Maxi Mesa, que quedó regalado de River y que buscaba club, no ha puesto sobre la mesa ninguno de los nombres ni ninguna de las posiciones que ha pedido el entrenador, salvo el tema de Santiago Mele. Vos fíjate cómo viene la mano.
1: Sí.
0: Santiago Mele, el arquero uruguayo, que aquí sí vale aclarar que es un buen refuerzo, viene de jugar en Mundial con la selección de Uruguay como tercer arquero, pero tiene un recorrido hecho. También había optado en su momento por Colo-Colo, y no ha pasado esto hace 2 o 3 mercados atrás, sino que en este mismo mercado había preferido jugar por Colo-Colo, después no se llegó a un acuerdo económico, y entonces como segunda opción llega a Independiente.
2: Jorge, ¿la intención es que compita con Rey o a Rey se lo piensa para una transferencia? Porque teniendo en cuenta el lugar que tiene Rodrigo Rey, además del rendimiento, el lugar como líder, como referente, es llamativo que en el mercado haya traído a un jugador importante como Mele en un puesto que a priori parecía muy bien cubierto en Independiente.
0: Claro, también ayer hacía referencia a esto Santiago, en parte entraba un poquito el tema, porque justamente, como bien marcás vos, Rey es uno de los referentes del equipo, uno de los referentes del vestuario. Se fue Mancuello, queda ese lugar para cubrir por alguien. Uno se pregunta, ¿será Lomónaco el referente para hacer el mismo triángulo que tenía de 3 jugadores referentes Independientes del plantel, que eran Mancuello, Rey y Marcone? Bueno, quedan Rey y Marcone. A Rey viene alguien para disputarle el puesto. A Rey

0: Se le vence el contrato a fin de año. Todavía no se habló de la, no se llegó a una renovación, y además Rey viene perdiendo lo que era una seguridad prácticamente absoluta que le daba al arco de Independiente, hasta transformarse en un arquero bastante vulnerable, sobre todo en el último campeonato. Entonces, se suman las dos cosas, que Rey viene bajando notoriamente su rendimiento, que llega un arquero para disputarle el puesto a un jugador de los dos que quedan como referentes del plantel. Por eso a mí me generaba la duda ayer de cómo iba a caer esta llegada de Santiago Mele para pelearle el puesto a Rodrigo Rey, teniendo en cuenta todas estas variables que estábamos diciendo recién en referencia al hasta hoy arquero titular de Independiente, y creo que lo va a seguir siendo por lo menos hasta fin de año, salvo que su rendimiento siga decayendo mucho y que Mele llegue como una alternativa válida para ser titular Independiente, cosa que evidentemente para el técnico debería ser un mano a mano entre los dos arqueros, entre el que está desde hace tiempo asentado y es referente, y este nuevo que llega con 27 años, con un mundial a cuestas, más allá de que no ha sido titular ni mucho menos, pero que por lo menos tiene la experiencia de jugar en el fútbol internacional. Esto en referencia a lo que tiene que ver con el mercado de pases. No hay más novedades que estas hasta ahora. Y pensando en el equipo del próximo domingo, hay algunas dudas. Obviamente no ha confirmado nada todavía el técnico, seguramente lo va a hacer en el día de mañana, plantando ya definitivamente el equipo que va a jugar contra Estudiantes, pero Rey obviamente va a ser el arquero, como decíamos recién. Una duda es la presencia de Arias o no. Hoy jugó para los suplentes en un amistoso contra la Ferrere por la mañana, pero ya está de vuelta después de su aventura por el Mundial. Godoy o Arias, la duda allí en el sector de defensa. Lo Mónaco creo que va a ser titular, porque el que estoy seguro de que va a jugar como titular es Fedorco, pero no sé si acompañado por Lo Mónaco o por Valdés. Yo creo que va a jugar con Lo Mónaco y Fedorco en la saga, y Zavala por la izquierda. Pérez Cursi y Marcone, el doble cinco en la mitad de la cancha, y aquí se abre también la duda. Cabral, Millán, Mesa, ¿cuál de todos va a ser titular el próximo domingo contra Estudiantes? Hay tres nombres para un puesto, arriba están firmes Montiel, Ábalos y Abaldo.
1: Perfecto, te mandamos un gran abrazo, muchas gracias, Jorge.
0: Hasta luego.
1: Jorge Godoy con todo el panorama de Independiente. Voy rápidamente a Santiago del Estero, tomamos contacto con Daniel Carranza. Dani.
2: Nico, querido, ¿cómo estás? El placer de siempre saludarte a vos y a todos los compañeros, hablar de Central Córdoba, que tiene nuevo entrenador, se llama Sebastián Domínguez, que va a asumir recién el fin de semana, porque el equipo va a ser dirigido por Matías Villavicencio mañana, hombre que estuvo en el cuerpo técnico de Lucas Pusineri. Ya está confirmado esto, ya se arregló, Sebastián Domínguez va a ser justamente el nuevo entrenador de Central Córdoba, y el fin de semana, como decía, estará asumiendo ya con su nuevo jugador. Un Central Córdoba que recordemos que por ahora tiene dos refuerzos que están buscando un lateral por izquierda. A ver, los dos refuerzos, Felipe Aguilar, colombiano, defensor, marcador central, y también Leonardo Sequeira, que viene de Huracán, son los dos refuerzos que han llegado justamente al conjunto santiagueño, que mañana va a enfrentar a Gimnasia de Mendoza desde las 16:45. Un probable equipo ya para mañana que va a parar Matías Villavicencio será con Alan Aguirre en el arco, en la parte defensiva Moyano, Maciel, Mancilla, Romero, la duda, Omarchi, en la mitad de la cancha va a estar Thiago Pradero, junto con Barrera, Vera también va a estar justamente allí, y La Prida, y adelante Michael Santos con Nasser, serán el 11 titular de Central Córdoba para enfrentar mañana a Gimnasia de Jujuy, a Gimnasia de Mendoza, pero lo más importante es que Sebastián Domínguez estará arribando a Santiago del Estero el día sábado.
1: Bien, ahí está el dato periodístico, gracias Daniel.
2: Un abrazo grande.
1: Daniel Carranza.
3: ¿Qué desafío importante para Seba Domínguez, ¿no? Que sus dos equipos, su pasado en el fútbol argentino, no terminó con buenos registros. Tigre y fundamentalmente Vélez, donde dirigió 8 partidos al Fortín, perdió 6 y empató 2, y se fue de Vélez sin poder ganar. En el Garcilaso de Perú le fue un poco mejor, pero esta, su tercera experiencia en el fútbol argentino, será evidentemente muy observada, porque las anteriores no habían sido buenas.
1: ¿Qué méritos le habrán visto para contratarlo? Se complicó la llegada de Correa River ahora.
3: Y bueno, aparentemente esto que decíamos de las condiciones, de la tensión, lo que parecía que estaba todo hecho, que el jugador estaba viniendo, bueno, ahora tiene por parte de los mexicanos también algún tipo de cambio de condición para River, veremos cómo se resuelve.
1: Noticias.
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5: 2:30 de la tarde en la República Argentina. Confirman la visita del Papa al país. Lo hizo el presidente de la Conferencia Episcopal, Monseñor Colombo. Explicó que una misión del Vaticano ya recorrió Argentina para evaluar los posibles lugares que visitaría León XIV, aunque aclaró que el viaje todavía no tiene fecha oficial. En este marco, ayer llegó al país el nuevo nuncio apostólico de la Santa Sede, Monseñor Michael Wallace Banach. Recomendaciones para salir a la ruta en vacaciones. El informe de Mariel Ríos.
6: En estas vacaciones de invierno, la seguridad al transitar es fundamental. Carla, de Honorio Pueyrredón 2050, nos cuenta por qué es importante el polarizado del auto para salir a la ruta.
7: Si tenés el polarizado muy viejo, empieza a verse veteado con muchas ampollas. Más allá de esto, podemos romper la térmica. Es muy importante el desempañador. Poner una lámina que se vea muy bien del lado de adentro. Si es de baja calidad y le pones una tonalidad oscura, a la noche te va a costar mucho a ver. Yo siempre recomiendo una lámina de resistencia térmica y ponerle un nano cerámico o un nano carbono, que te permite ver muy bien del lado adentro porque siempre se ve como una tonalidad menos. Cuando manejamos una ruta estamos muy expuestos a los rayos del sol. Y estas láminas tienen filtro UV, así que nos va a estar protegiendo en la piel y en los ojos.
5: Sube el precio del petróleo, el crudo avanza casi 5 puntos y cotiza $98.74 por barril. El aumento se justifica en las acciones bélicas entre Estados Unidos e Irán. En la ciudad de Buenos Aires, temperatura 15 grados 3 décimas, humedad 66%, cielo ligeramente nublado.
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0: Qué lindo hubiera sido vivir en aquellas décadas del 40, del 50, del 60, en este país con aquellos reductos tangueros o en los Estados Unidos, en la ciudad de Nueva York, que haber ido al Carnegie Hall para escuchar a Nat King Cole. Subilo, a ver, mirá cómo sonaba. Qué placer, uno de los grandes músicos de jazz de toda la historia, tal vez el más importante. A mí siempre fue el que más me gustó, siempre después de Sinatra, Nat King Cole.
1: Un referente.
0: Que vino a Buenos Aires y estuvo aquí cuando era Radio El Mundo.
1: Sí.
0: Estuvo aquí en este edificio emblemático de Maipú 555 y que cantó en un perfecto español.
1: Bueno, nosotros estamos comunicados con todo el país a través de nuestro WhatsApp 11-3870-7485. Nos vamos a Bariloche, ahí está Pablo, manda saludos para toda la mesa, Nico, y dice Pablo, quería saber qué se sabe de la situación del Changuito.
0: Bueno, lo quiere aparentemente el Napoli de Italia, pero todavía no hubo una oferta, justamente no hubo una oferta formal. Un toque de San Lorenzo y voy a una nota importante, Sergio.
2: Que vamos a ver, hoy le van a hacer un homenaje en Concordia a Senesi. Y si llega a estar en Buenos Aires, hay una idea de el fin de semana o las próximas fechas que juega San Lorenzo de local, ahora juega de visitante, también que haya un homenaje por parte de San Lorenzo Almagro a Senesi en su regreso después de la última Copa del Mundo.
0: Mira qué bien, hubo un recibimiento muy especial en la provincia de Buenos Aires para Facundo Medina y el Flaco López, que son aparentemente los dos del mismo lugar. Estamos en Pasión Nacional por Radio Nacional y para todo el país. Me da mucho gusto saludar al querido Osvaldo Cocho López. Mi nombre es Nicolás Álvarez y estamos con el equipo deportivo nacional. Cocho, un gran abrazo.
3: Hola chicos, hola Nico, hola a todo el gran equipo de la Nacional.
0: De la Nacional, muy bien. Bueno, más allá del Mundial, viste, de todo lo que nos dejó Argentina, en el mientras tanto está la Fórmula 1 y la participación del piloto argentino Franco Colapinto. ¿Qué evolución, Cocho, viste en Colapinto durante el último tiempo?
3: Bueno, lo que vengo diciendo desde hace dos años, cuando comencé a difundir un poco lo que hacía Franquito, que todos me miraban con cara rara de qué estaba hablando.
0: Sí.
3: Bueno, ahora les digo que ha conseguido puntos en la última carrera, estamos en ese tema, estamos en la mitad de la tabla, vamos a decir, por poner datos. La evolución es importante a través de lo que él logró, la confianza de su equipo, que eso es lo más importante.
0: Sí.
3: Para todo equipo, que te tengan confianza. Y le tienen confianza donde él empieza a manejar ya junto con sus ingenieros, lo dejan opinar y lo dejan elegir y lo dejan hacer, por el cual ha evolucionado su auto, que eso es lo importante de un piloto, aparte, después de correr. Pero anterior, eso es muy importante.
0: Está muy bien lo que marcás. Por supuesto, vos sos un entendido, no tiene el mejor auto Colapinto, esto está claro, ¿no?
3: Tenemos que ponerlo siempre sobre la mesa las cosas.
0: Sí.
3: No es el tema de un solo de hablar de una cosa que es el auto. Es todo un equipo, es toda una organización. Un team de Fórmula 1 tiene aproximadamente entre 1.500, 2.000, 3.000 personas que trabajan.
0: Claro.
3: Es muy, muy grande. El desarrollo económico es muy importante. Los cambios, ya después les cuento los cambios que vienen para Hungría, que es este fin de semana. Pero si vos lo ponés en datos y yo les digo, uno, dos, pasaron los 20, 22 autos todos, vos me decís, ¿cómo? Sí, sí, así, de nuevo. Uno, dos. En ese lapso pasaron los 22 autos. ¿Quién es el más rápido? ¿Quién es el mejor? Son décimas. Son
0: claro,
3: décimas.
0: Qué buena pregunta. Hiciste, además me gustó lo del, viste, que hiciste con los dedos, el chasquido.
3: El chasquido, pero que es así, porque la gente tiene, a ver, ¿cómo? Yo siempre digo, hay que conocer para opinar realmente
0: sí, seguro.
3: Sobre los datos. Y hay que analizar los datos que te entrega el auto, que te entrega el equipo, que te entrega la telemetría después de cada carrera. Ahora vos me decís, yo estoy a un segundo, exacto, estoy a un segundo. En clasificación estoy nada, una rueda me sacaron, un metro, dos, cinco. Pero después en 60 vueltas, si me siguen sacando el minuto, me sacan 60 minutos, ¿entendés? Y ahí hace la diferencia. Pero después tiene que ver también el trabajo del equipo en los boxes, que sean rápidos para cambiar las gomas, que estén atentos con respecto a la duración de cada neumático, la Fórmula 1 usa tres diferentes neumáticos de dureza, se desgastan distintos. Entonces, todo eso es una conjunción de números que debe hacer el equipo y saber qué ponerle y saber cuándo cambiarlo.
0: Claro.
3: Y después tener un poco de oportunidad que salga una bandera amarilla, un auto de virtual de seguridad que lentifica la carrera en una o dos vueltas y ahí uno tener la oportunidad de entrar y no perder tanto tiempo. No, eso, bueno, eso son muchos datos.
0: Y uno te escucha con mucha atención. Le digo a los amigos de Nacional en todo el país que estamos hablando con Osvaldo Cocho López. Cocho, ¿cuáles son los cambios que se vienen para Hungría?
3: Casi 5 o 6 equipos de la Fórmula 1, tanto del último como el que va Fernando Alonso, el campeón,
0: sí,
3: que es los Cadillac, como los mejores, han cambiado para esta carrera muchos sistemas de administración de aire, o sea, bocas de entradas de aire para refrigerar las baterías y el auto, y otros, los alerones han trabajado mucho con respecto a que le vamos a ver pequeños y no tan pequeños detalles en los alerones traseros, algunos en los delanteros, con distintas alas, con más alas, con diferentes cosas. Todo es un desarrollo continuo, esa es la realidad.
0: Sí, estamos de acuerdo que la revelación de este año 2026 es el piloto italiano Kimi Antonelli, que ya ganó creo que 5 carreras en lo que va de esta temporada.
3: Sí, 5 de 10, o sea...
0: Claro, la mitad, es verdad.
3: Clasificó 7, creo, adelante. Un genio, pero evidentemente el desarrollo del auto que él tiene es muy bueno. Pero lo bueno que tiene Antonelli es que si lo comparamos, como a todos los demás, con su compañero de equipo, que esa es la mejor comparación,
0: sí,
3: porque teóricamente son autos iguales, le está sacando ventaja a un Jack Russell que es realmente veloz. Como también Colapinto está demostrando ser igual o muchas veces más rápido que su compañero de equipo que tienen, como es Gasly, Pierre Gasly, que tiene 9 años de Fórmula 1.
0: Claro, la pelea entre pilotos de la misma escudería, esto pasó desde siempre, ¿no? Es algo que no se puede evitar.
3: Es tu peor enemigo.
0: Claro, porque a veces da la sensación que para Colapinto es peor lo que pueda hacer Pierre Gasly que lo que pueda hacer el piloto de otra escudería. ¿Estamos de acuerdo ahí?
3: Y sí, porque estamos con la misma pelota jugando, contra el mismo arco. Entonces, el que la coloca mejor es evidentemente que es el que te destaca.
0: Sí, vos sabés que alguna vez creo que te lo comenté, Julio Ricardo Maestro, de periodista, siempre me decía que en la época que ganó Fangio, el hombre era más importante que la máquina, y eso con los años fue cambiando, más allá de los méritos que puede tener cada piloto, ¿no?
3: Sí, fue cambiando, no es ni mejor ni peor, es diferente. Indudablemente que don Juan Manuel Fangio, único, no va a haber nadie en la historia del mundo, lo que vendrá tampoco, que se pueda comparar, porque los riesgos que se tomaban, las locuras que hacía Fangio arriba del auto, los riesgos que se tomaban, donde se mataban uno por carrera, no se puede comparar. Este es un deporte que esa es la bolilla, las dos bolillas que tiene más que los otros deportes. Porque vos en el fútbol, Messi le erra el penal como lo hizo en los últimos partidos que lo hemos visto, y no pasa más de eso, y si se lastima, se tuerce un tobillo. En la fórmula de los autos de carrera, vos tenés dos bolillitas que si sacás la marroncita te pegás una piña y podés quedar medio mal. Pero si sacás la negrita, vas a correr al cielo. Esa es la gran diferencia, y Fangio en su época era único y ha demostrado que ganó 5 campeonatos espectaculares, sí, muy gaucho para manejar, con una destreza del volante que no la tenían los europeos, se crió en el barro, en el campo, en el turismo de carretera actual, y después todo fue evolucionando, y hoy llegamos a una evolución tan grande donde los pilotos tienen simuladores para practicar. Antes vos llegabas a un circuito y dabas 10 vueltas para conocerlos. Si no lo conocías en 10 vueltas y no hacías un buen tiempo, era porque no eras bueno.
0: Es verdad, es cierto.
3: Es así, y eran pocos los que lograban eso. Yo te lo digo porque en mi época fue igual. Si yo llegaba a un circuito y no ponía el 1 en los 5 o 10 vueltas de que no lo conocía, me tenía que dedicar a otra cosa, y era así. Y hoy los simuladores adelantan mucho ese trabajo. Lo he vivido con coches, con mi hijo cuando fue piloto de Ferrari, que sí, salió campeón con su GT en Europa varios años, que llegábamos a un circuito y le decía, pero flaco, Juan, vos acá no corriste nunca. Papá, tengo 100 vueltas de simulador, ¿viste? Una cosa...
0: Claro, que algo pues, que vos no tenías, es cierto.
3: ¿Sabés que... Eso fue cambiando, sí. La técnica también fue cambiando y hoy avanzó demasiado sobre el auto, más que sobre el hombre, y entonces el auto se está comportando de formas que no son lógicas para el hombre. Por eso creo que este reglamento va a durar poco.
0: Me gusta mucho de la manera que hablas de automovilismo. Yo estoy muy lejano a este deporte que es tan apasionante, y la verdad nos hemos acercado por justamente el talento que tiene Colapinto y esa ida y vuelta que tiene con la gente, pero tenés mucha facilidad para que con palabras simples, con términos sencillos, llegues a la gente, y me parece que fue una muy buena nota por vos, obviamente, para que disfrutaron los amigos de Nacional en todo el país. Te mandamos un gran abrazo, Cocho, como siempre.
3: Gracias, es un pequeño detalle, son años.
0: Claro, años. Es verdad.
3: Que Dios lo bendiga.
0: ¿Qué te parece? Un gran abrazo, gracias. Ovaldo Cocho López con nosotros, mejorando la tarde de Pasión Nacional. Sí, Sergio.
2: Cuando volvamos de la pausa, sí, tengo una noticia de último momento de Estudiante de La Plata.
0: ¿Querés dar un anticipo?
2: Hay un jugador que se va, un jugador titular de Estudiante de La Plata, que se va a jugar al fútbol italiano, y hay una ex selección argentina que en las próximas horas puede ser nuevo jugador de Estudiantes.
0: Muy bien, vuelvo a Córdoba antes de la pausa con Gerardo Murúa. Gerard.
4: Hablando de incorporaciones, Instituto va a sumar a Wilder Viera, volante central de 25 años que viene de quedar libre en Cerro Porteño de Paraguay. Estaba buscando refuerzos en la gloria, no lo ha hecho a lo largo del mercado, salvo por el arquero Marcos Ledesma para reemplazar a Rojo. Llega Viera entonces en un lugar donde Instituto tiene pocas variantes. Va a estar arribando a Córdoba en las próximas horas para ponerse a disposición del técnico Diego Flores, Nico.
0: Muy bien, ya vuelvo contigo para la despedida. Tenemos la última pausa que pone en el aire Rodolfo Rodo Flores, Flowers.
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0: Bien, en el tramo final del programa, la promesa de Estudiantes de La Plata, bueno, promesas vanas de un amor.
1: Tres noticias de Estudiantes de La Plata. La primera está a punto de levantar la inhibición que tiene a través de Facundo Farías. No, Zárate debe estar en otra cosa. Está a punto de levantar la inhibición para que pueda incorporar jugadores a través de una deuda que había con Facundo Farías. La segunda tiene que ver con un ex selección argentina que está resolviendo su salida de su club y que su intención es venir al fútbol argentino a jugar a Estudiantes, que es Joaquín Correa.
0: El otro Correa.
1: Hombre del Botafogo.
2: Sí, claro.
1: Tiene decidido no seguir en Brasil y está resolviendo su desvinculación para venir a jugar Estudiantes de La Plata.
0: Bueno, ahí está el tema de los Correa, porque se complicó lo de Correa River, lo de Ángel Correa, y ahora lo que vos estás contando es lo de Joaquín Correa Estudiantes.
1: Sí, pero Ángel ya está.
2: Y Ángel se complica, deja de complicar.
1: Ángel, él mismo presionó para que ser jugador de River. Y la tercera, y muy importante, es que Michael Amondarain,
2: titular en
1: Estudiantes. Titular, hombre importante, se va de Estudiantes de La Plata. 10 millones de euros y será nuevo jugador de Bolonia de Italia.
0: Muy buena plata, le dije a Estudiantes.
2: Sí, una buena transferencia de Estudiantes.
1: Estudiantes necesitaba vender.
2: Sí, lo que habla también, de una realidad de hace tiempo de equipos como Estudiantes. Antes en el fútbol argentino había otra lógica para ir a Europa. Ahora equipo de primera vende Europa.
0: Voy a poner un ejemplo. Sergio viene con el muy buen dato de lo periodístico de la salida a Amondarain a cambio de 10 millones de dólares. Vamos a ver cuánta plata le queda a Boca por Ceballos en caso de que se vaya al Napoli de Italia.
2: Sí. Bueno, los jugadores valen lo que lo pagan, ¿no? No lo
0: digo,
2: que nosotros creemos que valen.
0: No, por supuesto. En otra época, vos traes a colación el tema de Amondarain. En otra época, en el fútbol argentino, necesitaban pasar primero por River y por Boca.
1: Obvio,
0: ahora no, ahora dan el salto directamente.
1: Pero ahora, que esa es una de las discusiones, ¿no? Por eso los dirigentes defienden tanto el torneo de 30 o la primera nacional de 40, porque
2: lo dijo acá en este programa Vila.
1: Claro, estar en primera división te da otra vidriera y te permite hoy vender jugadores. Yo creo que por un lado sí es verdad, porque pasa, como lo estamos contando ahora, estamos poniendo un ejemplo, pero por el otro lado destruye un poco el fútbol argentino ese tipo de torneos.
0: Sí.
1: Pero la vidriera técnicamente es innegable, no puedo decirle nada. Los jugadores de la Primera Nacional se van a jugar a Chile, a Ecuador, a Perú, a cobrar en dólares.
0: Claro, por supuesto.
1: Y, con eso no podés competir.
0: Se van a Ecuador también, a Paraguay.
1: Se van a jugar al fútbol sudamericano cobrando en dólares y los equipos de acá no tienen manera de competir.
0: Porque además, si no hacen los de la Primera B Nacional, si no hacen la diferencia económica entre los 23 y los 31 años, 32, después no la hacen.
2: No, claro, obvio, es el momento de recaudar. Pero es bueno lo que marca Sergio, porque es algo que está en la Primera División, más expuesto, pero que tiene impacto en todas las categorías.
1: En todas las categorías, porque si vos te pones a contar, la cantidad de equipos, ahí la Primera C, el promocional amateur, están divididos en dos zonas. Hay cantidad de equipos.
2: Me contaron que equipos del promocional amateur están transfiriendo jugadores a Uruguay, por ejemplo.
1: Sí.
2: Con contratos profesionales,
1: claro.
2: Pibes que acá juegan amateur.
1: Sí.
0: Bien, Hernán, salió el sol en Buenos Aires.
3: Salió el sol en Buenos Aires. Tenemos una temperatura actual acá en la ciudad de 15 grados, 2 décimas.
0: Bien, ¿algún mensaje más?
3: Saludos que manda la gente, que mandan los amigos. Hola Nico, equipo de Pasión Nacional. Luis de Río Segundo, Córdoba, hermoso el programa, aguante Boca.
0: Muy bien, un gran abrazo Luis querido. Ahí descansa en paz nuestro amigo Omar Cerasuelo, una figura emblemática de los medios de comunicación y particularmente de la Radiofonía Argentina y de Radio Nacional.
3: Muchachos, ¿alguna información de Estudiantes de La Plata?
0: La acabamos de dar.
3: Bien. Para Sergio de Comodoro Rivadavia, que dice, hace mucho frío.
0: Bien, bueno, está en Comodoro Rivadavia, estamos
3: en
0: invierno.
3: Están con 3 grados 4 décimas en este momento.
0: Terrible, ¿eh? Pero están acostumbrados a convivir con el frío. ¿Qué más?
3: Sí. Tenemos un amigo taxista porteño que se fue a vivir a Viedma, Río Negro, hace 15 años, que nos escucha todos los días en el taxi.
0: Bueno, un gran abrazo, gracias por tener la sintonía de Nacional ahí en Viedma.
1: Antes del cierre, hay un problema que tiene River, por esto que hablábamos ayer de tantos jugadores que dijeron no son tenidos en cuenta, pero tiene un montón de extranjeros.
0: Claro.
1: Y Borré no puede jugar porque está el cupo de extranjeros lleno. Entonces, River necesita de manera urgente, y creo que Juanfer abre la puerta con las declaraciones que escuchábamos en el comienzo del programa, a rápidamente River intentar rescindirle para liberar ese cupo para que pueda jugar Borré.
0: ¿Te imaginas si River pierde con Barracas el sábado? El domingo a la tarde Coudet deja de ser el técnico.
1: Sí, puede ser.
0: Vamos nuevamente a Córdoba para la despedida de Gerardo Murúa en el final de Pasión Nacional. Gerard.
4: Como no, Nico, los 11 de Belgrano para esta tarde enfrentar al Rosario Central: Thiago Cardoso, Leo Morales, Lisandro López, Alexis Maldonado, Adrián Esporle, Adrián Sánchez, Franco Vázquez, Juan Velázquez, Emiliano Rigoni, Lucas Elarrayán y Lucas Pacerini. 9 de los 11 arrancaron como titulares en la final ante River, por lo cual está claro que lo más importante en Belgrano fue sostener el plantel del torneo Apertura, Nico.
0: Bueno, lindo partido Belgrano Central para el comienzo del campeonato.
4: Sin lugar a dudas, en Rosario fue un partidazo, ganaba Central 1-0, Belgrano lo dio vuelta con los goles del pibe Gutiérrez en el final. Esperamos obviamente el pasillo de Rosario Central, se quejó en su momento cuando no se lo hicieron, así que me imagino que lo va a hacer, y por supuesto genera expectativa la llegada de Ángel Di María en lo que puede ser uno de los primeros partidazos del campeonato clausura.
0: Muy bien, te mandamos un gran abrazo, Gerard.
4: Fuerte abrazo, nos reencontramos mañana.
0: Gerardo Murúa de Córdoba. Necesito los caramelos, Santiago, de Paul y de Paredes para recuperar la garganta, la gola.
2: No sé si son esos, los no que
0: importa.
2: Para recuperar la garganta. Son los que te dio, como los que te dio Hernán hace un rato.
1: Son masticables.
0: No, no importa.
2: Son masticables, tienes que comer de miel. Si no tenés
0: bueno, gracias Hernán que me dio de miel.
1: Tenés que comprar unos que son...
0: A Carlos le voy a pedir ahora un caramelito para la garganta tiene. Que ella siempre
2: unos
0: tiene.
2: Dale, Carlita, dale.
1: Uno que son mitad y mitad, que la parte, que la una mitad es con medio como con como si fuese hielo.
0: Sí, es verdad.
1: Así, esos, tío.
0: Bueno, Álvaro Montero, Gorosito, Figal, Coste Blanco, Paredes, Delgado, Flores, Aranda, Villa y Merentiel. No juegas Casíbar entonces hoy en la primera de Boca.
2: Bien, y a propósito de lo de Ángel Correa, que fue uno de los temas del programa, más allá de esta información de que nuevamente habrían cambiado las condiciones los mexicanos en la negociación, el futbolista está volando a Buenos Aires y viene con la decisión
1: no sé si ya
2: de
1: aterrizó. Pero
2: por
1: también
2: eso estamos hablando de algo que ni Correa sabe
1: sí,
2: por ahí.
1: Y también están diciendo, algunos colegas empezaron a decir que recibió amenaza de muerte Ángel Correa en las últimas horas.
2: Sí, a partir de una declaración de la mujer, de Sabrina Di Marzo, la mujer de Ángel Correa, lo que dice eso.
0: Bien, viene Carla Ruiz para el programa de Nora Brioso, viene con el decorado. Muy bien, Carla. No, uno solo, yo te voy a aceptar uno solo, muchas gracias. El caramelo de limón, estos
1: encima son riquísimos.
0: Sí, son muy ricos. Gracias, Carla. Ella me da los tres, pero no, voy a usar solamente uno y muy agradecido. Carla Ruiz, que ha sido la campeona del mundo en el Mundial.
5: El decorado se calla.
0: En el Mundial, con la participación de Daniel Moyo y el Mono Navarro Montoya, Carla fue la revelación con la locución comercial. Y además me regaló el caramelito de limón. Sí, es verdad.
1: Podríamos... Viste que entregan después el año que viene ternas especiales
0: a mejor transmisión,
1: del
0: claro.
1: Yo creo que podrías. Mejor locución en la Copa del Mundo.
0: Claro. ¿Por qué no?
1: Carla Ruiz.
0: ¿Por qué no? Va con sí. Messi. No
1: pero
0: sé si Messi lo va a ganar,
1: no,
0: pero vos sí, seguro. Bueno, Santiago, ilusionado con Racing mañana, que debuta en el clausura.
2: Sí, algo nuevo para ver, el Racing de Boivoda. Habrá que ver qué ofrece Gimnasia Esgrima La Plata. También un equipo que tuvo algunos picos altos durante el semestre pasado. Es un buen partido, es un buen inicio, tanto para Gimnasia o para Racing. Lógicamente que el peso, el compromiso lo tiene el equipo de Juan Pablo Boivoda, con el desafío de jugar sin su centro delantero goleador, que está suspendido Maravilla Martínez, y eso abre interrogantes obviamente en Racing, que habitualmente todo lo que tiene que ver con la finalización lo resuelve Maravilla, y mañana no va a estar.
0: Bien, le digo a Rodo que se está subiendo al escenario, ya está subiendo al cuadrilátero del Madison Square Garden.
2: Sí.
0: Gran partido tiene Independiente en La Plata el domingo frente a Estudiantes.
2: Rodo,
0: se está subiendo al escenario. Bien, se está subiendo al escenario.
2: Sí. Ah, bueno. Pensé que...
0: Dejo de dormir, dejo de vivir, creo.
2: Pensé que venía Pablo Lescano.
0: No.
2: Rodo, pues si está Rodo, podía venir Pablo Lescano y no Frank, ¿eh?
0: No,
2: que estaba
0: no.
2: Muy bien también.
0: Por supuesto. Mandan mensajes todo el día, pero no, este no es un mensaje. Bien, y San Lorenzo y River tiene ese partido frente a Barracas, y Boca va a la cancha de Riestra el domingo tarde, 7:30 de la tarde, 7:15, 7:30, por ahí. Sí,
2: exactamente, así va a ser la primera fecha, por lo menos para los equipos grandes, con muy buenos partidos, con una expectativa que todavía, por la cercanía con la Copa del Mundo, me parece que no se logra salir de ese modo mundialista, pero que ya la semana que viene seguramente estaremos hablando decididamente de otra cosa y ya metidos en los clubes, porque hay que ir dejando atrás lo que nos sucedió con la selección.
0: Bueno, esté atento para mañana porque a lo mejor cambiamos a Sinatra por el rock porque la garganta está al límite.
2: Ah, mañana tengo un día largo, mira que termino a las 22 en el cilindro, así que...
0: Está muy bien. Bueno, pero a lo mejor está al frente... No, no creo, pues a lo mejor está al frente de...
2: Después lo dejamos Javo.
0: Del Titanic.
2: Le gusta Javo, sí. Internacional.
0: Le gusta demasiado, es cierto. Gracias a Juan Ignacio Gijón en la producción, la locución de Hernán Exmayer. Gracias, Hernán.
3: Hasta mañana, Nico.
0: Muy bien, la participación especial del Negro Romero, de Gerardo Murúa, de Santiago Lucía, Javier Vicente, Sergio Sarratea, Rodolfo Flores, el Rodo en la operación técnica. Viene el informativo, viene Nora Brioso con su gran programa, viene con Carla Ruiz, por supuesto. Y en la continuidad de la radio en todo el país siguen con la programación habitual. Mi nombre es Nicolás Salve, déjalo a él, yo lo dejaría horas y horas. ¿Quién va a cantar mejor que Sinatra?
5: Gracias.
0: ¿Sabés que nadie?
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7: Las 3 de la tarde en la República Argentina. Récord de turistas extranjeros en Argentina. El informe de Liliana Arias desde Casa de Gobierno.
8: Con más de 1.400.000 visitantes, la Argentina registró un récord histórico de llegada de turistas provenientes de países que no son limítrofes. Fue durante el primer semestre de este año y se trata del mejor registro de los últimos 25 años. Más detalles dio el secretario de Turismo, Daniel Scioli.
9: En el año 2001, que no llegaban en un primer semestre, 1.434.000 turistas. Turismo no limítrofe a la Argentina, máximo histórico, que tomó una decisión política el propio presidente Milei, facilitar el acceso a las visas, ese récord histórico, y lo vemos en los niveles de ocupación hotelera que informan los intendentes, los ministros de turismo de todas las provincias.
7: Cierran la garganta del diablo por el aumento del caudal. El informe de Carmen Segovia desde Radio Nacional Puerto Iguazú.
10: Cierre preventivo al circuito Garganta del Diablo por el aumento del caudal del río Iguazú. Nos explicaba la gerenta general de la empresa concesionaria Iguazú Argentina, Carol La Rosa.
11: El circuito de Garganta del Diablo está cerrado al público por medidas de seguridad. Bueno, como saben, nuestro destino tiene este contacto tan directo con la naturaleza, con el río, con la selva. Y bueno, dependemos mucho también de cuestiones climáticas. En este caso, en los últimos días, toda la cuenca en el sur de Brasil estuvo con lluvias muy copiosas, realmente con muchas precipitaciones. Eso afectó sin dudas al río.
7: Alerta meteorológico rige para Santa Cruz, sur de Chubut y para la cordillera de Neuquén, Río Negro y La Rioja, donde se esperan nevadas persistentes de variada intensidad por momentos fuertes. Actualizamos ahora el estado del tránsito con Ernesto Arriaga.
12: El puente Avellaneda, con muchos camiones que bajan con contenedores a Dock Sud, por favor, máxima 20 kilómetros por hora. Todo el puente La Noria, puente Alcilia, puente Uliburu y puente Pordón, tránsito intenso sin demoras. Toda la zona de la autovía del Mercosur, los dos puentes Zárate, Brazo Largo, Urquiza y Mitre, sobre el puente para todo tipo de vehículos, máxima 80 kilómetros por hora.
7: En la ciudad pampeana de Santa Rosa, donde nos podés escuchar por AM730 y FM95.9, la temperatura 10 grados 6 décimas, humedad 86%, cielo nublado con neblina. En la ciudad de Buenos Aires, temperatura 15 grados 3 décimas, humedad 66%, cielo ligeramente nublado.
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15:05 minutos en nuestro país. Muy buenas tardes, bienvenidos. Estamos iniciando la tarde de Nacional de este día jueves 23 de julio de 2026 y a través de la frecuencia modulada de Radio Nacional 100.5 MHz. ¿Cómo le va? ¿Cómo anda? En una tarde gris en Santo Tomé ya vamos a estar actualizando toda la información del Servicio Meteorológico Nacional para saber qué nos depara las condiciones del tiempo para las próximas horas y los próximos días también. De lo que también vamos a estar hablando, porque es un tema que nos va no solamente a preocupar, sino a ocupar más que nada, la crecida del río, lo que se viene, lo que ya se está viviendo al norte de la provincia de Misiones, con el cierre de algunos puertos, la Garganta del Diablo en las Cataratas del Iguazú también está momentáneamente cerrada al acceso al público por la gran cantidad de agua que está llegando. Así que de eso vamos a estar hablando. ¿Qué pasa con nuestro río Uruguay? Tenemos la información de Prefectura Santo Tomé. La última medición, que fue a las 14 horas, es de 8 metros 93 centímetros en creciente. Está creciendo 5 centímetros por hora el río Uruguay. Así que vamos a estar atentos a todos estos datos y a toda la información que podamos recabar para compartir con ustedes. Los acompañamos hoy Carlitos Villalba, mi amigo Carlitos Villalba en la operación técnica, en la selección musical también. Norma Alejandra Benítez en la locución hasta las 5. Presentamos y los acompañamos con la tarde de Nacional.

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1: Muy bien, la música llegada con Andrés Canamaro, Flaca primero y luego Te Quiero Igual. 16 minutos pasaron ya de las 15, de las 3 de la tarde en nuestro país. 16 grados la temperatura en estos momentos en Santo Tomé. Alto el porcentaje de la humedad, 81. El cielo se presenta cubierto, se registran vientos leves del sector nor-noreste. Reiteramos la altura del río Uruguay, 8 metros 93 centímetros en creciente, creciendo 5 centímetros por hora el río Uruguay, es el último dato que nos brindó la gente de Prefectura Santo Tomé, a quienes por supuesto le agradecemos mucho, todos los días nos atienden muy gentilmente, así que le mandamos un saludo a la gente de Prefectura. ¿Qué nos dice el Servicio Meteorológico Nacional? El pronóstico del tiempo para Santo Tomé y la región nos indica para lo que resta de la jornada de hoy cielo mayormente nublado, también por la noche, temperatura máxima estimada para hoy en 17 grados, para mañana viernes está pronosticado una mínima de 11 grados, una máxima de 18, ya le damos para el fin de semana, para el sábado mínima 11, máxima 23 grados, y para el día domingo está pronosticado una mínima de 14 y una máxima de 21 grados. El pronóstico exclusivo para Santo Tomé nos indica para hoy temperatura máxima 19 grados, para mañana cielo nublado, fresco, mínima 11, máxima 20 grados, para el día sábado está pronosticado ratos despejados hacia la noche, una temperatura mínima de 11 grados, una máxima de 23, y para el día domingo cielo nublado, templado, mínima 17, máxima 24 grados, es lo que nos indica el Servicio Meteorológico Nacional, el pronóstico del tiempo para Santo Tomé, la región, para lo que resta de la jornada de hoy y los días que siguen también. Información que tiene que ver, como decíamos, con la crecida de los ríos, la situación hidrológica que ya comienza a ocupar la atención tanto de las autoridades de diferentes provincias, lugares, municipios, como así también de la ciudadanía en general, ¿no? En este caso, el director de Defensa Civil de Corrientes, Bruno Lobinson, informó sobre las consecuencias de las intensas lluvias registradas en distintos puntos de las provincias en las últimas horas, detalló las acciones de monitoreo y preparación que lleva adelante el organismo ante la posible consolidación del fenómeno El Niño, esto que venimos hablando ya desde hace un tiempo, pero que se va a dar en su máximo punto, diríamos, durante la primavera y el verano. Es lo que se está esperando, ¿no? Esto sería, lo que estamos pasando ahora sería como un adelanto de lo que sería inminente, ¿no? Lobinson precisó que las precipitaciones más intensas se concentraron en zonas rurales de Curuzú, Cuatiá, Sauce y Perugorría, donde se registraron acumulados de hasta 200 milímetros en algunas zonas rurales entre lo que fue Curuzú, Sauce, Perugorría. En esa zona llovió mucho, señaló el funcionario. En Curuzú, Cuatiá, cayeron 170 milímetros, lo que provocó el desborde del arroyo Sarandí.

manifestó el director de Defensa Civil de Corrientes, para la atmósfera que se forma sobre nuestra región. Agregó que las tormentas registradas en Brasil también forman parte del análisis que realiza el organismo provincial. Se pueden considerar que este fenómeno se puede ver asociado y, por supuesto, que es el inicio de lo que podría llegar a ser una emergencia para lo que es o va a ser nuestra primavera-verano. Y en ese marco explicó que Defensa Civil se encuentra abocada al monitoreo, análisis de informes y articulación con organismos nacionales para afrontar una eventual situación de emergencia climática. En cuanto a la crecida del río Uruguay, ¿qué dicen las autoridades locales? La Municipalidad de Santo Tomé informa que, de acuerdo al relevamiento realizado a las 7 horas de hoy, el río Uruguay registró una altura de 8,45 con una crecida de 8 centímetros por hora. A las 14 horas nos actualizaron la información y es de 8 metros 93 centímetros en creciente, pero a un ritmo de crecida de 5 centímetros por hora. En Puerto del Soberbio el nivel alcanzó los 11 metros 93. Esta mañana escuchábamos declaraciones en medios de la provincia de Misiones del intendente de El Soberbio, también del intendente de San Javier, donde en ambas localidades estaban tomando ya medidas en cuanto a la evacuación de familias ante la inminente crecida aún más del río. Los puertos ubicados aguas arriba y aguas abajo presentan el mismo comportamiento, o sea, en creciente. Por otra parte, la represa Fodo Chapecó evacúa actualmente 18.864 metros cúbicos por segundo, aunque el máximo volumen se registró a las 23 del día 22, o sea, de ayer, con 20.112 metros cúbicos por segundo. Con estos datos hidrológicos se proyecta que una crecida pronunciada del río Uruguay en nuestra zona se produciría durante el fin de semana con un nivel que podría superar los 11 metros. Se recomienda a la población mantenerse informada a través de los canales oficiales y seguir las indicaciones de los organismos de emergencia.

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1: Hora 3:32. Luis Caputo visitó la exposición rural de Palermo. El ministro de Economía se reunió con el presidente de la Sociedad Rural Argentina, Nicolás Pino. En este marco, descartó nuevas medidas para el sector agropecuario al afirmar que no hay que esperar ningún anuncio en particular. Aseguró que las medidas ya se tomaron hace 2 meses y en que el superávit económico lo permita, se van a seguir bajando las retenciones. Fue en referencia a la rebaja de derechos de exportación al trigo y la cebada y a partir de 2027 de la soja, maíz, girasol y sorgo. Nuevas acusaciones contra Martín Insaurralde. Por Radio Nacional, Guillermo Viñuales, dirigente libertario de Lomas de Zamora y el primer funcionario que renunció en la gestión del exintendente, afirmó que Martín Insaurralde, como jefe de gabinete bonaerense, explotó su relación con las casas de juego.
2: Yo estoy convencido de que cuando él asume como jefe de gabinete, con el respaldo de Máximo Kirchner, yo ya me había ido, pero ahí él, en la relación histórica que tenía con el juego, la explota de un modo brutal. Una jefatura de gabinete de la provincia que colegas tuyos han demostrado que al momento de él asumir el cargo se ven multiplicados los recursos, le sacan recursos a un montón de áreas y se la dan a él para hacer política. Bueno, todo eso tiene mucho que ver, a mi juicio, con lo que vimos el otro día.
1: El gobierno alerta por el riesgo de sarampión tras el Mundial. El informe de Diana Costanzo.
3: Recomiendan extremar los controles ante síntomas compatibles con sarampión en el marco del regreso de viajeros que asistieron al Mundial de Fútbol. Así lo señaló el médico infectólogo Tomás Orduna.
4: Siempre tenemos que vigilarlo. Lo reforzamos en estas 2 o 3 semanas desde la finalización y el regreso de todos los que fueron puntualmente a Estados Unidos, Canadá, México por el Mundial. Pero hay que revisarlo como algo que va más allá de este momento puntual.
1: En la ciudad de Buenos Aires, temperatura 15 grados 6 décimas, humedad 66%, cielo parcialmente nublado.
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Muy bien, pasaron ya 37 minutos de la hora 15 de las 3 de la tarde en nuestro país. Hoy es el Día Mundial de las Ballenas y los Delfines. Desde 1986, cada 23 de julio, se dedica a estas especies marinas porque están entre los mamíferos más perseguidos del mundo. El claro propósito de instaurar esta efeméride es detener de una vez por todas las agresiones que sufren estos animales y que han puesto a varias especies en grave peligro de supervivencia. Los cetáceos son mamíferos placentarios y pulmonados que viven en comunidades y aunque sus costumbres son muy diferentes en cuanto a comportamiento, forma de vida y alimentación, las ballenas y los delfines tienen muchas similitudes importantes y un enemigo común, cuando no el ser humano. Sin duda alguna, la caza es la peor pesadilla de estos animales. A las ballenas se las captura para comercializar su carne, muy apreciada por el público japonés, su aceite ampliamente utilizado en forma industrial, el ámbar gris empleado como fijador en la fabricación de aromas y perfumes, el espermaceti denominado blanco de ballena y muy valorado en cosmética, y las glándulas endocrinas para extraer vitaminas y hormonas. A los delfines se los caza por su carne de gran valor para la gastronomía japonesa y surasiática, para lo cual se los arría hasta los mataderos donde mueren desangrados tras ser apaleados y degollados. Los que tienen más suerte acaban sus días en cautiverio como mascotas de coleccionistas caprichosos y adinerados o en delfinarios haciendo piruetas junto a las orcas, cambiando su libertad y dignidad por el disfrute barato de algunos seres humanos. La eufemísticamente denominada captura secundaria es un efecto colateral de la pesca indiscriminada, es decir, del modo más insostenible de capturar peces que existe. Los delfines y las ballenas, además de otros muchos animales pulmonados, se ven atrapados en redes fijas o de arrastre y al no poder subir a la superficie a respirar, mueren ahogados. Las ballenas, debido a su gran tamaño, suelen colisionar con los barcos y muchas fallecen a causa de las heridas. Los delfines también sufren este tipo de accidentes que son ocasionados en gran medida porque los sistemas de geolocalización de los barcos interfieren con los suyos propios, desorientándolos y dejándolos a la deriva. Finalmente, digamos que la acidificación de los océanos, la disminución de los niveles de salinidad, la contaminación, la polución plástica y los derrames de sustancias químicas como petróleo, combustibles y un largo etcétera, se suman a la pérdida de hábitat y a la falta de alimentos por causa de la sobrepesca y hacen que, por nuestra culpa, la supervivencia de las ballenas y los delfines sea cada día más difícil y poco probable, lamentablemente. Hoy, en el Día Mundial de las Ballenas, un día para la concientización, sin lugar a dudas, de las ballenas y los delfines, especies que están en peligro, sin lugar a dudas, por el accionar del ser humano, por quién más.

haber subido, ver grabar, nos dejaba sencillamente y luego toco y me voy. Bueno, comentábamos en bloques anteriores sobre la situación de la crecida de los ríos, de la situación hidrológica en diferentes puntos de nuestra provincia. También hablábamos algo de la provincia de Misiones. Por ejemplo, la crecida del río Uruguay mantiene cerrado el paso fronterizo entre San Javier y Puerto Xavier. La interrupción del cruce internacional fue dispuesto este jueves como medida preventiva ante el aumento del caudal del río Uruguay. La situación es monitoreada de manera permanente por la policía de la provincia de Misiones y los organismos competentes. El paso fronterizo internacional permanece cerrado desde las 7:30 de hoy. Recordando que en este puerto todavía se cruza en balsas y en lancha, ¿no? San Javier y Puerto Xavier en Brasil. Bueno, fue cerrado esta mañana debido a la crecida del río Uruguay. La medida fue adoptada a partir de un reporte de la Prefectura Naval Argentina que advirtió sobre un importante incremento en el nivel del río. Según el último registro, el Uruguay alcanzó una altura de 6,52 metros y continúa creciendo a un ritmo aproximado de 10 centímetros por hora. Esto, reiteramos, es en el puerto de San Javier. Ante este escenario, se resolvió suspender de manera preventiva el tránsito entre ambas localidades. También tenemos que decir que el caudal del río Iguazú se cuadriplicó en menos de 8 horas y Cataratas llega a los 8.000 metros cúbicos por segundo. Lo que sabíamos en horas del mediodía, estaban desarmando las barandas de las pasarelas, que esto lo hacen cada vez que, bueno, abunda el agua, ¿no? Crece el caudal del agua y justamente para que no se rompan las estructuras, tienen un sistema donde se sacan las barandas, esas que los que conocemos las cataratas del Iguazú tienen en las pasarelas, se sacan esas barandas, entonces el agua, la correntada, digamos, no tiene ningún obstáculo y no rompe nada, ¿no? Luego que bajan las aguas, estas barandas vuelven a subirse y quedan perfectamente colocadas para que la gente pueda circular tranquilamente y principalmente con seguridad. Así que hoy al mediodía habrían estado sacando, digamos, algunas de estas barandas para que el agua pueda escurrirse y no romper nada. El río Iguazú pasó de 2 a 8 millones de litros por segundo en menos de 8 horas, un volumen que supera 5 veces su caudal promedio y que obliga al cierre preventivo del circuito de la Garganta del Diablo. Imagínense que normalmente las cataratas del Iguazú es un espectáculo, bueno, es una de las maravillas del mundo, así fue declarado. Normalmente es realmente espectacular. Imagínense ustedes lo que debe ser con este caudal de agua, ¿no? Y algo que impresiona realmente. Bueno, luego de haber estado en 2 millones de litros por segundo apenas 8 horas antes, se trata de un volumen, como decíamos, más de 5 veces superior al caudal medio del río, que ronda los 1,5 millones de litros por segundo, o sea, 1.500 metros cúbicos por segundo. El brusco incremento responde a las intensas lluvias que afecta a la cuenca del río Iguazú en un escenario marcado por el fenómeno ya del Niño, que provoca abundantes precipitaciones en el norte argentino, el sur de Brasil, Paraguay y Uruguay. Como consecuencia de esta crecida, la Administración de Parques Nacionales activó el protocolo de seguridad y dispusieron el cierre preventivo del circuito de la Garganta del Diablo. Muy bien, 55 minutos pasaron ya de las 15 de las 3 de la tarde.
en nuestro país. Comentamos otro tema, tiene que ver con peajes y rutas, concesión de rutas nacionales. Abrieron los sobres de ofertas para tramos de Corrientes y otras provincias. La instancia de evaluación financiera atrajo el interés de empresas que buscan gestionar corredores viales claves en el país bajo un esquema de inversión privada. El tramo litoral comprende 547 kilómetros sobre las rutas nacionales 12 y 16, desde Sáenz Peña, en la provincia del Chaco, hasta Loreto, en la provincia de Corrientes. El proceso de licitación de la etapa 3 de la Red Federal de Concesiones avanzó con la apertura, decíamos, del segundo sobre correspondiente a las ofertas económicas. El acto reunió a 21 oferentes que presentaron 48 propuestas para la concesión de 8 tramos estratégicos de rutas nacionales. El Ministerio de Economía y la Dirección Nacional de Vialidad supervisaron el procedimiento que apunta a la modernización, operación y mantenimiento de más de 3.900 kilómetros de corredores viales con financiamiento 100% privado.

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1: Hora 4:01. El presidente Javier Milei viaja a Brasil. El informe de Liliana Arias desde Casa de Gobierno.
2: Con el propósito de fortalecer los vínculos entre la Argentina y el Estado de San Pablo, el presidente Javier Milei viaja mañana por la noche a Brasil, donde mantendrá una serie de actividades. Oficialmente se informó que la jornada central de la visita tendrá lugar el sábado por la mañana en el Palacio Dos Bandeirantes, sede del gobierno de San Pablo, donde será recibido por el gobernador Tarcísio de Freitas. Milei será recibido con honores militares en la Plaza Cívica, donde se llevará a cabo la ceremonia de imposición de la Orden de Iparanga en el grado de Gran Cruz, la máxima distinción que otorga ese estado. Posteriormente, Milei mantendrá una reunión de trabajo de la que también participará el senador del Partido Liberal, Flavio Bolsonaro. Luego, y eso es por la tarde, el jefe de Estado argentino y su comitiva participarán de la Convención Nacional del Partido Liberal, que ungirá a Bolsonaro como candidato a presidente brasileño.
1: La Rioja espera nuevas nevadas. El informe de Gabriel Miranday desde la emisora de Radio Nacional en la provincia.
3: Desde el Servicio Meteorológico Nacional se emitió una alerta por nevadas para este jueves, abarcando sectores cordilleranos de la provincia donde se prevén precipitaciones persistentes de nieve, algunas con intensidad fuerte, con condiciones que podrían complicar la circulación y actividades al aire libre. El fenómeno va a afectar zonas de alta montaña del oeste riojano, donde se esperan acumulaciones significativas de nieve acompañadas por bajas temperaturas y vientos que podrían reducir considerablemente la visibilidad.
1: El Servicio Meteorológico emitió otra alerta para la región, rige para el oeste de La Rioja, Catamarca, Salta y Jujuy. Allí se espera que en la alta cordillera y la precordillera estén afectadas por vientos del oeste con ráfagas que pueden alcanzar los 100 kilómetros por hora. El informe deportivo ahora con Nicolás Álvarez.
4: Se volvió a complicar la llegada de Ángel Correa River, teniendo en cuenta que Tigres de México cambió las condiciones. El futbolista argentino está viajando al país y veremos en el transcurso de la tarde si se resuelve en favor de River para que el futbolista llegue al equipo que dirige Eduardo Coudet.
1: En la ciudad chubutense de Río Mayo, donde nos podés escuchar por AM1020 y FM88.1, sensación térmica 8 grados 4 décimas bajo cero, humedad 95%, cielo cubierto, visibilidad reducida a 5 kilómetros por nevadas. En la ciudad de Buenos Aires, temperatura 15 grados 6 décimas, humedad 66%, cielo parcialmente nublado.
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1: Muy bien, pasaron 7 minutos ya de la hora 16 de las 4 de la tarde en nuestro país, 16 grados 3 décimas, la temperatura en Santo Tomé, 81 es el porcentaje de la humedad, reiteramos 8 metros 93 centímetros en creciente es la altura del río Uruguay en el puerto local, 5 centímetros por hora crece el río Uruguay, información, dato de Prefectura Santo Tomé. Temporada de invierno, Corrientes, el turismo de invierno crece en el interior. El ministro de Turismo de la provincia aseguró que hay picos de ocupación de un 80% en la zona de los esteros del Iberá y un buen movimiento económico en la temporada de invierno. Sin embargo, en contraste, trabajadores de hoteles céntricos de la ciudad de Corrientes Capital afirman que la ocupación no llega al 50% y que las estadías son cada vez más cortas. La temporada de vacaciones de invierno en Corrientes deja dos panoramas diferentes según el lugar y el sector consultado. Mientras que desde la cartera de turismo destacan el buen desempeño de los esteros del Iberá y los destinos vinculados a la pesca deportiva, desde los hoteles de capital aseguran que atraviesan una situación preocupante. Juan Enrique Braille Arpocar, actual ministro de Turismo de Corrientes, señaló que la provincia registra picos de ocupación hotelera del 80%, principalmente en los portales de acceso a los esteros del Iberá, con los niveles más altos en Carlos Pellegrini, y buenos indicadores también en Concepción del Yaguaretécora. Respecto a la ciudad de Corrientes, indicó que la ocupación de las plazas hoteleras tradicionales ronda el 50%, mientras que las unidades temporarias presentan cifras similares. Bueno, el gobernador de la provincia de Corrientes, Juan Pablo Valdés, recibió al embajador de la Unión Europea, arribó a la provincia para cumplir una agenda estratégica. Eric Hoek, el gobernador lo recibió este jueves al embajador de la Unión Europea. En las redes oficiales se anunció la llegada de este mandatario con el objetivo de afianzar los lazos de cooperación entre el bloque internacional y Corrientes. Uno de los puntos claves del encuentro es dar a conocer el enorme potencial de Corrientes en inversiones, producción, turismo y energía. Además, detallan que se desarrolla una extensa agenda de trabajo para intercambiar experiencias y explorar nuevas oportunidades de crecimiento. Dentro de las actividades de esta agenda trascendió que Valdés y Hoek sobrevolarán los esteros del Iberá y terminarán la jornada con un almuerzo. Muy bien. Tras el subcampeonato del mundo, Facundo Medina y el Flaco López fueron recibidos en Villa Caraza. El defensor fue recibido por una multitud junto a José Manuel López en el barrio donde creció. Ambos dejaron un mensaje tras la derrota ante España y compartieron una jornada con los vecinos. Facundo Medina regresó este jueves a Villa Caraza en el partido de Lanús, provincia de Buenos Aires, luego de lo que fue su participación en el Mundial 2026. El defensor de Olympique de Marsella fue recibido por una multitud frente a la casa de su familia, donde también estuvo presente el delantero José Manuel El Flaco López de Palmeiras. Recordamos que José Manuel El Flaco López es correntino. Desde el balcón Medina habló sobre el presente del plantel, desmintió versiones sobre supuestas divisiones internas y explicó el estado de ánimo del grupo tras la caída en la definición del torneo.
0: Ante los vecinos que se acercaron a recibirlo, Medina aprovechó para rechazar los rumores que circularon en torno al vestuario argentino durante el Mundial. No crean pavadas, dijo, en realidad dijo otra palabra que, bueno, no lo podemos decir, ¿no? Ustedes vieron por fotos y videos que siempre fue un grupo bueno, no crean pavadas, expresó al negar cualquier tipo de conflicto dentro de la delegación. También se refirió al golpe que significó perder la final y explicó por qué varios integrantes del plantel eligieron no participar de los festejos en sus lugares de origen. Estamos muy tristes por haber perdido, dijo, por eso algunos de los chicos no vinieron para acá. Hay cosas más importantes que un partido de fútbol en la vida. Hay que ser buena gente, afirmó el futbolista. Muy bien, 12 minutos pasaron ya de la hora 16 de las 4 de la tarde en nuestro país, 8 metros 93 centímetros en creciente es la altura del río Uruguay.

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1: Era Ciro y los Persas, nos dejaban Vas a bailar y me gusta. El Río de la Plata celebra hoy el Día del Payador. Argentina y Uruguay recuerdan cada 23 de julio la histórica payada entre Juan Nava y Gabino Ezeiza ese día, pero del año 1884. ¿Pero qué es una payada? Este jueves se cumplen 142 años de la épica payada que protagonizaron el 23 de julio de 1884 en Montevideo, Uruguay, Juan Nava y Gabino Ezeiza, acontecimiento que en ambas márgenes del Río de la Plata se celebra el Día del Payador. Ezeiza, de origen afroamericano, se convirtió en un legendario payador de las Pampas. Allá por 1884 se trasladó a Montevideo y cantó allí por primera vez, payando de contrapunto con el famoso oriental Juan Nava, ante una gran concurrencia, la más grande que se recuerde de aquellos tiempos. Luego contribuyó incluso a varias películas como El último payador, por ejemplo, ¿no? Nemesio Trejo fue otro de sus grandes rivales de la rima. Allá por 1891 se enfrentó con él durante 3 noches hasta que finalmente pudo derrotarlo. Para muchos, no obstante, el más legendario de todos los payadores argentinos fue Santos Vega, hijo de padres andaluces que llegaron de Cádiz en 1770, transitó la llanura pampeana improvisando y midiéndose con los créditos de cada lugar. ¿Qué es un payador? El payador se lo define como un cantor que recita. Posee una virtud intransferible e innata y suele ser dueño de reflexiones casi filosóficas en el breve instante en que su pensamiento se las dicta. Es básicamente una improvisación, ¿no? Algunos historiadores creen que su nombre deriva del término payo, denominación con la que se conocía en un tiempo a los campesinos españoles. Es que se estima que esta particular expresión artística proviene de España, más específicamente de su área rural. Lo cierto es que con el tiempo este género se hizo muy popular en toda la América de habla hispana, especialmente en Uruguay, Argentina, Chile y Cuba. Hoy entonces, en Uruguay y Argentina, el Río de la Plata celebra el Día del Payador. Muy bien, 25 minutos pasaron ya de las 4 de la tarde. Misiones se prepara para ser sede de la nueva cumbre de gobernadores del Norte Grande. El último encuentro se realizó en el mes de junio en sede de el CFI en la Ciudad Autónoma de Buenos Aires. Esta vez el gobernador de Misiones, Hugo Pasalacqua, será el anfitrión en los primeros días del mes de agosto. Será en la capital de la provincia, en Posadas. Gobernadores del Norte Grande se aprestan para participar de una nueva cumbre a realizarse, como decíamos, en la capital misionera. En esta ocasión el gobernador actuará de anfitrión y será una oportunidad tanto para él como para sus pares para hacer planteos comunes. Es una ocasión donde los mandatarios provinciales del NEA y NOA buscan unificar criterios. Entre los temas más destacados en el último encuentro estuvieron enfocados en la reactivación de obras públicas estratégicas, desde infraestructura vial, energética, gasífera, a la redistribución y envío de recursos fiscales, aportes del

Tesoro no suele quedar al margen el impacto de la coyuntura económica en las arcas provinciales. Entre otros temas importantes, el próximo encuentro entonces, o la próxima cumbre de gobernadores del Norte Grande, será en la capital de la provincia de Misiones, Posadas. Muy bien, especialistas del Vaticano diseñan el operativo para una eventual visita del Papa León XIV a la Argentina. La evaluación de escenarios y aspectos de seguridad fue confirmada por el presidente de la Conferencia Episcopal Argentina, Monseñor Marcelo Colombo. Confirmó que una avanzada de especialistas del Vaticano llegó a la Argentina para evaluar los escenarios, la seguridad y los aspectos logísticos de una eventual visita. Según informó Colombo en declaraciones periodísticas, los expertos recorrieron distintos puntos de Buenos Aires para diseñar el operativo que requiere una visita papal. El despliegue de especialistas coincide con el arribo al país del nuevo nuncio apostólico, Monseñor Michael Banach, quien fue recibido por Colombo para agilizar los preparativos.

0: para usted, Señor. Para usted que sabe tanto. Para usted que cuando llega una fiesta de esas fiestas gloriosas de mi tierra, o simplemente una doma que le llaman, y que de doma, Señor, no tiene nada, porque el que sabe le llama jineteada. Pa' usted. Pa' usted y pa' muchos que pa' probar a un criollo quieren hacerlo al volcao de una pialada, o al bellaquear de un mancarrón mañero acostumbrado a que el hombre clave guampa. A usted quiero aclararle la mirada. Le voy a decir nomás de cosas que conozco. De lo que me han contado, no diré nada. Pa' que vea que no me voy del surco pa' esquivar el cueverío y la vizcachada. Y le voy a contar de tiempos de aura, no de aquellos tiempos que habrá pasado mi tata. Allá en mi pago está el que se le sienta la potrada, y está el que piala, y el que arrea, y el que marca, y el que en un tú se deja el apellido, y el que con tientos teje una esperanza. Gente que el tiempo no logrará borrarla, porque son hombres puntales de mi patria. Pero en mi pago también está el que alambra, y sin saber tal vez montar un flete, monta la pala mocha, la barreta, hace maneas California y sangra. Ese también es criollo, compañero. También está el varón que haciendo hilacha va pechando una tropa leñatera, novillada de piquillín, caldenes con un pingo al que le llaman hacha. Ese también es criollo, compañero. Y hay otros que aguantan bellaqueadas, y en el tuce de una melga bien cortada dejan marcas con letras de semilla en las noches de fría tratoreada. Esos también son criollos, compañeros. Y está el que corta el yuyo, y el que ordeña, y el que esquila, y el que cura, y el que baña, el que a fragua y vigornia nutre el nervio, el que ama, el que aprende, el que enseña. Por oficio hay miles pa' nombrarle, y van todos trenzados con el criollismo. No pretenda buscarle diferencia.
1: De las comisiones de asuntos constitucionales, presidida por Agustín Coto, y la de legislación general, a cargo de la legisladora Nadia Márquez. También se espera que de la reunión participen senadores de los bloques federales para tener representación de las posturas que encarnan los mandatarios provinciales.
2: La justicia paraguaya volvió a procesar a Edgardo Cuéider. Un juez dispuso que permanezca bajo prisión preventiva domiciliaria en el marco de la investigación por presunto lavado de dinero. En tanto, el ex senador argentino continúa detenido en la causa por el intento de ingreso al país con $200,000 sin declarar. Ola de calor en Francia. Las altas temperaturas ya dejaron más de 5.700 muertos y los incendios no dan tregua. Los bomberos luchan contra las llamas en varias regiones y hay miles de evacuados. El cielo se encuentra parcialmente nublado en la ciudad de Buenos Aires. Temperatura 15 grados 2 décimas, humedad 71%.
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Pasaron 34 minutos ya de las 16 de las 4 de la tarde. Conmoción en el fútbol uruguayo por la muerte de Bruno Betancourt a los 22 años. El delantero falleció este jueves por un paro cardiorrespiratorio. Actualmente jugaba en Deportivo Italiano de la Primera División Amateur. El fútbol uruguayo atraviesa horas de conmoción tras conocerse la muerte de Bruno Emanuel Betancourt Baeza, delantero de 22 años, que falleció este jueves. La noticia fue confirmada por Deportivo Italiano, club al que representaba en la primera división amateur de la Asociación Uruguaya de Fútbol. Conocido como Bola, Betancourt se formó en Fénix y llegó a Peñarol, donde debutó en primera división. Fue cedido a préstamo a Everton de Viña del Mar y luego a Rentistas. En el club chileno marcó el único gol de su carrera profesional en un partido frente a Coquimbo. Tras regresar a Uruguay, acordó su incorporación a Cerrito, aunque no llegó a debutar y el vínculo fue rescindido. Este año se sumó a Deportivo Italiano, donde alcanzó a disputar 4 partidos y convertir 2 goles. La noticia provocó, por supuesto, una inmediata reacción de clubes e instituciones vinculados al fútbol uruguayo por esta triste noticia. Conmoción realmente en el fútbol por la muerte de Bruno, tan joven, a la edad de 22 años. Cambiamos de tema, hablamos ahora de automovilismo, hablamos de Colapinto, que buscará extender su gran momento en el Gran Premio de Hungría. Franco Colapinto empezará la actividad mañana, viernes 24, con los entrenamientos oficiales de la Fórmula 1. El piloto argentino de Alpine participará este fin de semana en el Gran Premio de Hungría, correspondiente a la undécima fecha del campeonato de Fórmula 1. Este Gran Premio se lleva a cabo, cuenta con 14 curvas y una extensión de 4.381 kilómetros. La actividad comenzará mañana con las primeras 2 sesiones de entrenamientos, que tendrán una duración de 1 hora cada una. La práctica libre 1 está programada para las 8:30 de la mañana, hora argentina, mientras que la práctica libre será a las 12 del mediodía. Al día siguiente, el sábado, la acción comenzará a las 7:30, se realizará la tercera y última sesión de entrenamientos, donde los pilotos tendrán su última oportunidad para poner a punto sus monoplazas de cara a la clasificación, que será a las 11 de la mañana. Finalmente, la carrera del Gran Premio de Hungría está programada para el domingo a las 10 de la mañana.

Fabiana Cantilo, nos dejaba Dulce Condena y luego Fue Amor. Bueno, una información reciente que tiene que ver con la situación en El Soberbio, en la provincia de Misiones, y comentamos o actualizamos esta información porque esa situación que se da en el norte de la provincia de Misiones es algo que seguramente se va a replicar en todos los puertos aguas abajo del río Uruguay. Crece la emergencia en El Soberbio, el río Uruguay ya superó la cota de evacuación. Las familias de los barrios afectados ya están siendo trasladadas a una escuela, mientras sus pertenencias quedan resguardadas en el salón parroquial. El río superó la cota de evacuación y sigue en ascenso. La crecida del río Uruguay obligó, después del mediodía de este jueves, a iniciar un operativo de evacuación de familias en distintos barrios de El Soberbio. El procedimiento comenzó, como decíamos, cerca del mediodía y aunque las autoridades todavía no cuentan con un número definitivo de afectados, estiman que la cifra rondará entre las 12 y las 13 familias. Según el último reporte actualizado, el río Uruguay se ubica en 13 metros 75 en El Soberbio. Continúa creciendo a un ritmo de 35 centímetros por hora. La cota de alerta para esa zona está fijada en 11 metros, mientras que la cota de evacuación es de 13 metros, un nivel que el río ya superó y que motivó el inicio del operativo. Reiteramos esto a partir de este mediodía en El Soberbio, en la provincia de Misiones. Comenzó la etapa de evacuación. Bueno, otro tema tiene que ver con las actuaciones en el Teatro Juan de Vera. Jorgelina Arusi llega a Corrientes con la obra El Ser Querido, el espectáculo que viene de cosechar un gran éxito de crítica y público en el Teatro Astros de Buenos Aires. La actriz, dramaturga y comediante Jorgelina Arusi se presentará en el Teatro Oficial Juan de Vera el próximo miércoles 23 de septiembre con la obra El Ser Querido. Se trata de una conmovedora comedia dramática escrita, dirigida y protagonizada por la propia artista con coordinación o codirección de Dalia El Necabé. El espectáculo, que viene de cosechar un gran éxito de crítica y público en el Teatro Astros de Buenos Aires, aborda los vínculos, la resiliencia y el humor como herramienta de resistencia. Esto va a ser en el mes de septiembre, entonces, en el Teatro Juan de Vera de Corrientes. Bueno, y se viene el Día de la Pachamama, se viene el Día de la Caña con Ruda, el primero de agosto, así que hay que ir preparando. Primero de agosto se celebra el Día de la Pachamama con el tradicional ritual de la caña con ruda. Miles de personas en distintas provincias argentinas vuelven a repetir un ritual que atraviesa generaciones. Tomar caña con ruda en ayunas para recibir un nuevo ciclo. Son tres traguitos en ayunas. La tradición vinculada a la celebración de la Pachamama combina elementos de los pueblos originarios y de la cultura popular, sigue vigente como un símbolo de protección y renovación y agradecimiento. Y en diferentes lugares se realiza de diferentes maneras, ¿no? Por ejemplo, en algunas zonas de nuestro país, en la región noroeste, por ejemplo, suelen darle a la Pachamama, derramar en la tierra también unos chorritos de caña. También a la tierra se le da, ¿no? Según las creencias de otras comunidades, ¿no? Nosotros aquí en nuestra zona es tomar los tres tragos de caña en ayunas. Y esta debe estar preparada con un tiempo bastante de anticipación, ¿no? Hay algunas personas que lo hacen hasta un mes antes, la preparan. Otros, bueno, les queda del año anterior,
¿no? Está más macerado todo. Y otros que no creen en los tres tragos, entonces le meten más. Esa es otra historia. Bueno, el ritual de la Pachamama es un acto sagrado de encuentro con la Madre Tierra, que es quien nos sostiene, nos alimenta y nos da la vida. Es un momento para detenernos, reconocer que formamos parte de la naturaleza y agradecer todo lo recibido. Esto lo explica desde Salta la especialista en terapias energéticas y runóloga Marcela López. Según explica, cada 1 de agosto se abre un portal simbólico de renovación. Muchas personas sienten el llamado a reconectarse con sus raíces, con los ciclos de la tierra y con la energía de la abundancia, entendida no solo como dinero, sino también como salud, amor, paz y bienestar. Es una ceremonia que nos recuerda que todo lo que recibimos merece ser honrado. Dentro de esa celebración, uno de los rituales más conocidos es tomar caña con ruda, definida como una tradición ancestral muy arraigada en nuestro pueblo, simbólicamente representa la limpieza, la protección y la fortaleza para comenzar un nuevo ciclo. La especialista agregó que se dice que ayuda a dejar atrás las energías densas acumuladas durante el invierno y a recibir agosto con renovación y esperanza. Más allá de la tradición popular, también nos invita a tomar conciencia de que cada nuevo ciclo puede comenzar con una intención diferente y más luminosa. Según explica, la caña de ruda suele prepararse con casi un mes de antelación. Generalmente se prepara el 7 de julio. Ya la tendríamos que tener preparada, Nero, ¿eh? Para poder beberla el 1 de agosto, aunque también puede guardarse hasta un año, lo decíamos anteriormente. Bueno, para hacerla se coloca ruda macho dentro de una botella de caña blanca y se deja macerar. De todos modos, no existe una única forma de hacerlo. Muchas personas la preparan apenas unos días antes de la celebración y también forma parte de la tradición familiar. Además, añade que como la caña con ruda tiene un sabor intenso y amargo, hay quienes le agregan una cucharadita de miel, claro, antes de beberla, también puede conseguirse ya preparada. Hay algunos también que le ponen cáscaras de cítricos, ¿no? Cáscara de naranja, para darle, digamos, quizás sacarle un poquito ese sabor tan fuerte de la caña, ¿no? Según la tradición, el 1 de agosto se toma en ayunas. Generalmente son 3 traguitos. Esta práctica busca atraer la salud y la buena suerte, dejando así cualquier maleficio que pueda acecharnos, según explican. Así que ya próximos entonces a la llegada del día de la Pachamama. Muy bien, 52 minutos pasaron ya de las 16. Estamos prácticamente en el final de nuestra propuesta de hoy. Vamos a actualizar la información del Servicio Meteorológico Nacional, el pronóstico del tiempo para Santo Tomé y la región nos indica para lo que resta de la jornada de hoy, mayormente nublado. Para mañana viernes, temperatura mínima 11 grados, máxima 18. Para el día sábado, una mínima de 11, una máxima de 23 grados. Y para el día domingo, se estima una mínima de 14 y una máxima de 21 grados. El pronóstico exclusivo para Santo Tomé nos indica para mañana cielo nublado y fresco, temperatura mínima 11 grados, máxima 20. Para el día sábado, ratos despejados hacia la noche, una temperatura mínima de 11 grados, una máxima de 23. Y para el día domingo, se pronostica cielo nublado, templado, mínima 17, máxima 24 grados, es lo que nos indica el Servicio Meteorológico Nacional. La temperatura actual en Santo Tomé es de 16 grados 4 décimas, 79 el porcentaje de la humedad, se registran vientos leves del sector nor-noreste, cielo cubierto, 8 metros 93 centímetros. En creciente es la altura del río Uruguay en el puerto local. Nos despedimos hasta mañana, si Dios quiere, a las 3 de la tarde. Los invitamos a continuar en la sintonía porque sigue toda la programación de LRA1, Radio Nacional Buenos Aires. Chau.

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1: Las 5:01 p.m, un minuto en la República Argentina. Somos víctimas de una campaña contra Occidente y los países que integran una alianza occidental. Por Radio Nacional lo afirmó la diputada de La Libertad Avanza, Lilia Lemoine, quien aseguró que el mundo no odia a la Argentina.
2: Estoy sorprendida con todo esto que parece ser una campaña anti-argentina, pero en realidad no es una campaña anti-argentina. Internamente, el kirchnerismo y la izquierda nacionalista y la derecha nacionalista, pero con Z, intenta atacar al gobierno nacional adjudicándole al presidente la responsabilidad de que el mundo nos odia. Y eso es falso. En realidad, ahora somos víctimas de una campaña contra Occidente.
1: Nuevas pericias por el crimen de Agostina. El informe de Eduardo Galfred desde Radio Nacional Córdoba.
3: A 2 meses del femicidio de Agostina Vega, la justicia realizó este jueves un nuevo procedimiento en la casa del principal sospechoso en barrio Cofico de Córdoba. Fuentes oficiales confirmaron que la medida fue solicitada por la defensa de Marianela Palmero, que se encuentra detenida por presunto encubrimiento agravado. El objetivo fue determinar si la mujer podía o no haber visto, escuchado o sabido lo que sucedió en esa casa. Ella estaba en la vivienda cuando pasó todo. Envió mensajes de texto a su pareja preguntando qué estaba pasando, luego los borró. Por todo esto, la detuvo el fiscal. Palmero ya fue indagada antes de la feria judicial, negó los hechos y se abstuvo de seguir declarando.
1: Ahora la información deportiva con Nicolás Álvarez.
4: Boca juega por el repechaje de la Copa Sudamericana a partir de las 21:30 frente a O'Higgins de Chile. Álvaro Montero, Gorosito, Figal, Costeblanco, Paredes, Delgado, Flores y Aranda, Villa y Merentiel. Transmite Nacional desde las 9:00 p.m. con el relato de Martín Perazo.
1: Alerta meteorológico rige para el noroeste de San Luis y este y sur de La Rioja, donde se prevén vientos del norte con ráfagas que pueden alcanzar los 65 kilómetros por hora. Actualizamos el estado del tránsito con Ernesto Arriaga.
5: Continúa la ruta 23 con mucho hielo desde Dinahuapi, Bariloche, hacia la zona de Jero Jacobacci. Por favor, despacio. La ruta 22 desde Neuquén, Chipolete y Río Negro a Bahía Blanca, con muchos camiones. Por favor, precaución, las combis y micros. Toda la zona de la ruta 40 sur y Mendoza, con zonas con hielo y temperaturas muy bajas.
1: En la ciudad de Santiago del Estero, donde nos escuchás por AM1130 y FM98.5, temperatura 17 grados 3 décimas, humedad 58%, cielo mayormente nublado. En la ciudad de Buenos Aires, temperatura 15 grados 6 décimas, humedad 66%, cielo parcialmente nublado.
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9: Buenas tardes a todo el equipo y la audiencia de Radio Nacional. La Secretaría de Agricultura, Ganadería y Pesca del Ministerio de Economía de la Nación ha informado que a través de la resolución 117/2026 se ha creado el sistema informático de trazabilidad animal, el TRAZA, una herramienta de carácter optativo que estará disponible a todos los actores del sector pecuario para la toma de decisiones y utilizar el ganado como garantía. Se trata de una herramienta de consulta orientativa, ordenadora de los datos existentes en los distintos sistemas informáticos del Estado Nacional, que involucra a la producción primaria de ganados y carnes en todas sus etapas, desde la cría hasta el engorde y terminación, llegando a la fase de la industrialización de faena. El Traza estará conformado por tres módulos: uno de información general, donde se podrá consultar en una forma amigable la totalidad de datos propios que el productor tiene cargados en los sistemas informáticos del SENASA, así como descargar información de utilidad y eventualmente incluir atributos diferenciales. César Tapia, Radio Nacional.
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0: 7 minutos pasaron de las 5 de la tarde. ¿Cómo les va? ¿Cómo andan? Bienvenidos a Segundo Round. Suena la campana. Nosotros en marcha hasta las 18:45 con toda la información con la que tiene que ver con la República Argentina, también con el orden internacional, con cuestiones que están sucediendo, como decíamos, puertas adentro de nuestro país, y también con sucesos a los que nos vamos a referir también y que nos llevan al plano internacional, como veníamos mencionando. Nosotros aquí en esta tarde que se ha puesto gris, una vez más en la ciudad de Buenos Aires, otra vez sopa, diría algún amigo, y después de lo que fue la aparición del sol al mediodía, otra vez dentro de lo que es en general en el territorio nacional, con una serie de alertas, temperaturas, invernales, pero en algunos casos con cifras que impactan, ¿no? Sobre todo aquellas de la Patagonia, las que referíamos ayer, por ejemplo, en zonas cordilleranas de Mendoza y San Juan, también en la provincia de Catamarca, porque más allá de la belleza de la nieve y, por supuesto, en temporada invernal y temporada de vacaciones de invierno, genera inconvenientes, genera problemas, por ejemplo, para personas que quedan aisladas en sus labores diarias, también aquellas que tienen que transitar rutas argentinas. A eso nos estaremos refiriendo a lo largo del programa con nuestros compañeros y colegas en distintas radios de nuestra geografía, en donde se ubica, por cierto, Radio Nacional. También estaremos refiriéndonos a lo que está sucediendo, no solamente en este revuelo que se ha generado y en el rebrote de algunas situaciones que tienen que ver con, encono entre argentinos y españoles, muy potenciado por las redes sociales, muy potenciado por ciertos espacios que también apuntan a poner más en relieve estas cuestiones, o en todo caso también agitarlas, porque no solamente España y Argentina, también están sucediendo cosas más cerca, si se quiere, geográficamente, con argentinos que en el periodo mundial, antes del periodo mundial y también postmundial, están sufriendo algunas situaciones de discriminación y hechos que van más allá, y estamos hablando de Brasil. Vamos a tener un testimonio muy interesante en un ratito nada más. Decíamos, nos ocupamos todas las tardes y seguimos haciéndolo con el nuevo contingente de ayuda, con presencia de profesionales de la salud en un terremoto que sigue dando imágenes impactantes, porque hay gente que todavía sigue buscando entre los escombros a familiares y amigos en Venezuela. Más de 5.000 muertos. 24 de junio, La Guaira y Caracas con zonas devastadas, que todavía intentan salir del impacto, iniciar el camino de la recuperación y de la reconstrucción, pero claro, con todo esto que sucede, con gente que, foto en mano de sus familiares, está buscando justamente a sus seres queridos. De todo esto y de mucho más, también por supuesto de la vuelta de lo que es el fútbol de primera división aquí, con partidos ya programados para la tarde y noche de hoy, de eso también estaremos hablando. Saludo a Carlita Ruiz, 5:10 de la tarde, ¿cómo estamos?
1: Hola, Hernancito, ¿cómo va? Buenas tardes. Y sí, hablabas de se nubló, sí, ya está el cielo parcialmente nublado y se espera un viernes, como anticipábamos ayer, mayormente nublado y otra vez probabilidad, si bien es baja, de lluvias aisladas hacia la tarde-noche de mañana.
0: Nublado a nubes ya grises, ¿eh? Cuando venía caminando por calle Florida, desde la Avenida de Mayo, así que el cielo empieza a cerrarse. Y como
1: y te digo que,
0: Carla,
1: por lo menos mirando hasta el miércoles, según el Servicio Meteorológico Nacional, hasta el miércoles, el sol
0: asomó un ratito aquí en la ciudad de Buenos Aires y se escondió.
1: Asomó un ratito y habrán sido 2 horas, no mucho más.
0: Muy bien, como decíamos, estaremos yéndonos a distintos lugares de la República Argentina para saber lo que sucede. Recordemos, y lo estamos señalando, y lo viene señalando el servicio informativo de la radio, Paso Cristo Redentor, que vincula la provincia de Mendoza con Chile, cerrado hasta agosto.
1: Así es.
0: Allí, a partir de esta alerta que se da por presencia de nieve.
1: Casi 4 metros de nieve acumulada.
0: Exactamente, se llega hasta un punto, allí hasta Punta de Vacas, luego no se puede avanzar con el corte que está generando Gendarmería Nacional. Hay gente que, se aproxima hasta allí, que en algunos sectores en donde puede hacerlo están disfrutando de la nieve, pero por supuesto con todas las advertencias y siguiendo todas las indicaciones para no circular en zonas en donde en este preciso momento está nevando, en este caso en la provincia de Mendoza. El señor Sergio Sarratea con todo el deporte, toda la información, rueda la pelota en el fútbol de primera división y por supuesto toda la toda la data aquí. ¿Cómo
2: le va, Mundo? ¿Bien? Bueno, sí, tres partidos para abrir este campeonato de Primera División en la República Argentina en el día de hoy, pero ninguno de los tres llama la atención como el que vamos a contar ahora, que es Boca jugando en Copa Sudamericana con transmisión de Radio Nacional ante O'Higgins en la Bombonera. Un Ceneice que tiene a Arruabarrena como entrenador, ya había debutado el otro día en Copa Argentina, pero hoy a nivel internacional, con un campeonato que está lanzando, con equipos que todavía tienen el mercado de pases abiertos, ¿sí? Y hay equipos que, por ejemplo, River, que tiene a su entrenador en la cuerda floja rápidamente, y que por ahí, si se llega a ir, si se llega a dar la situación de que Caudet llega a dejar de ser el técnico de River, por ahí el técnico que venga se encuentre con todavía un mercado de pases abierto y figuras que están por llegar, como la situación de Ángel Correa, que vamos a contar un rato, que está llegando a la Argentina.
0: Muy bien, ¿usted ya empieza con el PRODE también de Primera División, como hizo en el caso del Mundial?
2: No, me retiré del PRODE, no.
0: ¿Se retiró?
2: Me retiré del PRODE. No, ¿el PRODE?
0: Pero no, me refiero al pronóstico deportivo de
2: eso es
0: de una conocida aplicación. ¿No contó cómo le fue al final?
2: Hoy me salió el puesto...
0: Sí.
2: No. Además, me retiré antes de que termine la Copa.
1: Yo también, porque me olvidé en realidad.
2: Me olvidé un par de partidos.
1: Me pasó lo mismo.
2: Ya está.
0: Bueno. Puesto 40, en mi caso, pero quedé muy atrás.
1: Muy bien.
0: No, 170
2: claro,
0: y pico
2: pero
0: de
2: 40
0: puntos.
2: Con 3 millones de
0: claro,
2: personas.
1: Muy
0: pero,
1: bien.
0: Pero,
1: no,
2: que está
1: pero
2: 40
0: no, claro,
2: de...
0: es que 40 de...
2: Claro.
0: No.
1: Muy
0: estamos
1: bien.
0: Hablando de una posición. Después repasamos, pero quedamos realmente
2: no,
0: mal.
2: Mal. Creo que...
0: ¿Por aquí hubo algún favorecido,
2: no estoy,
0: alguien
2: no
0: que tuvo
2: enterado.
0: Mejor ubicado? No.
2: No estoy enterado. Pero creo que ya en octavo de final ya creo que no jugué más, me parece.
1: Yo me olvidé.
0: Pepe
1: Undiano
0: tampoco,
1: olvidé.
0: Me parece que no estuvo en el lote de los mejores. Va, ¿qué se le va a hacer? 5:15 de la tarde. Decíamos, más allá de lo que sucede, y lo dejamos bien en claro, porque hay quienes aprovechan este momento para azuzar y también generar discursos que yo creo que están alejados del común de las personas. En el caso de Argentina y de España es sabido, casi es de perogrullo, es una obviedad que nos unen infinidad de cuestiones a nivel histórico, a nivel familiar, a nivel migratorio, tantísimas cosas que hacen que, por supuesto, un partido de fútbol que se vivió con toda la intensidad que debía dársele la final del mundo y que termina con una justa, legítima victoria de España, no puede complicar, no puede oscurecer todo lo que nos relaciona y no deben mezclarse las cosas. Pero lamentablemente, bueno, han aparecido hechos que empañan todo esto y que en todo caso agitan discursos de mucho odio, de mucho encono, muy potenciado, como decíamos en el caso de las redes sociales. Esto sucede entre Argentina y España, pero también ha habido manifestaciones y expresiones a nivel también latinoamericano. Uno entiende que, como veníamos hablando aquí con Sergio, Argentina fue el campeón en 2022, desde ya quien es el campeón se lo observa con la mirada, salvo aquel que tenga cariño especial por la selección argentina, que me refiero al quien no es argentino, pero bueno, está aquel que espera que trastabille. Eso estaría dentro de lo lógico.
1: Envidia.
0: Exacto, pero eso estaría dentro de lo lógico y nos pasaría también a nosotros de repente si en 2022 hubiera habido otro campeón o ha pasado en otros mundiales por una cuestión de rivalidad futbolística. Pero hay cosas que van más allá de la rivalidad futbolística y hay gente que lo está viviendo también en primera persona y en el lugar. Y lamentablemente en las últimas semanas, y vamos a ir precisando también con el testimonio que tenemos, con la entrevistada que tenemos en el aire de Nacional, sí, efectivamente esto comenzó un poco antes del Mundial, se agudizó durante el Mundial, y qué pasa con posterioridad al Mundial. Celeste es una ciudadana argentina que vive en Río de Janeiro, y a la que saludamos en esta hora de la tarde aquí desde Buenos Aires. Celeste, Hernán Mundo aquí en Radio Nacional en Buenos Aires, ¿cómo estás?
3: Hola Hernán, ¿cómo estás? ¿Todo bien?
0: Un gusto saludarte y gracias por prestarte para esta charla. Tenemos un conocido, un amigo en común, Aníbal Shapira, que es un personaje muy querido, un argentino que también vive por allí, que ha hecho también familia, casado con una mujer brasileña, con un hijo brasileño, y que, bueno, tiene una vida en donde está muy muy metido también en la vida de los cariocas y, bueno, permanentemente comparte lo que sucede allí, en un sentimiento que en general es un sentimiento muy muy hermanado, ¿no?, entre lo que sucede entre argentinos y brasileños o argentinos y cariocas. Contanos, Celeste, cómo estás viviendo estos días y qué te ha pasado puntualmente a vos con el Mundial, y qué episodios han surgido en torno a ello y qué es lo que has observado.
3: Y bueno, yo sinceramente te voy a decir que estoy... Yo hace 9 años que vivo acá, en Río de Janeiro, y tengo una hija brasilera, igual a Aníbal, que tiene un hijo también que nació acá, por eso nos conocimos. Y la verdad que en este Mundial me quedé bastante decepcionada. Tuve algunas situaciones incómodas que nunca me imaginé que iba a tener. Realmente, yo sé que existe una rivalidad entre, pero futbolística, pero nunca pensé que iba a pasar a otros niveles, ¿no? Y bueno, nada, desde que juega Argentina se puede ver la contra, ni siquiera con, así, ¿cómo te explico? Es la contra que pierda Argentina, todo el tiempo así. Bueno, eso lo entendemos que es una rivalidad.
0: Claro.
3: Todo bien. Pero bueno, me ha pasado que, por ejemplo, fui a ver el juego de Inglaterra con Argentina, acá en un bar de Leblon. Eso fue lo que más me chocó. Y yo fui tranquila en un bar, uno de los bares más conocidos de Leblon, que no hace falta que diga el nombre, pero... que todo el mundo va, inclusive los argentinos, y bueno, estaba todos los brasileros hinchando para Inglaterra y yo prácticamente creo que era la única argentina que estaba en el medio del bar, pero tranquila, tomando una cerveza con mi novio, y al frente mío había un grupo de señoras cariocas, claro, que yo imaginé que ellas sabían que yo era argentina porque me escucharon hablando y demás, ¿no? Era la única ahí, y yo creo que ellas pensaron que yo no hablaba portugués o algo así. Entonces escuché varias conversaciones mientras yo estaba pegada al lado de ellas, al frente, o sea, no tenía cómo no. Y bueno, empezaron a decir que acá era un lugar de Inglaterra, que los argentinos se tenían que ir, todo en portugués, ¿no? Uh-huh. Y ahí, bueno, cuando Argentina empezó a hacer los goles, en el segundo gol, una de las señoras se enojó y como que me gritó mirándome que los argentinos eran unos racistas de mierda. Perdón que me olvidé que estaba en la radio y
0: no,
3: lo dije
0: no,
3: así.
0: No, está muy bien.
3: Como que me dijo que era una racista, y dijo otras palabras agresivas contra mí, diciendo que yo estaba tranquila mirando el partido. Algo que yo creo que no tiene nada que ver. Pero bueno, no solo eso, sino en las redes, gente conocida de Brasil,

0: argentinos con esa cuestión del racismo. Y que él cuenta en la publicación que hizo en Instagram que su hijo volvió medio que llorando por de la escuela porque le dijeron que que los argentinos éramos malos, racistas y muchas cosas así. Y claro, el niño se quedó como oído diciendo, no, pero ustedes no son así, porque... Y bueno, y yo la verdad que me quedé media conmovida porque yo también tengo una hija y mi hija va a la escuela acá. Y hasta me quedé con miedo porque mi hija está de vacación ahora. Digo, yo no sé que vaya a volver a la escuela y con todo eso que está pasando, realmente acá hay mucha mala información en las redes y todo el tiempo.
1: Celeste, decías, tu hija está de vacaciones. ¿Ha habido algún otro episodio más allá del bar en donde haya sentido un mayor encono, algo distinto de lo que venía pasando antes del Mundial? ¿Cuándo sentís que esto como que explotó y surgió muy a flor de piel?
0: La última vez, el último Mundial, no pasó esto. Yo sí, tuve varias situaciones, inclusive fui a ver la final a un bar en Copacabana, que yo creo que hay algunos videos que hasta inclusive deben haber salido en Argentina, que es la policía contra los argentinos, pero yo estuve ahí y te puedo decir cómo los brasileros llegaban al punto de atacarte. Por ejemplo, yo ir caminando tranquila sola y no sé, insultarte, decirte cosas. Yo creo que todos tenemos un límite. Yo sé que también hay personas que actúan violentamente, tanto argentinos como brasileros, pero realmente te sacaban la paciencia porque era ataques continuos. Y lo vi desde gente que iba en la moto gritando cosas en los autos, así. No sé, el Mundial pasado yo no estuve en Copacabana, no sé si fue igual o no, pero vi muchas situaciones, más que todo en las redes sociales, y bueno, nada, lo que más me chocó fue lo que pasó en el bar, ¿no? Y tengo otros conocidos que también los han atacado. Pero así es estar todo. Nosotros estábamos tranquilos viendo el partido y vienen los brasileros a gritarte cosas, así, tipo, no sé, yo nunca lo había vivido, la verdad. Me dejó sorprendida, y más yo viviendo acá, siendo que yo amo Brasil. Y bueno, nada.
1: Celeste, ¿sabes de situaciones que, bueno, vos lo sabes muy bien, el argentino eligen distintos momentos del año, el que puede hacerlo, pasar unos días en Río de Janeiro? ¿Sabés de turistas que hayan sufrido en estos últimos días situaciones del estilo de lo que vos estabas contando y sufriste en persona?
0: Mira, yo vivo en Leblon.
1: Sí.
0: Así, de yo verlos, te digo que no tuve situaciones, porque no sé, que en Copacabana se ve más,
1: claro,
0: más el turista y todo, y así. De yo verlos, lo vi el día del partido.
1: Bien.
0: Pero los insultos continúan en las redes sociales, y lo podés ver, lo puedo ver, porque yo tengo, yo vivo hace 9 años acá y tengo la mayoría de conocidos brasileros, y lo estoy viendo. No te puedo decir un hecho específico de violencia, sí, que haya visto, porque no estuve mucho realmente en la calle, pero algún otro hecho, no sé.
1: Y más allá de las redes, también uno que se informa y que está pendiente, yo en mi caso, bueno, por haber estudiado muchos años portugués y también por interesarme por la cultura brasileña, en portales y en publicaciones que fueron como en un increyendo, más allá de lo deportivo, porque está claro que la rivalidad deportiva existe entre Argentina y Brasil, pero fueron bastante más allá. Por ejemplo, a mí me sorprendió que en una cuenta de un personaje que vamos a contarle aquí a la gente, podría ser como nuestra Mafalda, que es Mónica, Turma da Mónica, un personaje histórico, ¿no?, que hace justamente a la identificación con los más niños, con los más chiquititos, en las casas, que tienen mucha historia en Brasil. En sus últimas publicaciones durante el Mundial, que uno decía, bueno, pero estamos hablando de una cuenta que es humorística, dirigida a un público, de repente, bueno, que debería ir hacia los más pequeños, más

0: Sabes que las redes, por supuesto, quien participa en las redes es de mayor de edad, pero bueno, de alguna u otra manera también los chicos pueden acercarse a partir de lo que puedan llevarles los adultos, ¿no? Pero, por ejemplo, la publicación del final de la Copa del Mundo fue con este mensaje, con el personaje de Mónica riéndose. Les recuerdo que la Copa terminó, pero por lo menos Argentina perdió. Bueno, uno podría pensar, bueno, es forma parte del folclore y del ida y vuelta. Ahora, el mensaje de esta cuenta es, no todo es tristeza. A veces el bien vence, y la bandera española. Bueno, o sea, y uno se sorprendía porque decía, pero este es el contexto, porque de repente era una cuenta que escribe permanentemente de fútbol, o un hincha caracterizado, o algún club. Pero es como que el contexto, como que se pasó una raya, ¿no?
1: Para mí pasó el límite. Realmente pasó el límite, porque yo acepto que puedas hinchar por España, pero ellos no estaban hinchando por España. Realmente te lo doy. Lamentablemente me da pena decirlo, yo viviendo acá y teniendo una hija brasilera, pero ellos estaban contra Argentina, no era ni siquiera hinchando con España, sino contra Argentina, ¿entendés? Sí, claro. Era otra cosa, en todo sentido, y bueno, eso, sí, te lo puedo confirmar, eso lo estoy viendo y hasta lo estoy viendo hasta ahora, que ya pasó unos días, y sí.
0: Bien, ¿y en tu vida laboral, Celeste, tuviste algún inconveniente, algo distinto de lo habitual?
1: No, en mi vida laboral no, porque yo trabajo con las computadoras y generalmente no, no, pero lo vi inclusive, está bien, en el propio grupo, por ejemplo, de la escuela de mi hija,
0: sí.
1: Una de las madres mandando, sabiendo que hay una nena que tiene los padres argentinos,
0: sí.
1: Mandando una contra Argentina, que la verdad me pareció muy desubicado. Eso es lo que me ha pasado más de cerca y lo que te cuento así. Pero sí, estoy viendo relatos de argentinos agredidos por otra cuestión que ni siquiera es futbolística, ¿no? Y lo estoy viendo todo el tiempo en la calle, inclusive comentarios. No sé, en el gimnasio, por ejemplo, voy al gimnasio y sí, pero eso sí.
0: ¿Y cómo te lo hacen saber?
1: Sí, a veces te preguntan, obviamente, que si tenés un conocido no te va a venir a agredir directamente, pero te dicen, es como que nos hicieron una propaganda como que éramos el peor país del mundo, quizás, nada que ver. Y te lo pregunta, ¿no? Hay gente que sí te pregunta, pero bueno, si hay gente que te ataque también. Te digo que a mí solo me pasó eso en ese bar, que alguien me ataque, y me pasó en la final, y después solo fueron preguntas, que la gente te pregunta. ¿Realmente es así? Y bueno.
0: Celeste, Argentina, desde hace 9 años nos dijiste, ¿no? En Río de Janeiro. Un abrazo grande desde Buenos Aires, agradecidos nosotros por este testimonio, te enviamos mucha fuerza y desde ya con la templanza con la que se responde ante estas cosas, ¿no? Siendo, por supuesto, siendo justamente más adulto, siendo más sereno, y además estando, bueno, si bien vos sos parte de la vida de alguna manera de Río de Janeiro del día a día, bueno, también sabiendo que tenés que hacerlo aún con más cuidado, pero bueno, con el respeto de siempre. En todo caso, el irrespeto viene de otra parte, y ojalá, y haciendo desde este lugar, desde este humilde lugar, nuestro llamado para que, bueno, todas las cosas que nos vinculan, que son un montón entre argentinos y brasileños, entre argentinos y cariocas, bueno, sean las que ponderen, las que estén por encima justamente de estas actitudes, que ojalá sean de cada vez menos personas y que no se sigan amplificando a través de las redes sociales. Un abrazo grande desde Buenos Aires.
1: Bueno, muchas gracias. Hernán, quería aclararte obviamente que no podemos generalizar como están haciendo
0: totalmente.
1: Acá. Obviamente que hay gente que no, que es con Argentina y apoya a Argentina también.
0: Totalmente.
1: Eso también, pero bueno, eso.
0: Está,
1: muchas gracias,
0: está muy
1: Hernán.
0: Bien decirlo, un caño grande. Nos vamos a la noticia. Gracias por el testimonio. Nosotros nos vamos a la noticia con el perdón del caso por la demora. 5:30 p.m, información en Radio Nacional.
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3: Hora 5:32. Luis Caputo visitó la exposición rural de Palermo. El informe de Cristian Varela.
4: El ministro de Economía, Luis Toto Caputo, visitó el predio de La Rural en el marco de la exposición del campo en la ciudad, donde afirmó que el objetivo del gobierno es la eliminación de las retenciones.
5: Nuestro objetivo, como digo, es terminar con, en algún momento con todas las retenciones, pero bueno, contentos de todo lo que hemos podido aportarles en estos 2 años y medio y contentos de que el campo lo valora. Eso para mí es realmente muy gratificante, porque el esfuerzo que hacemos es muy grande y es lindo ver que se valora del otro lado.
3: Crecieron las ventas en los supermercados. Registraron un incremento del 0,9% en mayo. Las ventas mejoraron por segundo mes consecutivo, al igual que en los autoservicios mayoristas. De este modo, el acumulado anual arroja un retroceso del 2,7% contra el mismo periodo de 2025. Fueron restituidas a Plaza de Mayo las piedras en homenaje a las víctimas del COVID-19. Habían sido resguardadas de manera preventiva por las celebraciones por la Copa del Mundo. La restitución se realizó en forma conjunta con personal del gobierno de la ciudad de Buenos Aires. El cielo se encuentra parcialmente nublado en la ciudad de Buenos Aires. Temperatura 14 grados 4 décimas, humedad 77%.
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0: 17:37 minutos, segundo round por Radio Nacional. Carlita Ruiz con la temperatura y con mucha información, con novedades del tránsito, a tener en cuenta.
1: Así es, ahora en esta capital, 14 grados 4 décimas, el cielo está parcialmente nublado. Atención, vamos al tránsito. Estás regresando, sos usuario del tren Roca. Bien, presta atención. El Roca, en el ramal a La Plata, opera con servicio limitado entre Quilmes y La Plata y entre Berazategui y Bosques, ¿sí? Entre Quilmes y La Plata y entre Berazategui y Bosques. Esto es el tren Roca en el ramal a La Plata. Por otro lado, están muy, muy lentas las salidas. Cantilo para salir al norte, Puente La Noria para salir a Lomas de Zamora y autopista de Lepiane con obras para salir a Ezeiza. Recordamos que se mantiene un obrador de AISA allí en Córdoba, a metros de Pueyrredón. Paso todos los días, es imposible, genera ahí un ocupa más de media calzada, o sea, es imposible. A la hora del regreso realmente se hace imposible y hace mucho que está. Reiteramos que el paso Cristo Redentor en Mendoza está cerrado por frío, lluvia, fuerte temporal de nieve. Decíamos hace un ratito, casi 4 metros de nieve acumulada en la zona. Se habilitaría los primeros días de agosto. Y algo que te puede importar es hoy, desde las 23 de hoy hasta las 6 de la mañana de mañana, la autopista Ilia y la autopista Cantilo van a estar cortadas por obras, ¿sí? Desde hoy a las 23 hasta mañana viernes a las 6, aquí en Cava, cierre de la autopista Ilia y cierre de la avenida Cantilo.
0: El señor Sergio Sarratea con lo que hay que saber del deporte hasta ahora.
2: Bueno, quiero que escuchen a el Burrito Martínez, al ex jugador de Boca, de Vélez,
0: sí,
2: campeón con ambos equipos, que le preguntaron sobre la final de la Copa del Mundo y si... ¿cuál es su opinión? ¿Pasó algo? ¿Vio algo raro? Bueno, escuchemos al Burrito Martínez.
3: ¿Se acuerdan lo que dijo Diego? Entró Rondona y dijo que hasta acá llegamos. Bueno, ¿y eso qué año pasó?
4: 90.
3: ¿Puede ser algo parecido? No sé qué es lo que puede ser. Ahora, creo que después de lo que se vio en todos los partidos y después lo que ves en la final, hay un camino muy largo desde la intensidad, desde el hambre, las ganas, el fútbol. La verdad que siento que algo les pasó. Yo estoy recontra agradecido, la verdad, porque lo que nos han hecho vivir, yo creo que hay que agradecerle eternamente. Con los años nos vamos a dar cuenta de lo difícil que fue lograr todo esto. Pero bueno, nada, con tristeza por ellos y por nosotros, pero sobre todo por ellos, porque uno sabe el esfuerzo que hacen ellos, su familia, por dejar muchas cosas de lado, por estar ahí, sacrifican mucho. Así que más que nada, aparte mía, agradecido eternamente a cada uno de, no solamente a los jugadores, sino cuerpo técnico, dirigentes, utileros, Amarito, toda la gente que está desde hace 1000 años ahí en la selección.
2: Bueno, ahí estaba el Burrito Martínez dando su opinión. Algo raro él considera que pasó, que no fue el mismo equipo que jugó en el resto de la Copa.
0: Bien, escuchaba por supuesto también otras voces, lo escuchaba por ejemplo a Diego Fernando Alatorre, que decía que le parecía insolente incluso que se dijera que hubiera habido alguna cuestión rara. Pero bueno, está abierta de aquí en más. Quedará para diversas opiniones.
2: Quedará para que la leyenda siga
0: totalmente,
2: creciendo.
0: Exactamente. Con el paso fábulas.
1: En 30 años sabremos, ¿no? 20 años.
2: O sea, sí, nunca se pudo confirmar lo del 90 que cuenta la leyenda que le dijo. Además, lo hemos escuchado a Diego contarlo en algún momento. A Ruggeri lo escuchamos acá en este programa, que lo ha contado también en algún momento. Pero confirmado nunca hubo nada. Seguiremos hablando de qué pasó en esa final.
0: Lo que pasa es que el partido en la final del 90 tiene otros matices, porque hay un penal muy dudoso, un penal que podría haberse cobrado como no cobrado, entonces queda esa impresión de que
2: hay cosas que me siguen haciendo ruido. Se le entregan sacando a Mbappé, que fue el goleador del Mundial, que es una cuestión de goles realizados, no hay otra cuestión en el medio. Se le entregan después de la finalización de la final, valga la redundancia, tres premios a tres jugadores españoles. A Unai Simón como mejor arquero, que le hicieron un solo gol. A Cubarsí como el mejor jugador juvenil de la Copa del Mundo. Y a Rodri como el mejor jugador del Mundial. Resulta que Rodri no está, después la Federación de Estadística de la FIFA, o sea, un ente de la FIFA, no lo pone a Rodri entre los mejores del Mundial. Rodri no ganó nunca el premio al mejor jugador de siquiera un partido de la Copa del Mundo. Entre los defensores de la Copa del Mundo no aparece el defensor de España. Entre los mejores arqueros de la Copa del Mundo, dependiendo a quién leas, está Bosinia y otros lo dan a Orlando Gil. La Federación de Estadística de la FIFA lo da a Orlando Gil. Entiendo que se fue muy temprano también de la Copa del Mundo. Puedo entenderlo de Unai Simón, le hicieron un solo gol, recontra valedero. Pero en todo lado van a Messi como el mejor jugador de la Copa del Mundo. Entonces, digo, acá hay una disparidad. Y estamos hablando que los jugadores españoles no aparecen en el top 10 de los diferentes rankings que van apareciendo en la Copa del Mundo. Entonces, saquemos el resultado del partido. Digo, hay algo raro acá en esta cuestión que no logro descifrar.
0: Perdón. Sí, señor, Carlita Ruiz, con los datos del tiempo y también con mensajes.
1: Mensajes. Tosa, tranquilo que yo leo. 14 grados 4 décimas la actual temperatura, parcialmente nublado está el cielo. 11-3-870-7485, allí los mensajes que van llegando. Un mensaje muy interesante de Atahir, desde San Pablo.
0: Que
1: Atahir,
0: siempre está pendiente y hoy, obviamente, con lo que escuchó, se involucró.
1: En el comienzo del programa manda un mensaje similar, ¿no? Bueno, acabo de llegar a casa, lo primero que hago es abrir la aplicación de la radio, un abrazo, excelente programa, pero cuando escucha la nota de la Argentina viviendo en su país, dice Hernán y Carla, estoy horrorizado por el relato de esta mujer argentina sobre los insultos contra los argentinos. Me avergüenza esta situación. La mayoría de los brasileños no está de acuerdo con esta situación. Y Olga, desde Carlos Casares, dice, amo a mi patria. Y les digo con sinceridad, me duele mucho más cuando un argentino se burla de otros que cuando nos agreden a nosotros, porque siempre se cosecha lo que se siembra, dice Olga. También es para,
0: por supuesto,
1: es para tenerlo en cuenta y para pensarlo, ¿no? Lo que va, vuelve. Así que es muy interesante el pensamiento de Olga.
0: Totalmente, los invitamos a participar al
1: 11-3-870-7485.
0: Decimos, y lo está bueno aclararlo también y mencionarlo, que a Celeste la nombramos también sin su apellido, producto de que teme sufrir algún tipo de intimidación o agresión, en este caso a través de las redes. Ella contaba, tiene una hija, todavía no están, están también en un periodo de receso escolar allí en Río de Janeiro, pero son conscientes de que esto puede tener un increyendo y están en terreno, están en el lugar, de alguna manera, entre comillas. Ustedes dirán, bueno, son residentes, por supuesto tienen su vida allí, pero no dejan de ser, entre comillas, visitantes,
1: sí,
0: ¿no?
1: Claro,
0: con lo
1: claro.
0: cual, y el testimonio al que hacía referencia Celeste es el de Hernán Jalac. Él sí, por supuesto, lo hace en su cuenta en redes, en donde señala, esto fue antes del partido entre Argentina e Inglaterra, promediando el Mundial, y señala en portugués, lo escribe él desde San Pablo, dice, hace 17 años que vivo en San Pablo, siempre conviví con la rivalidad entre Argentina y Brasil. A veces, la rivalidad, ha salido del fútbol y llegó a otros espacios, pero nunca había vivido algo como hoy. Dice, estos días mi hijo brasilero me habló triste y con los ojos con lágrimas, que algunos colegas, o sea, algunos compañeritos de la escuela le dijeron, todo argentino es racista y machista. Lo que más me marcó, dice Hernán, fue escuchar de él. O sea, el niño le dice a su padre, pero yo te conozco a vos. Mi tía, argentina, no es así. Mi abuelo no es así. Y vos tampoco sos así. Y cierra Hernán este posteo diciendo, todo esto me dolió. Bueno, desde aquí nuestro mensaje, nuestro aporte para que las cosas bajen los decibeles y de alguna manera, como decíamos antes, se priorice, se pondere aquello que nos une y no aquello que nos incita a agredirnos o a tratarnos de mala forma, más allá de un mundial de fútbol. Separamos, seguimos con más de segundo round hasta las 18:45.
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6: Y 17:49, ya hablamos de Casa de Gobierno y de información, y hoy con información muy importante, producto también del trabajo, ¿no?, de consultar diariamente, de construir también lo que sucede en distintas áreas, pero en este caso lo que sucede en Casa de Gobierno, la información oficial, y con una visita que es muy esperada, la del Papa León XIV, que va tomando forma, que va de alguna manera dimensionándose, recordemos ya con la confirmación de presencia en Uruguay y en Perú, claro, está la expectativa respecto a cómo tendrá lugar el paso del Papa León XIV, todavía con detalles a confirmarse oficialmente para el mes de noviembre. Pero quien tiene toda la información precisa para ser escuchada hasta ahora con mucha atención es Liliana Arias. ¿Cómo estamos, Lili?
7: Hernancito, muy buenas tardes. Y genera expectativas y, si quieres, algo en el estómago de ansiedad también. Porque hay muchas señales que empezar a leer, ¿sí? Por un lado, hoy, ayer, llegó a la Argentina Monseñor Michael Wallace Banash. Él es el nuevo nuncio apostólico, el enviado del Papa León XIV como embajador aquí en la Argentina. Y esto lo que significa es que hay determinados avances, y hoy lo vamos a ver a lo largo de esta charla que vamos a tener. El canciller Pablo Quirno hoy recibió las cartas credenciales por parte de Wallace Banash. Falta todavía que estas cartas credenciales, es un embajador, entonces hay que cumplir todas las reglas diplomáticas. Falta todavía que el presidente Javier Milei, que tiene una intensa agenda en los próximos días, por lo cual no se sabe todavía cuándo va a ser, pero no sabemos si va a ser mañana, previo a su viaje a Brasil, que también reciba las cartas credenciales por parte de Wallace Banash. ¿Qué es lo importante en esto? Un datito que nos dejó el canciller hoy y otras cositas más. Dice, en un tuit por parte de Quirno, su llegada abre una nueva etapa de trabajo fraterno con la Iglesia y el Estado argentino, un camino de encuentro que nos compromete y nos desafía a fortalecer el trabajo conjunto con esperanza y desafíos compartidos. Esto es lo que nos dijo hoy Pablo Quirno, ¿sí? También hoy estuvo reunido con la, y como una señal, si se quiere, diplomática, también estuvo reunida la ministra de Capital Humano, Sandra Petovello, con el embajador argentino en la Santa Sede, por lo cual hay determinados indicios, señales que indicaría que se estaría como cerrando ya la posibilidad del viaje de León XIV a la Argentina, enmarcado, tal como vos lo decís, en este viaje que va a ser por Latinoamérica, esta gira en principio a Uruguay del 6 al 8 de noviembre, va a estar un día y medio. Se estima que en ese viaje entre Uruguay y Perú va a venir a la Argentina por 3 días y medio aproximadamente. Estaríamos hablando de entre el 8 y el 11 de noviembre. A cargo de este viaje papal, igual que de todos los viajes que realiza el Santo Padre, está el sacerdote mexicano que nombró también León XIV como coordinador de viajes apostólicos, y estamos hablando de Monseñor José Salas Castañeda. Él ya estuvo aquí en la Argentina, hubo una avanzada hacia fines de julio, perdón, de junio, hubo una cierta avanzada. ¿Por qué? Porque un viaje papal lo prepara, ceremonial y protocolo de Vaticano, seguridad del Vaticano, la comunicación, todo está a cargo de la Santa Sede, y realiza tres avanzadas, o sea, vienen tres veces al país referentes del Vaticano, que están trabajando en la Argentina desde el pasado 22 de julio. Hubo esta avanzada, la segunda va a ser a mitad de septiembre y la tercera ya más cerca de noviembre. Algo para tener en cuenta,
6: sí.
7: Más allá de estas señales diplomáticas, Quirno le presentó la carta por parte de Javier Milei al Papa cuando fue en febrero,
6: sí,
7: invitándolo a la Argentina. Uh-huh. Sandra Pettovelo, fines de mayo, principio de julio, estuvo en el Vaticano en una gira que realizó por Italia y también se encontró con el Papa y le entregó todo lo que es el trabajo de capital humano aquí en la Argentina. Así que determinados indicios hay. Un cronograma tentativo que nos enteramos es que llega el domingo 8 de noviembre, proveniente de Uruguay, estaría aquí en la Argentina entre las 14 y las 15, es un domingo,
6: sí.
7: Lo recibe primero el presidente Javier Milei en Casa Rosada, luego el Papa iría al Palacio San Martín y allí se encontraría con los máximos referentes de los distintos cultos que convivimos en la Argentina, además de gobernadores y embajadores. Y luego, ese mismo domingo, en la Catedral Metropolitana tendría una reunión con obispos. Todo está a cargo, obviamente, del presidente de la CEA, estamos hablando de Marcelo Colombo. Y ahí mismo, en la Catedral Metropolitana, habría un homenaje al Papa Francisco, el argentino querido Bergoglio, uh-huh, mismo en el edificio del Arzobispado. Una cena de honor y se iría a descansar al nuncio apostólico, esta es la avenida Alvear al 1600. Lo que está planificando Vaticano es que todas las noches duerma en el nuncio apostólico, más allá de las actividades. Para el lunes 9 de noviembre, la idea, y esto está muy bien visto por el Vaticano, es que haya una misa en el Monumento a los Españoles, y acá es más social, si se quiere, el encuentro. ¿Por qué? Porque va a ser el evento más multitudinario, por un lado, pero también porque se van a encontrar las personas que quieren expresarle cariño al Papa. Por la tarde iría al Teatro Colón y allí se encontraría con referentes de la cultura y también del deporte y posteriormente a la Universidad Católica Argentina para encontrarse con todo lo que es los referentes sociales, políticos, económicos. Esto está a cargo, sí o sí, de la UCA, del padre Fabián Báez, que él tiene una cátedra relacionada con Francisco en la UCA, por lo cual podría reunirse también ahí. Falta confirmar para este lunes, que se está analizando todavía en el Vaticano.
6: Hablamos del lunes 9 de noviembre.
7: Lunes 9 de noviembre. Una visita a la cárcel de Devoto, uh-huh, probablemente, porque él siempre va a visitar una cárcel, y al Cotolengo Don Orione de Claypole, esto no estaría cerrado. Para el martes estaría todo el día en Córdoba, la provincia de Córdoba. Allí se encontraría principalmente con el mundo religioso, con los curas, ¿sí? Más allá de que ya lo hizo antes con los obispos, aquí en Córdoba estaría el martes. Y el miércoles 11, a las 11 de la mañana, se está viendo con muy buenos ojos una misa en la Basílica de Luján, que sería es el centro clave porque es la patrona de todos los argentinos, y allí se encontraría con distintos referentes del ámbito eclesial en el sentido de organizaciones eclesiales. Termina todo su recorrido, por lo menos esto están pensando, el miércoles 11, y volaría a Perú el Papa León XIV. Esto es el organigrama que se está manejando por ahora con muy buenas referencias por parte del Vaticano. Ya lo había dicho Milei allá cuando en febrero Quirno le presenta la carta de invitación al Papa, en donde el propio presidente dijo que hay muy buenas posibilidades o probabilidades de que nos visite también el Papa. Evidentemente genera toda una revolución, no solo social, más allá obviamente del ámbito católico, sino también este acercamiento a distintas religiones, acercamiento a los distintos sectores y la expectativa, porque esto sí o sí lo tiene que confirmar el Vaticano, todo esto son las previas, La confirmación oficial estaría hacia mediados de septiembre por parte de la Santa Sede.
6: Liliana Arias, con toda la información, no, muy importante, y tomamos nota todos, y por supuesto, si bien es un cronograma tentativo, bueno, va tomando forma, y habrá que ver, por supuesto, y esperar la oficialización, pero periodísticamente es de gran valor haber podido compartir esta información. Desde ya no es una visita cualquiera, en absoluto, desde ya, y todos atentos a, bueno, cómo va a comprimir toda esa serie de actividades que contaba, que son muchas, para tantas actividades, es un corto tiempo.
7: En un corto tiempo, y donde mucha gente va a estar esperándolo en todos los lugares donde tienen previsto que vaya, ¿sí? Sea acá en Buenos Aires con una misa en el Monumento de los Españoles, sea en Luján, sea en Córdoba, o sea, va a haber mucho movimiento también, no solo en el ámbito de la ciudad y la provincia de Buenos Aires, sino también a nivel interprovincial, para llegar a los distintos espacios.
6: Liliana Arias, desde Casa de Gobierno, adelantando información, por cierto, muy valiosa respecto de lo que será la visita del Papa León XIV a la República Argentina en el mes de noviembre. Un abrazo grande.
7: Abrazo enorme. Chao, chao.
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2: Las 6 de la tarde en todo el país. El gobierno recibió las cartas credenciales del embajador del Vaticano. Actualiza la información Liliana Arias desde Casa de Gobierno.
8: Con el propósito de fortalecer los vínculos entre la Argentina y el Estado de San Pablo, el presidente Javier Milei viaja mañana por la noche a Brasil, donde mantendrá una serie de actividades. Oficialmente se informó que la jornada central de la visita tendrá lugar el sábado por la mañana en el Palacio Dos Bandeirantes, sede del gobierno de San Pablo, donde será recibido por el gobernador Tarcisio de Freitas. Milei será recibido con honores militares en la Plaza Cívica, donde se llevará a cabo la ceremonia de imposición de la Orden de Iparanga en el grado de Gran Cruz, la máxima distinción que otorga ese estado. Posteriormente, Milei mantendrá una reunión de trabajo de la que también participará el senador del Partido Liberal, Flavio Bolsonaro. Luego, y esto es por la tarde, el jefe de Estado argentino y su comitiva participarán de la Convención Nacional del Partido Liberal, que ungirá a Bolsonaro como candidato a presidente brasileño.
2: Continúa la recuperación de los mineros aislados en Catamarca. Los 4 hombres quedaron atrapados por una tormenta de nieve en la Puna. Por Radio Nacional, Ramón Armando, uno de los mineros que participó de las tareas de búsqueda y rescate, destacó el esfuerzo realizado durante el operativo.
9: Y logramos, bueno, localizarlos, y ellos la verdad estaban muy mal, un día más, y no contaban con su vida porque ya no tenían fuerza ya. Llevaban 2 noches durmiendo y 2 días al intemperio en un temporal, es difícil aguantar las inclemencias, y ellos todo el tiempo estaban moviendo para no congelarse.
2: La información del deporte ahora con Nicolás Álvarez.
10: En diálogo con Radio Nacional, el ex piloto Osvaldo Cocho López habló de la evolución que tuvo Franco Colapinto en la Fórmula 1.
11: Ha conseguido puntos en la última carrera, estamos en la mitad de la tabla. La evolución es importante a través de lo que él logró, la confianza de su equipo. Y le tienen confianza donde él empieza a manejar ya junto con sus ingenieros, lo dejan opinar y lo dejan elegir y lo dejan hacer, por el cual ha evolucionado su auto, que eso es lo importante de un piloto.
2: Alerta roja por bajas temperaturas, la advertencia rige para Santa Cruz, mientras que se mantiene amarilla en Tierra del Fuego e Islas Malvinas. En la ciudad santafesina de Rosario, donde nos podés escuchar por AM1300 y FM104.5, temperatura 14 grados 3 décimas, humedad 76%, cielo cubierto. En la ciudad de Buenos Aires, temperatura 14 grados 4 décimas, humedad 77%, cielo parcialmente nublado.
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0: Fabiana Cantilo, la reapertura de segundo round, 6:04. Nosotros hasta las 18:45. Pepe Undiano baila en el control, sí, se mueve, muy bien, feliz.
1: Con sonrisas.
0: Ahí está, con sonrisas. Bueno, sonrisas que hacen falta en una tarde gris, ¿no? Aquí en la ciudad de Buenos Aires.
1: Sí, mayormente nublado, empezó a bajar la temperatura, 13 grados 9 décimas. Actualizó el pronóstico.
0: ¿Qué pasa? ¿Qué es lo que pasa?
1: Creo que yo hace una hora nada más dije que mañana la probabilidad de llovizna será hacia la tarde-noche.
0: Sí, ¿qué pasó?
1: Todo el día.
0: Ay. Un viernes entonces con llovizna, sí. Y bueno, una tendencia que se va repitiendo en estos días con mucha humedad y bueno, con lunes y martes sobre todo que fueron complejos.
1: Así es.
0: Por supuesto, hay más complejidad en algunos otros lugares de la República
1: Argentina. Desde ya, acá hacemos como una chanza, ¿no?
0: Sí,
1: de frío,
0: sí.
1: Totalmente. De todo, nada. 22.2, la temperatura más alta en este momento en el país.
0: Muy bien.
1: ¿En dónde?
0: Provincia de Misiones.
1: No. San José de Jáchal, en la provincia de San Juan, y tenemos 8 grados 8 décimas bajo cero de térmica.
0: Y ahí estaba Río Gallegos.
1: Y ahora está, hasta hace un rato, pero ahora es el Calafate.
0: En la provincia de
1: Santa Cruz. Con una real de 5 grados 4 décimas bajo cero.
0: Bueno, muy bien, una diferencia muy grande, por supuesto, entre temperaturas de las más altas o la más alta y también las temperaturas más bajas dentro de este alerta roja que se va dando en zonas cordilleranas por presencia de nieve y también en la alerta roja por temperaturas extremas frías, en el caso de Santa Cruz, también con una alerta naranja en el caso de Tierra del Fuego y también en nuestras Islas Malvinas. Martín Hochmann, es médico infectólogo, jefe de la unidad de infectología del Hospital Rivadavia. Doctor Hochmann, Hernán Mundo aquí en Radio Nacional en Buenos Aires, ¿cómo va?
2: Hola, ¿qué tal? Buenas tardes.
0: ¿Cómo está? Bien. Bueno, doctor, lo estamos molestando por la situación que se da en torno a, y veremos si hay que especificar en aquellos que regresan del Mundial de Fútbol o si esto tiene que ver con la circulación en general de personas. Me refiero a los que regresan a la República Argentina a partir de lo que podemos o no denominar es un rebrote en términos de sarampión. Precisémoslo, por favor.
2: Bueno, sí, es verdad, ya venimos sabiendo y se fue comunicando en años anteriores que el virus de sarampión aumentó la circulación en todo el mundo porque hubo una baja en la vacunación de todos los chicos por, sobre todo, corrientes antivacunas. El sarampión es una enfermedad que se puede prevenir con vacunas que existen y que son obligatorias, entre comillas, acá en Argentina. En otros países son sugeridas, en algunos son obligatorias, pero esta corriente de antivacunas hizo que mucho, digamos, los porcentajes de vacunación en todo el mundo disminuyeron y acá en Argentina también. Y lo que pasa entonces es que, bueno, dado el evento de este masivo que fue el Mundial, hubo muchísima gente de Argentina que fue, y eso es un movimiento migratorio o, para decirlo de alguna manera, masivo. Y el virus en el norte, en este momento, está circulando más que acá en el sur. Entonces es importante que, ante la baja de cobertura de la vacunación, con la consecuente baja de existencia de anticuerpos, haya una alerta muy temprana, porque ¿qué puede pasar si alguien se traslada con el virus de sarampión desde el norte al sur? La circulación de ese virus puede hacerse un poco más frecuente o más importante de lo que hubiese sido si la gente esté vacunada. Por eso es este alerta que está destinado a justamente la captación temprana de la posibilidad de que alguien venga con el virus del sarampión.
0: ¿Cuál es el es un documento que ha emitido el Ministerio de Salud que indicación se le da a aquellas personas que regresan a la República Argentina o que ya han regresado respecto de la posibilidad de de evidenciar algún síntoma que genera algún tipo de preocupación? ¿Qué se le dice a esas personas?
2: Primero estaría bueno saber cuáles son los síntomas,
0: claro,
2: ¿cierto?
0: Claro.
2: Porque el sarampión se presentó, todos podemos acordarnos de que el sarampión es una enfermedad exantemática, que es un brote, ¿no? Que pero a veces aparece con fiebre y aparece con conjuntivitis y resfrío antes del brote. Entonces, la gente que vino de el Mundial y empieza con algún síntoma de este tipo, lo que debería hacer primero es aislarse. ¿Qué quiere decir aislarse? El sarampión se transmite por vía aérea. Por vía aérea quiere decir al toser, al hablar. Entonces, ponerse barbijo, eso primero y principal. Y después ir a consultar, ¿no? No quedarse con los convivientes, con gente, esperar a ver qué me pasa, si dos o tres días o cuatro días se me pasa la fiebre. Es buena idea ir a consultar para que los médicos que vean a esta persona busquen alguna otra cosa y decidan si es necesario mantener ese aislamiento o profundizarlo. Porque, reitero, la idea es tratar de restringir la circulación viral en un contexto donde la protección de anticuerpos de la población está disminuida por la deficiencia de vacunación.
0: Doctor, ¿ha sabido de casos de personas que han llegado del Mundial y han presentado síntomas que son que están ligados a el sarampión?
2: No, todavía no, es muy rápido, ¿no? Todavía hay gente que está volviendo, claro. Pero no, todavía no. Es una medida epidemiológica, sí. Sabiendo cómo está la circulación viral en el mundo y lo que puede pasar, que me parece muy atinada. Lamentablemente creo que, bueno, una de las cosas que pasó antes del Mundial es que el Ministerio de Salud decidió adelantar la tercera dosis de la vacuna de sarampión, que antes se daba a los chicos cuando entraban al colegio primario, sí. A los 6, y ahora son 3 dosis, ¿no? La vacuna de sarampión es una de las vacunas que se dan al nacimiento. Antes decía, se daba la tercera dosis a los 6 años de vida y ahora al año y medio para tratar de evitar esta circulación. Y si vos me permitís,
0: sí.
2: Me parece que el mensaje más importante es que hay que vacunarse, ¿no? Uh-huh. El mensaje más importante es que las vacunas son seguras, salvan vidas, están disponibles. Nosotros tenemos suerte en este país que está tan golpeado y que tenemos tantas deficiencias y tantos problemas,
0: sí.
2: Por lo menos las vacunas siguen siendo gratis y siguen siendo universales. La verdad que es una picardía desperdiciar ese recurso, teniendo en cuenta que lo que decíamos en el COVID, me acuerdo lo que decíamos, claro. La vacunación es un acto colectivo, no es un acto individual, porque protege a uno y a todos los demás.
0: Doctor, permítame preguntarle justamente, lo hemos charlado con colegas suyos en otros momentos, cuando comenzaba el otoño, cuando transcurría también el otoño y comenzaba el invierno, en lo referente a la antigripal, ¿qué ha pasado? ¿Comenzó con un muy bajo nivel de vacunación, luego repuntó, alcanza ese nivel de vacunación? ¿Qué ha pasado?
2: Es verdad, pasó esto. Todavía no llegamos a los niveles que tenemos que llegar, que es que toda la gente susceptible tiene que vacunarse. ¿Quiénes son? Mayores de 65 años o gente que tiene alguna comorbilidad, como enfermedad pulmonar, crónica, alergia, inmunocomprometidos. La vacuna está disponible en forma gratuita en todos los hospitales públicos y vacunatorios. Y a mí me pasa todo el tiempo, ¿no? Con mis pacientes, cuando les hablo de esto, muchos me dicen, no, pero ¿sabes qué? Yo me vacuné una vez y casi me muero porque me dio una gripe fuertísima. Que es raro, pero puede pasar, porque la vacuna lo que hace es desencadena los mecanismos inflamatorios que combaten al virus. La mayoría de los síntomas de las enfermedades infecciosas son por respuesta inmune, ¿no? Son respuesta inflamatoria e inmune. Entonces el organismo cree que adquirió el virus. Y entonces esa respuesta inmune puede dar esos síntomas, pero lo que hay que entender es que la gripe, todo el mundo tiene idea de que la gripe, bueno, un resfrío, por ahí un poco de fiebre, por ahí pasarlo un poquito mal, toser, etcétera, etcétera. La gripe puede ser mortal. Nosotros vemos gente que fallece por virus influenza, sobre todo es esta gente, o sea, los mayores de 65, los inmunocomprometidos, los que acabamos de decir, tienen riesgo de pasarla realmente mal. Entonces lo que hace la vacuna es prevenir eso. Las formas muy graves. Entonces, sí, bueno, puede haber un efecto secundario de la vacuna, un poquito de dolor en el brazo, sí, un poquito de fiebre, etcétera, pero realmente estamos tratando de prevenir otra cosa. Eso es importante. Por eso también es importante que la gente se vacune para la gripe.
0: Y la gente está a tiempo todavía de hacerlo. Me refiero a, bueno, alguien pensará, dirá, bueno, estamos ya terminando julio, queda de repente poco del invierno más crudo. ¿Qué se le dice en ese sentido?
2: Es verdad que lo ideal hubiese sido vacunarse en abril,
0: claro,
2: marzo, abril, pero es verdad también que el virus está circulando. Si alguien me pregunta, pero ya tengo menos posibilidades de agarrármelo si no me lo agarré en marzo, en abril, en mayo. Y sí, pero si te lo agarras ahora, o sea, realmente el virus está circulando y el virus circula en las temporadas frías. Todavía hace frío y va a seguir haciendo frío 3-4 meses más. 3-4 meses, por ahí exageré un poco, 2-3 meses más. Hay que vacunarse porque todavía estamos a tiempo.
0: El doctor Martín Ockmann, él es médico infectólogo, jefe de la unidad de infectología del Hospital Rivadavia aquí de la Ciudad de Buenos Aires. Gracias por estos minutos con Radio Nacional y un abrazo.
2: Gracias a ustedes, estén muy bien.
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0: 18 y 18 ¡apa! En la República Argentina. Juega el 18, sí. ¿Por qué no?
1: En la sangre,
0: ¿no? En la quiniela. Pero bueno, hay quien por ahí lo tiene como su número de suerte. A esta hora, ¿con qué temperatura en la Ciudad de Buenos Aires y con qué panorama para próximas horas que actualizamos o reiteramos la actualización del servicio meteorológico?
1: 13 grados 9 décimas ahora, el cielo mayormente nublado. Nos vamos a asomar ya hasta el domingo,
0: sí.
1: Si te parece, Hernán.
0: Por favor.
1: En esta capital irán Buenos Aires, mañana 11, la mínima 15, la máxima. Baja probabilidad de lluvias aisladas durante la mañana y de lloviznas por la tarde para quedar una noche nublada. Sábado, 10 la mínima, 16 la máxima, muy nublado todo el día. Domingo, 10 la mínima, 17 la máxima, muy nublado todo el día.
0: Muy nublado. Domingo, que tendrá la inauguración oficial de la Rural, sí, en el barrio de Palermo, será en principio sin lluvia.
1: En principio es no mucho frío, porque 10 la mínima, 17 la máxima, la verdad que no es un frío.
0: No, claro, recordamos inauguraciones oficiales de la exposición rural con muchísimo frío y también con lluvia,
1: con
0: ¿no?
1: Lluvia
0: los
1: lo
0: recordados que, paraguas allí.
1: Para lo que nos ha tocado
0: central
1: durante años cubrir.
0: Claro.
1: La Rural,
0: sí,
1: se pasaba, bueno, yo por lo menos he pasado muchísimo frío.
0: Sí, sí, sí,
1: muchísimo
0: totalmente.
1: Frío.
0: El comienzo
1: acá
0: de semana, con días de lluvia, menguó la cantidad de gente. Habían, y de hecho, ayer y hoy, por lo que había escuchado, había recuperado la cantidad,
1: claro,
0: de,
1: claro,
0: visitantes.
1: No,
0: claro, pero los días de lluvia
1: hay que recorrer no solo los pabellones cubiertos, sino al aire libre.
0: Exacto.
1: Así que
0: el domingo sin lluvia. Bien.
1: A momentos sin lluvia, muy nublado, sin frío.
0: Muy bien. El señor Zarratea, con la información del deporte, a minutos de que comience formalmente el torneo de Primera División.
2: Sí, señor, falta una hora y nueve minutos para que comience el torneo Clausura, con tres partidos en el día,
0: sí,
2: de la fecha, 2:19:30, Sarmiento ante Argentinos Juniors. Este es un lindo partido, Belgrano-Rosario,
0: sí,
2: Central.
0: Claro que sí.
2: El campeón contra el equipo de Ángel Di María, y 21:45 del día de hoy, Defensa y Justicia ante Aldo Civi. Recordando que 21:30 con transmisión de Radio Nacional,

0: un poco de público por la cuestión de vuelvo muy tarde, tengo que empezar la semana. La realidad es que Brasil, por lo menos lo puso en discusión, todavía no está en práctica, pero lo puso en discusión. Acá en Argentina cada vez los partidos son más tarde. A veces lo puedo entender cuando hay una seguidilla de partidos, cuando estamos en el horario del verano, que empiezan a las 5 de la tarde y por ahí se te juntan los partidos, pero hoy no tiene ningún sentido.
1: Desde la argumentación podría decirse que desde la AFA, como los partidos van todos televisados, no pueden, hay dos señales.
0: Y no podía ir unos 5 y media de la tarde.
1: Sí, en día de semana igual, ¿no? Bueno, ahí viene otra complicación.
0: Hay dos señales, hay dos partidos 7:30, o sea, las dos señales están ocupadas.
1: Correcto.
0: Termina un partido, una pequeña pausa de 10 minutos y arranca el otro.
1: Exacto.
0: Está bien. Pero no podés hacer que uno, el de la pantalla, en este caso ESPN, comience más temprano.
1: Sí, totalmente, totalmente.
0: Por lo menos media hora, para que no sea tan tarde.
1: Estamos hablando de una fecha que se juega jueves, viernes, sábado, domingo.
0: Exacto.
1: Bien, perfecto.
0: La Nacional B termina el lunes.
1: Totalmente, claro, totalmente, sí. Bueno, y en el caso de Nacional B también con partidos que en muchos casos se juegan muy tarde. En las provincias, por ejemplo.
0: Pero en las provincias por la cuestión de la temperatura.
1: Sí.
0: Juegan mucho.
1: Pero como vos decías, más comprensible en primavera, verano.
0: 40 grados.
1: Y no en el tiempo de invierno, totalmente. Separamos nosotros, 18:23, vamos a continuar con segundo round y nos vamos en un ratito más a recorrer el país, justamente con temperaturas extremas en lo bajo y también con complicaciones para circular en algunos puntos de la Argentina, producto justamente de la acumulación de nieve.
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0: bocinas, bocinas y más bocinas.
1: No bocinas.
0: Exacto. No, no, bocinas está en Cabo Verde y no sé si finalmente termina incorporándose al...
2: Todavía no.
0: Todavía no. Está en tratativas para el Inter de Milán, el arquero de Cabo Verde, bueno, que fue una de las grandes figuras del Mundial. Si suena la bocina, ¿cuál es la pregunta? ¿Fium, fium o no fium, fium? Ernesto Arriaga en el aire de Nacional. ¿Cómo estamos?
3: No fiume la cordillera. Claro. Terribles nevadas. Vos sabés que hace, para que te diga la gente nacional, hace 7 días hubo 2 temporales de nieve en Mendoza, sur de Mendoza y norte de Neuquén, que acumularon 2.5 metros de nieve. Ya se estaba por abrir, y ayer y hoy a la mañana otro temporal de nieve. Hace 7 días que hay ya 3.000, 4.000, va a haber 4.000 camiones mañana a la espera. Y para que tengan idea, ya la gendarmería, con muy buen tino, con muy buen criterio, paró a los camiones que vienen por la ruta 7 en la provincia de San Luis, porque ya Mendoza no da para más. Es decir, está todos los camioneros están en Uspallata, después en la zona de aduana, después en Mendoza capital, después en la ruta 7 entre San Luis y Mendoza, y ya está en tanto camión que, bueno, gendarmería está coordinando con Policía de Mendoza para que los camiones empiecen a parar en San Luis. Y esto viene para rato.
0: Viene para rato.
3: Y hablé con la gente que sabe de esto, son los meteorólogos profesionales, y me están diciendo que hay otro frente de tormenta de acá a 3 días, pero hay 3 metros de pared de nieve. Entonces,

0: nieve y ya la nieve se convirtió en hielo, porque las temperaturas llegaron a 14 grados bajo cero. Cuando la nieve, es linda a un grado bajo cero, dos grados.
1: Totalmente.
0: Pero cuando pasa los 5 grados bajo cero, por efecto del viento y alguna llovinita, se pone piedra. Entonces, ¿cómo hace la máquina biológica para sacar piedra de hielo? Uh-huh. Bueno, los pasos fronterizos habilitados son el Jama en Jujuy,
1: sí,
0: el Pino Achado al norte de Neuquén, que vos vas por la ruta 22, llegás a Zapala, y de Zapala, que tenemos Radio Nacional, seguí por Zapala para el paso Pino Achado, que abre de 9 a 19, con uso de cadenas. Y el paso internacional Carrera Zamoré, que es la ruta 40 y la 231, la que va de Villa Angostura, sigue y hace 231 y va a Osornos. Esos tres pasos son los pasos alternativos, que son lejos, lógico.
1: Claro, claro.
0: Si un camión tiene que gastar 400 litros más de gasoil y pefinfiña para poder cruzar, se le va la ganancia.
1: Totalmente.
0: Sí, bueno.
1: Ernesto, ¿qué está sucediendo en el extremo sur de nuestro país? Porque también, por sí, temperaturas extremas, Santa Cruz...
0: 15 grados bajo cero, 16 bajo cero, en la ruta 40 y la ruta 3. Santa Cruz llegó a tener ayer a la tarde y hoy bastante bajo, 16 grados bajo cero. Nosotros tenemos Radio Nacional en el Río Turbio, el Calafate, el Gregores, Brito, sí, Moreno, uh-huh, Alto Río Senger, temperaturas de 16 grados bajo cero. Es mucho. Y porque el lugar de mayor frío continental de la República Argentina es la ruta 23, que va de Bariloche, de Inahuapi, a la ruta 3, en Clemente Onelli, ingeniero Jacobacci. Ahí hizo un día 38 grados bajo cero, porque bajan los vientos de la Patagonia Norte, y bajan, hizo 38 grados bajo cero. Yo vi congelado un gallo, para que no haya sido un día que dormí en el campamento de Vialidad Nacional. Había un gallo congelado en el hielo. Es la temperatura mínima continental histórica. No es Santa Cruz ni Tierra del Fuego, está rodeada de agua. Entonces el agua hace de temple. Pero en el valle de Río Negro, la ruta 23, uh-huh, se recomienda circular en horas de día, porque anteayer hizo 12 grados bajo cero. La ruta 40 con mucho hielo, en Chubut, el Esquel, por supuesto Río Gallegos, Santa Cruz, y en la ruta 3 hubo hielo y se recomienda a los camiones de Santa Cruz conducir en horas de día y portar cadenas.
1: Por supuesto, allí donde nos escuchan mucho los camioneros que van por ruta 3, mucho, allí en Santa Cruz, también en la zona de Comodoro Rivadavia, así que...
0: Comodoro Rivadavia está en Radio Nacional.
1: Por supuesto que sí, así que escuchando al señor Ernesto Arriaga y siguiendo las indicaciones que hay que tener muy en cuenta. Un abrazo grande, Ernesto.
0: Igualmente a todo Radio Nacional de todo el país y un gusto, mundo.
1: A cuidarse, un abrazo.
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1: 18:31. Justamente Ernesto Arriaga hablaba de nuestra Patagonia y hablaba de distintos sectores justamente que están siendo afectados por este temporal, por temperaturas muy extremas. De repente nos dirán, están acostumbrados, pero claro, no hay que dejar de mencionar y no hay que dejar de hacer hincapié en de repente rutas que pueden estar alteradas en su funcionamiento normal, y por supuesto haciendo referencia a que la nieve y el espectáculo que brinda, por supuesto, es muy muy encantador y muy bello, pero también está al costado en donde genera justamente complicaciones en la vida diaria. Raúl Oliva, colega de Radio Nacional Río Mayo, en la provincia de Chubut. Raúl, Hernán Mundo de Buenos Aires, ¿cómo estás?
6: Hernán, muchas gracias por esta integración. Muy bien lo que decías, porque el día a día en una localidad de provincia patagónica, Chubut en este caso, nuestro Río Mayo, también ha sufrido, por supuesto, las consecuencias de estas heladas, primero, muy fuertes heladas, como decían en el informe anterior, de 15 a 16 grados bajo cero, y después, desde anoche, mucha nieve. Entonces todo se hace muy dificultoso, la convivencia, se queda la gente por ahí sin agua, se escarchan las cañerías, el municipio se pone a furia a trabajar por las calles, por el tránsito, las rutas peligrosas, por esto de que te comentábamos, mucho frío, mucha helada y después nieve, entonces se hace el tránsito más que peligroso y, por supuesto, la convivencia y el auxilio que tenemos siempre para con la gente de campo, aquí es zona rural también, claro, de mucha tarea rural, entonces se hace muy dificultoso la convivencia en la integración, en los caminos rurales y demás. Así que siempre está el trabajo en instituciones, que es muy importante en este tiempo, ¿sí?
1: Claro que sí. Raúl, ubicanos también geográficamente, ubica a la gente que está sintonizando, por supuesto, Radio Nacional Río Mayo, en la provincia de Chubut, en el sur de la provincia, más próxima a la zona cordillerana.
6: Suroeste.
1: Claro que sí.
6: Suroeste de la provincia del Chubut. Aquí está LRA 58 y aquí está nuestro cartel indicativo de Festival Nacional de la Esquila, que tiene nuestro título, y bueno, por ello toda una historia de zona rural. Y como bien decíamos, el día a día con este clima se hace muy dificultoso, y aquí realmente decimos nosotros donde la gente hace patria. Y la radio con su servicio y las instituciones son tan importantes y prioritarias en este tiempo, porque cercano a nosotros hay muchas comunas rurales,
1: claro,
6: como Lago Blanco, Ricardo Rojas. Qué lindo es en nuestra radio nacional poder nombrarlas, ¿eh? Aldea Beleiro, la zona del Triana, una comunidad aborigen de Huelche que se llama El Chalía, y bueno, pensamos todos los días en ello, ¿no? Cómo es transitar, cómo es andar, cómo es cuidar su pequeño capital. Así que es muy importante, por eso te decía, esta integración que hacemos desde Radio Nacional.
1: Raúl, y están en época todavía, como aquí en la Ciudad de Buenos Aires, pero en el caso de Chubut, en la segunda semana de vacaciones de invierno, me refiero a la población escolar.
6: Exactamente, últimos días, última semana de vacaciones, esperamos que el clima mejore, porque si no puede haber novedades, claro, respecto a suspensiones, porque se hace muy dificultoso. Para darte una idea, aquí cuando en el día a día, acá está instalado un batallón de ingenieros del ejército argentino, uh-huh, y pone al servicio de tránsito un colectivo. Y además hay tres establecimientos educativos primarios, una escuela secundaria, y después está ahí tarea también en zonas rurales del ámbito educativo, así que es prioritario todo esto. Y bueno, como sabemos, en estas situaciones se toma la prioridad de la seguridad, así que vamos a ver qué sucede en las próximas horas. Uh-huh. Tenemos entendido que va a subir un poco la temperatura, después vuelve a bajar, está el pronóstico de posibles nevadas nuevamente, así que vamos a estar atentos para contarles.
1: Claro que sí. Permitime preguntarte, Raúl, ¿vos sos oriundo de Río Mayo?
6: Sí, puedo decir que sí. Sí, no soy nacido acá, pero toda la vida aquí en nuestro lugar, en nuestra Radio Nacional, desde hace unos cuantos años.
1: ¿Qué, qué temperatura más baja, para contarle de repente a quien no ha vivido temperaturas propias de la Patagonia, te ha tocado vivir por allí?
6: Y acá, en los años 80, sufrimos muchas bajas temperaturas, en un sentido de decirte que llegó a un récord en el 80, te voy a mentir si te digo exactamente el año, pero 20, 23. El tema con la sensación térmica también es, viste, que uno no puede dictaminar el bien claramente.
1: Claro.
6: La temperatura, pero realmente muy, muy dificultoso. Ayer, por ejemplo, sacamos fotos así personales y los árboles escarchados, la nieve pegada en el cablerío, viste, una imagen muy, muy rotunda, porque vos decís, uh-huh, como lo que es la naturaleza, ¿no? Y por eso pensás en la gente que por ahí no tiene nuestras comodidades, que no son también, son limitadas también en nuestros lugares, pero más allá hay gente en el campo, en algún puesto de estancia. Hay otros lugares esenciales también que lo sufren más, ¿no?
1: Claro que sí. Y en donde Radio Nacional tiene un rol importantísimo, como vos decías en el inicio de la charla, Raúl, para acercar el mensaje, para brindar información y sobre todo para unir aquellas aquellos parajes, aquellos lugares que están de repente más aislados del casco urbano y que necesitan justamente de estar conectados sobre todo en esta época, ¿no? En esta época más compleja también del invierno. Raúl Oliva, Radio Nacional Río Mayo, en la provincia del Chubut, muy agradecido desde Buenos Aires, un abrazo grande.
6: Hernán, te pido algo. ¿Sí? ¿Puedes nombrar con tu clara voz a doña Guillermina Cuyapel, de la comunidad de origen El Charía? Por favor,
1: para Guillermina, un saludo. Para Guillermina Cuyapel, un abrazo grande. Claro que sí, el saludo para ella.
6: Dale, estamos atentos. Hasta pronto, gracias.
1: Un abrazo. Y desde Río Mayo, en la provincia del Chubut, nos vamos aún más al sur de nuestro país, Río Turbio, Santa Cruz. Pablo Occhi, él es periodista de Radio Nacional allí. Pablo, Hernán Mundo, en Buenos Aires, ¿cómo estás?
7: Hola Hernán, ¿cómo estás? Estaba muy atento también a lo que decía nuestro colega de Río Mayo. Y nosotros estamos ubicados, para tener una idea geográfica, extremo sudoeste, ya en el límite cordillerano, estamos a 6 kilómetros de la frontera con la República de Chile, zona de montaña, bosques, y particularmente, bueno, en estos días también viviendo el frío como el resto de la Patagonia.
1: Bueno, ¿qué podés contar, Pablo, allí respecto a, como decíamos, ya la nieve, las temperaturas bajas que tienen su encanto en cuanto al paisaje, que por supuesto es incomparable? La Patagonia tiene lugares bellísimos, pero también en paralelo complicaciones que pueden surgir. ¿Cómo están viviendo estos días y qué podés contarnos en ese sentido?
7: Bueno, en cuanto a temperaturas, por ejemplo, ayer se registró en algunos galpones de la empresa carbonera que tenemos acá en Río Turbio, registro de 20 bajo cero aproximadamente. Y en cuanto a las complicaciones, lo que se está últimamente demandando mucho es la asistencia de personal de bomberos o si no otros especialistas para descongelar cañerías. Esto obviamente muy vinculado a las temperaturas bajo cero que hemos tenido estos días. Ahora la situación particular en la presente jornada es que ahora nosotros tenemos ya un aumento de la temperatura. De hecho, estábamos ayer, por ejemplo, en 17 bajo cero en esta hora, y hoy de sensación térmica, y hoy estamos apenas en 7 bajo cero. Uh-huh. O sea que hay un registro como que aumentó un poco la temperatura. Pero tenemos un problema. El problema es que empezó a correr viento, y cuando corre viento acá, te imaginarás, los voladeros, ya se olfatea algo distinto. Aparte, es como que suele limpiarse la nieve y queda la escarcha. Entonces, el viento puede generar varias cosas. Que no nieve en principio, pero se complica para andar por las calles o las rutas, por ejemplo.
1: Claro que sí. Además, estamos hablando de en qué momento está atardeciendo.
7: Y aproximadamente ya a las 6 de la tarde, claro, tenemos las últimas luces del día.
1: Uh-huh. Y afortunadamente todavía con también la segunda semana de vacaciones escolares, de vacaciones de invierno.
7: Sí, quiero acá hacer un paréntesis muy importante, porque resulta que nosotros tenemos una pista de esquí.
1: Sí.
7: Y vino gente de diferentes partes de la República Argentina, casi todos son estudiantes universitarios desparramados en la República Argentina, vinieron a pasar la temporada invernal a esquiar. Gente de la República de Chile, sí, gente del sur de la provincia, o sea, Río Gallegos, Calafate, que codician bastante nuestras pistas, porque son unas pistas muy interesantes en cuanto a lo siguiente. Hay una parte que es para aprendizaje, uh-huh, y una que es ya de más de alta montaña, con la cual se accede a las partes más altas a través de un esquilift, y de ahí, bueno, todo lo que es la actividad de esquí. Pero además, vinculado a la parte, digamos, de la nieve en sí, imagínate, trineos, culipatines. Ahora, por ejemplo, también están empezando a hacer recorridos por algunos senderos, sobre todo, bueno, cercanos a mi casa, en bicicleta, bici para la nieve. O sea, cosas novedosas que también van incorporando que la actividad del invierno sea más atractiva, y uno casi como que con estas actividades el frío lo siente poco, en definitiva.
1: Muy bien. ¿Y qué se prepara ahí, puertas adentro, para comer y pasar, bueno, con algún, seguramente algún guiso, algo como para acompañar y hacerle frente a esta temperatura tan baja? ¿Qué es lo que surge en la cocina?
7: Bueno, miraste, el guiso, querido, mirá, yo te digo, el guiso sería así, un estofado de cordero. Epa. Espectacular. Claro, va como piña eso.
1: Pablo Occhi, desde Radio Nacional Río Turbio, en la provincia de Santa Cruz. Un abrazo grande desde Buenos Aires.
7: Abrazo, querido, a vos y a toda la audiencia.
1: ¿Y nosotros?
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1: Ahora sí, como corresponde. Tramo final de segundo round aquí en Radio Nacional. Carlita Ruiz, ¿con qué temperatura nos vamos?
8: Y nos vamos yendo con... hace frío, te diría. 13 grados 9 décimas. Está bien, 79 el porcentaje de humedad, y lo bueno es que no llovizna.
1: Bueno, claro que sí.
8: Está mayormente nublado.
1: Estamos hablando de 13 grados y venía contándonos Pablo de Río.
8: Por
1: de
8: eso.
1: De
8: 7 ¿Qué, grados qué, bajo cero. ¿De qué nos vamos a quejar?
1: De sensación no. térmica. El último apunte del deporte, señor Sergio Sarratino.
8: Igual al guisito le entraría igual.
1: Le gustó el estofado de cordero, ¿no?
9: Me toca a mí. Sí. Otamendi se presentó a entrenar en
8: River. Que mañana no viene.
9: Y no vengo por un rato. Otamendi se presentó a entrenar en River y decíamos de Ángel Correa. River ayer hizo una oferta de 15 millones netos por la transferencia del ex jugador de San Lorenzo. Resultó que el jugador tomó la decisión de viajar ayer, se despidió de sus compañeros y viajó a Buenos Aires. Está llegando en estas horas. ¿Cuál es la cuestión? La esposa reconoció que hubo amenazas de muerte allí estando en México porque se quería ir de Tigres. Bueno, el jugador está llegando a la Argentina y hoy Tigres volvió a rechazarle la oferta a River. Es la quinta vez que le rechazan la oferta. Así que veremos qué es lo que pasa. El jugador quiere jugar en River, quiere estar en la Argentina y a México no quiere volver después de las amenazas de muerte.
1: Muy bien, nosotros nos vamos a la hora 20 aquí en el auditorio.
8: Sí,
1: música.
8: A la hora 20 de aquí, de muy buen nivel. Lo vamos a escuchar, Patito, también por Radio Nacional, ¿verdad? Sí, claro que sí. Estará nuestro amigo Lázaro Caballero, que se presenta esta noche aquí en el auditorio de Radio Nacional. Tienen tiempo, vénganse a Maipú 555, entrada libre y gratuita con capacidad limitada.
1: Por supuesto, vengan rápido, acérquense, claro.
8: En dúplex por AM... o sea, donde nos están escuchando, sí. Y también por FM 98.7 Nacional Folclórica. Bueno, y él dijo que está muy feliz de estar nuevamente en el auditorio de Radio Nacional y que va a ser un gran show, y es un adelanto de lo que va a suceder en unos días nada más en un teatro de acá de Avenida Corrientes.
1: Totalmente. Vienen
8: acá con entrada libre y gratuita.
1: Escuchan buena música, lo hacen con entrada libre y gratuita, y de paso conocen el auditorio y conocen Radio Nacional.
8: Totalmente.
1: Pato Jules en la producción junto a Charlie Suboski, al que vi por aquí, que estaba así, comandando también.
9: Estaba revendiendo entradas.
1: Para el nuevo urbano, ¿no? Muy bien. Un abrazo para él, para Pepe Undiano en el control, por supuesto. El señor Sergio Sarratea, que mañana no viene.
9: No vengo más.
1: Muy bien. Carlita, usted sí.
9: Mando salud.
8: Sí. Por suerte se toma vacaciones acá mi colega.
1: Bueno, buen descanso entonces. Muy bien. Nosotros nos reencontramos mañana a las 17.
9: Lo veo algún día.
1: Segundo round, por supuesto, mañana viernes. Un abrazo, pásenlo bien. Sigan en la sintonía de Radio Nacional, ya llega el panorama federal.
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10: 18:46 minutos en la República Argentina.
11: Cielo nublado en Buenos Aires, 13 grados 9 décimos la temperatura.
10: Estas son las voces del día.
12: Se ayudó a 60 personas. La cocina de campaña de Gendarmería, diariamente 580 raciones.
13: Contentos de todo lo que hemos podido aportarles en estos 2 años y medio y contentos de que el campo lo valora.
14: Adjudicándole al presidente la responsabilidad de que el mundo nos odia. Y eso es falso. En realidad... ahora somos víctimas de una campaña contra Occidente.
15: En el segundo gol, una de las señoras se enojó, como que me gritó mirándome que los argentinos eran unos racistas de mierda.
16: Nosotros estamos tranquilos, hemos hecho una buena ley con aporte de todos. Han participado gobernadores, han participado los senadores.
17: Palmero ya fue indagada antes de la feria judicial, negó los hechos y se abstuvo de seguir declarando. Su asesor solicitó esta nueva medida pericial que se ejecutó en las últimas horas.
10: Alerta por frío extremo y nevadas.
11: La mayor peligrosidad se concentra en la provincia de Santa Cruz, donde rige una advertencia roja.
10: En el caso de la provincia de Tierra del Fuego, el aviso por marcas térmicas muy bajas es de nivel amarillo y por ese motivo se decidió extender el receso invernal.
11: Desde Radio Nacional Río Grande nos informa Fernando Tropea.
18: El Ministerio de Educación decidió ampliar en una semana el receso invernal en todos los niveles del sistema educativo provincial hasta el 31 de julio inclusive. La medida responde a la necesidad de completar las obras de infraestructura que se ejecutan en distintos establecimientos escolares. También la resolución de la modificación del calendario menciona las condiciones climáticas invernales y la necesidad de garantizar la seguridad de estudiantes, docentes y familias. De acuerdo con lo informado, la semana adicional de vacaciones será compensada con una extensión equivalente al final del ciclo escolar, por lo que se modifican las fechas previstas tanto para la finalización de clases como para las actividades institucionales de los docentes.
10: En el sector cordillerano de Río Negro, Chubut y La Rioja y Neuquén rige una alerta amarilla por nevadas.
11: Informa Gabriel Miranday desde Radio Nacional La Rioja.
19: Desde el Servicio Meteorológico Nacional se emitió una alerta por nevadas para este jueves, abarcando sectores cordilleranos de la provincia donde se prevén precipitaciones persistentes de nieve, algunas con intensidad fuerte, con condiciones que podrían complicar la circulación y actividades al aire libre. El fenómeno va a afectar zonas de alta montaña del oeste riojano, donde se esperan acumulaciones significativas de nieve acompañadas por bajas temperaturas y vientos que podrían reducir considerablemente la visibilidad.
10: Por otro lado, en las provincias de Mendoza y San Juan rige una alerta naranja por nevadas intensas.
11: Rolando Brizuela, desde Radio Nacional Mendoza.
20: Vecinos de localidades de alta montaña fueron asistidos con comida e insumos. Las tareas de auxilio se concentraron en los poblados de Polvaredas, Punta de Vacas, Penitentes y Puente del Inca. Se entregaron mercadería no perecedera, garrafas de gas de 10 kilos, bolsas de leña, pañales, medicamentos y botiquines de primeros auxilios. El vocero de Gendarmería Nacional, Osvaldo Valle, amplía esta información.
12: Se ayudó a 60 personas. La cocina de campaña de Gendarmería diariamente 580 raciones a los choferes que están en la zona de alta montaña. Esto se va a hacer hasta que termine el temporal.
10: Y desde Radio Nacional San Juan, más información con Claudia Cabrera.
21: Continúa presente un intenso temporal de nieve en la zona cordillerana sanjuanina. En diálogo con Radio Nacional de San Juan, el doctor Silvio Pastore, director del Gabinete de Estudios de Nivología y Cambio Climático de la Universidad Nacional de San Juan, calificó a este fenómeno como la nevada más intensa de los últimos 25 años.
22: Estamos ante un fenómeno extraordinario que hacía muchos años que no lo veíamos, más de casi 30 años. Es un fenómeno que ya lleva una semana aproximadamente, pero los pronósticos que indican que por lo menos los próximos 14 días va a estar presente.
11: En tanto, se recuperan los cuatro mineros que fueron rescatados tras quedar atrapados por una tormenta de nieve en la puna de Catamarca.
10: Por Radio Nacional, Ramón Armando, minero que participó de las tareas de búsqueda, destacó el esfuerzo realizado durante el operativo.
23: Y logramos, bueno, localizarlo, y ellos la verdad estaban muy mal, un día más, y no contaban con su vida porque ya no tenían fuerza ya. Llevaban dos noches durmiendo y dos días al intemperio en un temporal, es difícil aguantar las inclemencias y ellos todo el tiempo estaban moviendo para no congelarse.
11: El Senado busca impulsar el proyecto sobre propiedad privada. Nos amplía la información Gastón Fiorda.
24: Al término de la reunión entre los senadores del bloque La Libertad Avanza y el ministro de Desregulación, Federico Sturzenegger, para definir la redacción final del proyecto de inviolabilidad de la propiedad privada, la presidenta del bloque, Patricia Bullrich, remarcó que avanzaron en la decisión de no limitar la cantidad de tierras que puede comprar un extranjero. Lo escuchamos.
25: Uno no tiene limitaciones en la cantidad de departamentos que tiene, tampoco en la cantidad de hectáreas. ¿Por qué no tiene limitaciones? Porque es un concepto de propiedad, no es un concepto de soberanía. La soberanía es defender lo estratégico de una nación. Y eso no se defiende cuando alguien tiene un título de propiedad, está bajo las leyes argentinas, está bajo los códigos, el Código Civil y el Código Penal argentino, todos los códigos.
10: Luis Caputo visitó la exposición rural de Palermo.
11: El ministro de Economía se reunió con el presidente de la Sociedad Rural Argentina, Nicolás Pino.
10: En este marco descartó nuevas medidas para el sector agropecuario al afirmar que no hay que esperar ningún anuncio en particular.
11: Aseguró que los anuncios ya se hicieron hace dos meses. Más información con Cristian Varela.
0: En el marco de su visita a la exposición rural en el barrio de Palermo, el ministro de Economía, Luis Toto Caputo, aseguró que el gobierno busca revertir las políticas que no acompañaron el desarrollo del campo.
2: Desde los últimos 25 años se le aplicaron políticas que iban en contra de lo que es el desarrollo del campo, como así de otros sectores que son naturalmente generadores de dólares y de empleo en Argentina. Entonces, este sí es un modelo diferente, donde claramente nosotros buscamos darle al campo lo que el campo se merece y devolverle lo que les han quitado durante tantos años.
3: La información deportiva con Eladio Arrey.
5: Hola Abel, hola Darío, ¿cómo andas, están? Eladio. Bueno, comienza el campeonato argentino, volvemos al fútbol nuestro de todos los días, ¿no? A las 19:30 el campeón Belgrano recibirá a Rosario Central, en el mismo horario en Junín, Sarmiento enfrentará a Argentinos, luego a las 21:45 en Florencio Varela, Defensa y Justicia ante Aldo Civi. En la Copa Sudamericana, Boca recibirá a O'Higgins de Chile por el repechaje en el partido de ida desde las 21:30 en la Bombonera, con transmisión de Fútbol Show Nacional y Martín Perazo. Leandro Paredes será titular. Además, vuelve Villa a jugar en Boca oficialmente, el colombiano, después de su paso por varios clubes, entre ellos Independiente de Mendoza, y debuta el arquero Montero, ex Vélez Sarsfield. En River ya se entrenaron hoy Nicolás Otamendi y Gonzalo Montiel y podrían ser titulares el sábado ante Barracas.
3: Gracias, Eladio.
5: Hasta luego.
3: Hasta luego.
6: La Argentina es víctima de una campaña antioccidente.
3: Lo advirtió la diputada nacional de La Libertad Avanza, Lilia Lemoine.
6: En diálogo con Radio Nacional, Lemoine analizó lo que subyace tras la campaña que sufre la Argentina.
7: Estoy sorprendida con todo esto que parece ser una campaña anti-argentina, pero en realidad no es una campaña anti-argentina. Internamente, el kirchnerismo y la izquierda nacionalista está, y la derecha nacionalista, pero con Z, intenta atacar al gobierno nacional adjudicándole al presidente la responsabilidad de que el mundo nos odia. Y eso es falso. En realidad, ahora somos víctimas de una campaña contra Occidente.
3: Y en ese sentido, Lemoine recordó que la Argentina es un país que integra a los migrantes.
7: A la selección argentina la tratan de racista, nos trataron de racistas también en el mundial anterior, porque nuestros jugadores no hay gente de color, no tenemos gente negra, porque acá no hubo esclavismo en Argentina, duró muy poco tiempo y luego nosotros siempre integramos a los inmigrantes.
6: En tanto, una argentina que reside en Brasil denunció un acto de discriminación en su contra en medio de la campaña anti-argentina.
3: Celeste dialogó con Radio Nacional y contó los detalles de la agresión sufrida.
26: Sí, al frente mío había un grupo de señoras cariocas. Ellas sabían que yo era argentina porque me escucharon hablando y demás. Era la única ahí. Y yo creo que ellas pensaron que yo no hablaba portugués. Entonces escuché varias conversaciones y bueno, empezaron a decir que acá era un lugar de Inglaterra, que los argentinos se tenían que ir, todo en portugués, ¿no? Cuando Argentina empezó a hacer los gol, en el segundo gol, una de las señoras se enojó, como que me gritó mirándome que los argentinos eran unos racistas de mierda.
6: El presidente viaja a Brasil, nos informa Liliana Arias.
27: Con el propósito de fortalecer los vínculos entre la Argentina y el Estado de San Pablo, el presidente Javier Milei viaja mañana por la noche a Brasil, donde mantendrá una serie de actividades. Oficialmente se informó que la jornada central de la visita tendrá lugar el sábado por la mañana en el Palacio Dos Bandeirantes, sede del gobierno de San Pablo, donde será recibido por el gobernador Tarcísio de Freitas. Milei será recibido con honores militares en la Plaza Cívica, donde se llevará a cabo la ceremonia de imposición de la Orden de Paranga en el grado de Gran Cruz, la máxima distinción que otorga ese estado. Posteriormente, Milei mantendrá una reunión de trabajo de la que también participará el senador del Partido Liberal, Flavio Bolsonaro. Luego, y eso es por la tarde, el jefe de Estado argentino y su comitiva participarán de la Convención Nacional del Partido Liberal que ungirá a Bolsonaro como candidato a presidente brasileño.
10: Crecieron las ventas en los supermercados.
1: Registraron un incremento del 0,9% en el mes de mayo.
10: Las ventas mejoraron por segundo mes consecutivo, al igual que en los autoservicios mayoristas.
1: De este modo, el acumulado del año arroja un retroceso del 2,7% contra el mismo periodo de 2025.
10: Funcionarios del Vaticano llegaron al país.
1: El presidente de la Conferencia Episcopal Argentina, Monseñor Marcelo Colombo, confirmó que una avanzada de la Santa Sede ya recorrió la Argentina.
10: Evaluaron los posibles lugares que visitaría el Papa León XIV, aunque aclaró que el viaje todavía no tiene fecha oficial.
1: La visita estuvo encabezada por el nuevo nuncio apostólico de la Santa Sede, Monseñor Michael Wallace Banach.
10: El viaje del Papa se confirmará luego de que se oficialice sus estadías en Perú y Uruguay.
1: Advierten sobre el incremento de casos de sarampión tras el Mundial. El informe de nuestra colega Diana Costanzo.
4: Advierten sobre la posibilidad de introducción al país de casos de sarampión durante el regreso de viajeros que asistieron al Mundial de Fútbol. El médico infectólogo Tomás Orduna recordó la importancia de los controles.
8: Cualquier viajero que retorne, el control de cualquier enfermedad febril con rash, es decir, con exantema, tenemos que pensar en sarampión. ¿Por qué? Porque si hacemos un diagnóstico, más allá de los cuidados para la persona, el tema de la trazabilidad de todos los contactos y poder hacer incluso un bloqueo vacunal.
10: Nuevas pericias por el crimen de Agostina Vega.
1: Inspeccionaron nuevamente la casa de Claudio Barrelier.
10: El informe de Eduardo Galfredes de Radio Nacional Córdoba.
9: A dos meses del femicidio de Agostina Vega, la justicia realizó este jueves un nuevo procedimiento en la casa del principal sospechoso en barrio Cofico de Córdoba. Por directivas del fiscal Garzón, peritos judiciales y policiales arribaron al domicilio para realizar una inspección ocular, según confirmaron fuentes con acceso a la causa. Fuentes oficiales confirmaron que la medida fue solicitada por la defensa de Marianela Palmero, que se encuentra detenida por presunto encubrimiento agravado. El objetivo fue determinar si la mujer podía o no haber visto, escuchado o sabido lo que sucedió en esa casa entre el 23 y el 25 de mayo pasado. Ella estaba en la vivienda cuando pasó todo. Envió mensajes de texto a su pareja preguntando qué estaba pasando, luego los borró. Por todo esto, la detuvo el fiscal. Palmero ya fue indagada antes de la feria judicial, negó los hechos y se abstuvo de seguir declarando. A pesar de todo lo anterior, su asesor solicitó esta nueva medida pericial que se ejecutó en las últimas horas.
1: La información de tránsito la trae Ernesto Arriaga.
13: Continúa cortado el paso Cristo Redentor con más de 2 metros de nieve en la ruta 7 de Uspallata hacia el Cristo Redentor y Puente del Inca. El Pino Achado al norte de Neuquén abre mañana a las 9 de la mañana con uso de cadenas. Y el Carrera Zamoré, Villa Angostura, abre 9 horas para todo tipo de vehículos con uso obligatorio de cadenas. Por favor, circular con suma precaución en la ruta 40.
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0: Hola, hola, hola, pero ¿cómo les va? Qué gusto saludarlos, ¿cómo andan? Bienvenidos aquí a Pasión Nacional, segundo tiempo, en este jueves 23 de julio. Parecía mentira, decimos, no, el campeonato empieza el jueves 23 de julio. Falta todo el Mundial todavía. Pasó el Mundial y bueno, ya pasaron algunas horas de la gran final y ahora hay que volver. Y no solamente empieza el campeonato, sino ya Boca juega el segundo partido oficial del nuevo ciclo de Rodolfo Martín Arruabarrena. A algunos les pasó inadvertido el comienzo del ciclo de Boca con Arruabarrena, que fue hace una semana jugando ante Sarmiento de Junín en el Coloso Marcelo Bielsa por la Copa Argentina, partido que ganó bien Boca por 2-0. Y esta noche tendrá el comienzo de lo que es el repechaje o el playoff de la Copa Sudamericana para ingresar a la Copa Sudamericana, porque Boca viene de quedar eliminado en zona de grupos en la Copa Libertadores y deberá refrendar ese pase a la Sudamericana enfrentando a O'Higgins de Chile, partido ida y vuelta. El primero se juega acá, la revancha dentro de una semana allá en Chile. Así que bueno, ya vamos a estar en contacto con la cancha de Boca, va a relatar Martín, el muñeco Perazo, desde la Bombonera, y todos los muchachos. Ya voy a estar en contacto con Gonzalo Ordóñez Ojeda, pero además de la Copa Sudamericana hay novedades en todos los clubes, porque el campeonato empieza, la ronda de pases también, mucho ruido y pocas nueces hasta el momento. Algunas incorporaciones que se han hecho, Boca ya sabemos las incorporaciones que tiene, River que intenta conseguir refuerzos, ni hablar de Racing, de Independiente, San Lorenzo y todos los clubes que se van moviendo. Así que va a ser un día muy movidito en materia futbolística, ya dejando de lado el Mundial, las elecciones, ahora volviendo a los clubes, con todo lo que significa el fútbol argentino en los clubes, y además también con las nuevas reglas que se ponen en práctica en nuestro fútbol argentino. Me voy a Córdoba porque allí está José Luis Romero. Será el comienzo del campeón, el inicio del campeón, el estreno del título de Belgrano de Córdoba, que lo logró casi hace 2 meses. Mañana se cumplen exactamente 2 meses del triunfo de Belgrano, de la primera estrella, del Pirata, de Alberdi, al derrotar a River en la final, el 24 de mayo, en el Kempes, por 2-1. Hola José Luis, bienvenido, ¿cómo estás?
1: Hola, ¿qué tal, Eladio? Fuerte abrazo, bienvenido a su clase.
0: Bueno, muchas gracias, dime una vueltita por el pueblo y ya volvimos, ¿viste? Esto es toco y vuelvo. Visita médico.
1: Ha traído algunos chistes, algunas anécdotas, porque estamos ávidos, es un combustible para nosotros.
0: No, mi hermano vive cerca de un barrio ahí muy popular, después le digo el nombre.
1: No.
0: Así que bueno, a todos, muchas gracias a los oyentes. Vos sabés, José Luis, que le voy a hacer una pregunta, porque se terminó la espera, vuelve el fútbol nuestro, el de las canchas llenas de pasión, las cargadas, la ilusión renovada. ¿Qué sueño tenés para tu equipo en este campeonato? Le pregunto a los oyentes. ¿Qué sueño tenés para tu equipo en este campeonato? ¿Cómo lo ves? ¿Qué soñás? ¿Vas a ser campeón? ¿La vas a pasar mal? ¿Vas a estar en la mitad de la tabla? ¿Está bien lo que están incorporando? En fin. Bueno, ¿cómo está Córdoba, José Luis? La expectativa de Belgrano, ¿no? Que juega dentro de un ratito, nada más.
1: Así es, 11 grados la temperatura a esta hora en la capital cordobesa, 77% la humedad, y bueno, la expectativa mayúscula, ¿no? Particularmente para continuar la celebración, el festejo. Vos recién especificabas la fecha, y bueno, a la vuelta de la esquina ya se venía el Mundial, pero tuvo sus días, sus semanas, Belgrano, para festejar un hecho épico, histórico. Y ya que hablar de expectativas, yo recuerdo que cuando comenzaba el torneo y vos planteabas quién creías que iba a ser la revelación, quizás por el antecedente reciente de un Platense a quien nadie contaba y que terminó siendo campeón. Y yo te decía Belgrano, pero después, viste, en la primera fecha anduvo bien el Pirata, después se cayó y empezó, viste, se sube y baja bien de imagen de electrocardiograma, hasta que, bueno, mira vos, en el reducido fue sorteando etapas y mira vos, ¿no? Con River, y lo agarra en un momento complicado a River en esa final. Uno trata de rememorar, porque con esto del Mundial estuvimos modo selección argentina, y viste, por ahí quizás quedó en el olvido, pero bueno, hoy se aguarda que entran las cositas, ¿no? Con el cotillón, el protocolo, el tan discutido pasillo, ¿no? Que Rosario Central le va a ofrecer cuando entre.
0: Claro, claro, exactamente, sí. Vamos a escucharlo a Gerardo Murúa, ¿te parece? Para que nos dé las novedades de lo que va a ocurrir con este partido, ya aquí en el comienzo, después voy a ir a la Bombonera. Te escucho, Gerardo, bienvenido, danos la información de Belgrano, de todo lo que tengas, dale.
2: Buenas tardes, compañero, fuerte abrazo para ustedes y toda la audiencia de Pasión Nacional Segundo Tiempo. Por supuesto, la atención puesta en el campeón Belgrano, que va a debutar en un rato nada más, 19:30 ante Rosario Central en el gigante de Alberdi, pasillo mediante del Canalla, también la decisión del Pirata de llevar un parche dorado y la estrella, pero solo durante este semestre, para volver al tradicional escudo el año que viene. En lo futbolístico, la sorpresa, la salida de Thiago Cardozo, que se lesionó en las últimas horas y no va a ser de la partida. Después de mucho tiempo va a atajar Manuel Vicentini. Franco Vázquez va a jugar en lugar de Santiago Longo, si pensamos en aquella final con River, y el Ubita Nicolás Fernández, el héroe de la final, va a ocupar el lugar de Lucas Pacerini. Los 11 de Belgrano con Manuel Vicentini en el arco, Leo Morales, Lisandro López, Alexis Maldonado y Adrián Sporle. En la mitad de la cancha, Adrián Sánchez, Franco Vázquez, Emiliano Rigoni, Juan Velázquez, Lucas Elarrayán y el Ubita Nicolás Fernández. Cambiando de barrio, Instituto sumó al volante central Wilder Viera, viene de quedar libre en Cerro Porteño de Paraguay, tiene 25 años y ha tenido buenos rendimientos, aunque en el último tiempo fue criticado por la parcialidad del equipo de Barrio Obrero. Llega para reforzar una mitad de la cancha donde Instituto necesitaba tener alternativas por la lesión de Gastón Lodico, que en las últimas semanas ha estado ausente. En el caso de Talleres, hizo la revisación médica y ha sido presentado oficialmente Valentín Fasendini, viene entrenando con el equipo desde el fin de la semana anterior, ya jugó los amistosos ante Instituto y llega para reforzar la saga central del conjunto albiazul. Sigue Talleres negociando por Alexis Cuello y tal vez por Manuel Insaurralde, ambos jugadores de San Lorenzo. En el caso de Estudiantes de Río Cuarto, la noticia más importante es la lesión de su referente, Alejandro Cabrera, que sufrió un desgarro en la jornada de hoy. Se va a perder al menos las primeras fechas del campeonato. Por supuesto, no va a estar en el debut ante Tigre el próximo sábado.
0: Muy bien, Gerardo, ahí están todas las novedades entonces de los equipos de Córdoba, más allá de lo que viene con Belgrano. Estamos preguntándole a la gente qué sueño tenés para tu equipo en este campeonato, qué pensás que puede pasar, quiénes son los que pueden llegar a jugar la final, porque algunos piensan que este campeonato es diferente al anterior. Es lo mismo, igual, solamente que este se le suma la expectativa del descenso, de los descensos, ¿verdad, Negro?
1: No, indudablemente, Nadio. Ahora, te digo, si me apurás, y no quiero precipitarme ante la opinión de los oyentes, que estamos ávidos de escuchar, me parece que salvo uno o dos clubes, el resto me parece que está esperando a ver si viene algún refuerzo más o menos. Es decir, viene, hablando mal y pronto, viene pobrón el mercado. Clubes que de pronto se desprendieron de un montón de jugadores y porque no habían rendido, porque querían dar un salto de calidad, pero por cuestiones del libro de pases, cuestiones presupuestarias, qué inhibiciones, qué deudas, y me parece que van llegando a cuenta gota y el campeonato ya arranca, ¿viste? Estoy ansioso de saber qué van a decir los oyentes.
0: Claro, sí. Estamos preguntando entonces qué puede pasar en este campeonato, qué sueños tenés para tu equipo, quiénes son los que pueden llegar a estar allí peleando el campeonato. 11-38-70-74-85, 11-38-70-74-85. Ya vamos a ir a la cancha de Boca, ya vamos a saber las novedades de River, qué pasa con la academia, qué pasa con el mercado de pases, que viene bastante flojo en esta ocasión. No hay un mango, ¿no, Negro?
1: Sí, sí. Viste que muchas veces uno dice, mira, el mejor refuerzo es mantener lo que teníamos. ¿Cómo es que dice el dicho? Mejor lo malo conocido que lo bueno por conocer. Porque, viste, al final te desarmaste y después, viste, viene el tema de que te piden locura, te piden un montón de guita, y los representantes que dicen, no, tengo una oferta, dice, del Manchester City o del PSG. Y bueno, cuando ya va la quinta, sexta fecha, recién comienzan a manejarse números razonables, ¿no? Pero mientras tanto, ya hace rato se viene jugando.
0: Exactamente, sí, exactamente. Bueno, con respecto a River, ya vamos a estar en contacto con Sebastián Leanza, porque la serie de Ángel Correa no se termina nunca. Parece el cuento de la buena pipa, no acaba nunca, no termina nunca de concretarse o de cerrarse negativamente el pase o no hacerse la transferencia, pero bueno, es llamativo. Recordamos que además de Belgrano, que va a recibir a Rosario Central en un lindo partido, en un lindo primer partido, porque Central siempre es un permanente animador, jugó la semifinal contra River, ¿no? Recordamos. Y así que es un partido muy importante para Belgrano para abrir este torneo. En la misma hora van a jugar en Junín Sarmiento ante Argentinos y luego a las 21:45 en Florencio Varela Defensa y Justicia ante Aldo Civi. Así que vamos a ver cómo viene este comienzo del campeonato. Mi sueño sería que mejore el fútbol todo, muchos equipos, poco talento y doña suspicacia siempre presente, dice José, 11-38-70-74-85. Los oyentes que se van comunicando aquí, ¿cuál es el sueño? ¿Cuál es tu sueño de tu equipo para este campeonato? ¿O quién ves en la final de este certamen que está empezando en minutos nada más? Ya voy a ir a la cancha de Boca. ¿Qué puede pasar con Belgrano, Rosario Central, Negro?
1: Perdón, no escuché el adiós.
0: ¿Qué puede pasar con el partido de Belgrano con Central?
1: No, digo, a ver, tiene algo a su favor Belgrano. Después esto tiene que ver con el juego, con lo lúdico, ¿no? Ha logrado mantener el equipo Belgrano. Es decir, jugó un par de amistosos. Le ganó a Estudiantes de Río Cuarto, perdió con Instituto. Es cierto, viste que son partidos de práctica, de entrenamiento, de pretemporada o mini pretemporada, digámosle. Pero digamos, ya se conoce. En Central han llegado algunos futbolistas. Yo creo que, más allá, mencionaba recién el cruce que tuvo en una instancia decisiva de playoff con River, yo creo que se esperaba más de Rosario Central. Es decir, qué sé yo, por ahí todavía se lo sigue mirando al Mirón y su trabajo. Habrá que ver ahora con la llegada de Servi. A mí me hizo mucho ruido, todo bien, un ídolo de toda la vida, Marco Rubén, pero que tengas que apelar a Marco Rubén para que vuelva, me parece que la gente de Central esperaba más. Pero bueno, habrá que ver ahora. Es un borrón y cuenta nueva. Y veremos qué salta, qué surge de clausura.
0: Sí, lógicamente. Aguardaremos a ver cómo se van dando los acontecimientos. Y ya vamos a hablar de Boca con O'Higgins, ¿no? Porque Boca también se ha reforzado muy bien. Veremos cómo le va en este semestre. No ha sido bueno el anterior. Estrena técnico. Ya lo estrenó, porque la semana pasada ya debutó oficialmente con el triunfo ante Sarmiento de Junín. Hola, Eladio y Negro. Debo decir que mi sueño es que el Matador, mi tigre querido, vuelva a tener otra estrella. Estoy radicado en Trevelin, Chubut, hace 6 años, pero soy nacido en Tigre. Nunca olvidaré cuando por los 80 iba a la cancha con mis hijos de 4 y 6 años. Te saludo el Vasco Escurra, grande Vasco querido. Hola, soy Gillo de San Juan. Mi sueño es que mi querido San Martín de San Juan vuelva primera. Saludos, grande Gillo. Buenas noches, amigos. ¿Cómo cuesta acostumbrarse a nuestro fútbol de nuevo? Seguimos modo mundial, dice acá Alejandro, 11-38-70-74-85. ¿Cuál es tu sueño para tu equipo? ¿Qué equipos van a llegar a la final del campeonato que empieza hoy de la Liga Profesional? Voy a la Copa Sudamericana, cancha de Boca, Gonzalo Ordóñez Ojeda. Hola, Gonza.
3: ¿Cómo te va, Eladio? Un abrazo grande para vos, un saludo para todos. para hablar de este Boca Junior que pronto estará buscando seguir con incentivo internacional, ¿no? Sabiendo que se viene el partido de ida ante O'Higgins, de Chile, y la novedad son las dos caras nuevas que, y no tan nuevas también, ¿no? Porque por un lado está el colombiano Álvaro Montero, que va a hacer su estreno como arquero de Xeneize, y por el otro también la posibilidad del regreso de Sebastián Villa, el colombiano que fue uno de los fichajes para esta temporada, reviene de Independiente Rivadavia de Mendoza, así que iba a ser titular. El que sí no estará es Leandro Lozano, el futbolista que viene de Argentinos Juniors, que jugó la semana pasada en la transmisión que hicimos de Boca Sarmiento de Junín, por un problema de isquiotibial de la pierna derecha, así que por eso será baja, y el titular será Dylan Gorosito, el juvenil tan postergado, pero que tan bien conceptuado tiene en este momento el equipo xeneize, con posibilidad entonces de proyectarse en el día de hoy.
0: Bueno, vamos a la formación, Gonza.
3: ¿Cómo no? Montero será el arquero, el colombiano entonces con la 1, va a ser su estreno. En el fondo, Gorosito, Figal, Ayrton Costa, Lautaro Blanco, Leandro Paredes y Milton Delgado, el doble 5. Como extremo, Lionel Flores, este chico también del Boca previo, que también hizo su presentación la semana pasada en la Copa Argentina. Tomás Aranda como enlace con el número 10. Sebastián Villa como extremo izquierdo. Y el oriental, Miguel Merentiel, entonces los 11 del equipo que dirige Rodolfo Martín Arrobarrena.
0: Gonza, saludo ahí al muñeco, a Martín Perazo, y nos reencontramos luego a las 21 ya con el inicio de la transmisión, ¿te parece?
3: Cómo no, por supuesto, en rato estaremos por allí.
0: Abrazo grande, Gonza. Gonzalo Ordóñez Ojeda aquí desde la cancha de Boca, esperando por Boca con O'Higgins, Copa Sudamericana, transmisión de Radio Nacional. Bueno, ¿cómo anda, señor Serratea? ¿Cómo está San Lorenzo?
4: No puedo responder estas preguntas que pueden parecer muy simples, pero en este caso son bastante complicadas. Esperando el debut, pero la verdad es un clima medio desolador, ¿no? El de San Lorenzo de Almagro. Casi no tiene refuerzos, salvo Álvarez, que está esperando que llegue el ok de FIFA después de haber levantado las inhibiciones para que pueda jugar. En principio Pipo lo espera para ser titular. Nombres que van apareciendo, pero que nada se concreta, nada se llega a fondo.
0: Y te puedo preguntar una cosa, pregunte. ¿Quiénes son los que se fueron, además de Romaña? Porque ahí creo que pasa todo al final, porque hubo tanta
4: ida y vuelta. En realidad, Romaña, pero tenés un montón de jugadores que
0: no se han dado cuenta.
4: Ahora están todos, pero lo que pasa es que hay un montón que estuvieron trabajando separado. Cuando arrancó la pretemporada, que la arranca Perazo dos semanas, hay un montón de jugadores que estaban separados entrenando de otra manera. O sea, el plantel, por más que quedó, en su mayoría, están de diferente forma de cara al arranque del campeonato. Claro. Porque no hicieron nunca la pretemporada todos juntos. Ahora va a jugar a Insaurralde, supuestamente.
0: ¿Perazo sigue?
4: Está.
0: Pero es tenido en cuenta por Gorosito.
4: No, por ahora no.
0: Porque la directiva le bajó la línea que estos no siguen.
4: Claro, estos no, pero Pipo dijo, si no tengo refuerzo, necesito tenerlo para, por lo menos para el día a día.
0: Claro.
4: Después decido yo.
0: Si juega o no
4: qué
0: juega.
4: Situación. Por ejemplo, Insaurralde no hizo nunca los trabajos porque se iba a ir de San Lorenzo porque no arreglaba la renovación y quedaba libre. Como ahora Insaurralde decidió retomar las charlas, porque tampoco le surgió nada concreto,
0: claro.
4: Bueno, le levantamos la pena a Insaurralde, e Insaurralde se perfila como titular. Después veremos si juega o no. Pero la diferencia...
0: Todos.
4: Montenegro, el marcador central que hizo debutar Álvarez, que jugó todos los partidos...
0: Que jugó muy bien.
4: Jugó muy bien. Claro, el chico se plantó que no quiere renovar ahora. Entonces, la decisión es, por ahora, está colgado.
0: Bueno, está bien, tiene razón ahí la directiva.
4: Ahí entiendo, pero claro.
0: Porque si jugaste 5 partidos y ya no querés renovar.
4: Estamos de acuerdo.
0: También, viste, es difícil
4: para los clubes. Hay muchos dirigentes muy calientes.
0: Y es difícil para los clubes, ¿eh?
4: Yo creo que esa reglamentación que puso FIFA de los 6 meses antes que vos podés firmar con otro club y que ya podés empezar a asegurarte tu futuro, creo que por lo menos el fútbol argentino no le hizo bien.
0: No, por eso es para los jugadores, pero los clubes, no es, o sea, al City no le hace nada, pero a un club de acá, de la Argentina, le hace todo, porque
4: obvio.
0: No tiene cómo pelearlo. Lo tengo a Seba Alianza, ¿me esperás?
4: ¡Oh, momento? El gran Alianza!
0: Voy a saber ¿Cómo le va, Jorge Godoy? Bienvenido.
5: Escenario, ¿todo bien?
0: Bien.
5: Lo dijo Aleanza, mi amigo Aleanza, con quien compartimos tantas charlas, sobre todo cuando vamos ahí a River y él recibe, porque es su casa River.
0: Claro,
5: y hablamos de películas y de libros. Y que yo, ¿no será que le va a soplar un jugador a Independiente River, no?
0: No, ¿en serio?
5: Está todo mal con eso, ¿eh?
0: Eso lo hace muy mal ante
4: Sport. ¿No iba a jugar en Independiente?
5: Y salió foto. Que se metió... Está bien, pero en este caso, fíjate, yo tiro la piedra y no escondo la mano. Si se lo sopla River, es toda de Independiente.
0: Claro.
5: Toda de los dirigentes independientes.
0: Claro, pero hay que ver también el tema billetera. ¿Cómo estás, Seba? Bienvenido.
6: Eladio, Sergio.

0: un porcentaje del pase de barco. De esa manera sí está dispuesto a desprenderse del futbolista, y parece que eso es lo que River va a intentar hacer, comprar la mitad del pase. La cifra a esta altura que se maneja es de más de 5,5 millones de dólares para que Barco pueda llegar a River. Barco que aparece en el radar ante las complejidades, las dificultades que tiene este mercado para River, sin poder cerrar la armada todavía, que me parece que finalmente se va a ir a jugar a Flamengo. Y el caso Correa, que es la novela tal vez más larga que yo recuerde en un mercado de River.
1: Parecía la de Francesco en la década del 80, que iba y
0: venía. Yo no llego ahí, usted sigue el audio.
1: Yo llego, era pibe y me acuerdo que todos los días había algo nuevo. ¿Qué pasa con Correa? ¿Qué surgió ahora?
0: Bueno, a ver, ayer a la noche, hablando con Jorge Godoy, en este mismo envío, decíamos, Correa ya está. Correa va a ser de River, finalmente River va a pagar $1,120,000 más de lo que tenía pensado hacer para una comisión que exigía un representante, y Correa finalmente iba a jugar en River. Bueno, otra vez Tigres, que de entrada, hace también casi 60 días, manifestó la no voluntad de defenderse del futbolista, que es su jugador franquicia. Correa fue tal vez el jugador más importante que tuvo el equipo mexicano la pasada temporada. Siempre puso un palo en la rueda, parecía ayer todo destrabado. Bueno, no, otra vez, ahora lo que exige Tigres es el pago completo de la cláusula. Correa está viajando en estas horas a Buenos Aires, de hecho está en viaje, y va a llegar por la noche porque, entre comillas, se escapó de México tras recibir amenazas. La situación al futbolista lo desbordó, lo superó, sintió que estaba en riesgo su vida y obviamente la de su familia, que es para él lo más importante, e independientemente de que la negociación no está cerrada, Correa está viajando a la Argentina. Yo que pienso y que siento que Correa en Tigres obviamente no va a jugar más.
1: No va a jugar más.
0: Y que lo que tiene más a mano Tigres para no perder dinero es River. Lo que yo también creo es que River finalmente va a hacer algo que no quería hacer, que es terminar pagando la cláusula de rescisión.
1: Claro, que no quiso pagarla hace un mes y medio, y la va a terminar pagando ahora cuando lo podría haber tenido hace un mes y medio el jugador. Porque saben que negociar con los mexicanos es muy difícil, casi imposible.
0: Sobre todo porque tienen mucho poder económico, y además, evidentemente, son de escuchar poco
1: Exacto.
0: las voces de los futbolistas.
1: No, ellos además, cuando ellos no quieren que se vaya un jugador y el jugador insiste por irse, en el caso de Correa,
2: Lo quieren colgar, lo cuelgan.
1: Te la van a hacer pagar. Así que bueno,
0: son dueños de mucho dinero los de Tigres y los de muchos equipos mexicanos. Tigres es un equipo muy...
1: Además son sociedades anónimas.
0: Exacto.
1: Entonces hay dueños. Sí. Y se encaprichan y dicen, no lo dejamos ir, y pedirle más.
0: Tal cual, eso fue lo que pasó. Y River, imagínate el adiós, muchachos, ya está un tanto cansado y agotado. Lo que pasa es que también River tiene otro enemigo, que es el tiempo, y es el plantel que tiene.
1: Claro.
0: Donde no cuenta,
1: y es el...
0: somos con un futbolista con esa jerarquía.
1: Y es el tiburón que se lo comió el viernes.
0: Sin duda.
1: Un desastre de River, un desastre la dirigencia de River.
2: ¿Es verdad que le dieron 3 partidos?
1: Yo creo que si vos me preguntás a mí,
2: si pierde...
1: pierde con Barracas el sábado
3: y no queda
1: nadie,
0: Yo ayer lo dije,
1: ni Carlos queda.
0: A riesgo de sonar golpista, comparto lo que dice Lario. De hecho, ayer lo deslicé hablando con Godoy, Me parece que el Chacho está tendiendo de un hilo, y la situación Quintero, que no es él el único responsable, claro está, lo pone al técnico de River en jaque,
1: Sí, ahí también es Quintero.
3: Sí, va, muchachos, sí. ¿Cómo cayó dentro de lo que es el mundo River esto del desprendimiento que hizo Coudet en la conferencia de prensa, cuando dijo el otro día que la lista de los jugadores borrados ha sido exclusivamente de la dirigencia, no de él?
0: Bueno, en River lo que dicen, permitime dudar, es que esa declaración del Chacho estaba consensuada, que ellos sabían que Coudet eso iba a responder y que estaba todo ok al respecto. Lo cierto es que, independientemente de lo pactado entre ellos, el Chacho queda muy mal parado con esa respuesta. Porque lo que expone es que él no tiene control sobre las decisiones futbolísticas de con quién sí, con quién no contar. Más allá de que uno después pueda o no coincidir con los futbolistas de los que River decidió prescindir. Lo que uno no coincide es con quiénes fueron aquellos que decidieron que River prescinda de esos futbolistas. Los dirigentes decidieron que estos 15 jugadores no jueguen más en River, y el Chacho tal vez de esos 15 hubiera elegido 3 o 4. Tal vez no, no sé. Pero que no lo sepamos habla de que hay un desmanejo de parte del técnico de River.
2: Igual fue una pésima lectura de River.
1: Sí,
2: pero tremendo, pésima lectura. Porque tremendo. Yo te puedo entender que Galaza Fonda nunca jugó bien en River. Y vos decís, listo,

0: espera. Ahora, si vos tenés un jugador que va a ir a jugar la Copa del Mundo y que va a volver siendo mundialista,
1: claro,
0: vos no podés,
1: esperá,
0: antes del mundial decirle, yo no, esperá, lo tengo en cuenta, colgarlo, esperá, porque Galarza Fonda termina teniendo el mundial que tiene,
1: claro,
0: alguno, y vos le bajaste el precio,
1: exacto,
0: sin sentido cuando
1: a
0: lo
1: todos
0: pudiste. Claro,
1: a todos,
0: es una
1: a todos
0: tontería.
1: Muy mal
2: Galarza Fonda, Galarza Fonda me parece, Sergio, Eladio, Jorge, que es tal vez el caso más emblemático, pero pasó con todos.
1: Sí.
2: Todos los futbolistas que están en Cantilo se han devaluado en cuanto a su precio. Y River pareció no importarle esa situación. Y Carlo tomó una medida tal vez osada, que tal vez incluso muchos le exigían desde afuera. Esta es una dirigencia de River que gobierna mucho de acuerdo al termómetro de las redes sociales. Y a veces me parece que ese termómetro
3: no, claro,
2: no hay que darle tanta bola.
3: No, no, porque te metes en un lío bárbaro. Inclusive, ¿sabés lo que se ha convertido River? River se ha convertido en un club de prueba. Entonces traemos a Galarza Fonda, 6 meses, no rinde afuera. Ahora traes a Arambarri. Ya jugó muy mal los dos partidos que jugó. Contra Flamengo, bueno, sí, dejalo de lado, con partido amistoso. El otro día contra Aldo Civi jugó mal. Trajiste a un muchacho uruguayo, Diego González, que no podía parar la pelota el otro día contra Aldo Civi.
2: Es decir, flojísimo, tal vez el más flojo de River.
3: Bueno, el más flojo. Y vos dejás en Cantilo a Bustos. Porque vos decís, bueno, a Bustos, vos me decís que Bustos ya se fue de River, está perfecto, lo vendiste, mal vendiste o no, se fue. Porque y dejaste un contrato alto de lado, pero resulta que lo tenés en Cantilo,
1: sí,
3: entrenando con la reserva, pagándole una cifra sideral, y sí, traes un 4 por el Pancho y la gaseosa, que no puede jugar
0: si
3: en River.
0: Y si vos me decís, es uno o dos jugadores, yo te puedo entender, pero son un montón.
3: Claro.
0: Es un equipo.
2: Además, muchachos, algo más, algo que también hablábamos con Jorge ayer, cómo le cae al resto de los integrantes del plantel que tantos compañeros, porque en definitiva son eso, y en algunos casos amigos, sean así tratados por la dirigencia de River.
3: No, tremendo, tremendo. Para mí está muy, pero muy mal. Bueno, Seba, me tengo que ir a Córdoba porque se viene Belgrano. Le quiero preguntar al Diego Romero la fiesta ahí en el Julio César Villagra. Contame lo último.
2: Bueno, lo último y lo positivo de River tal vez es que por primera vez entrenó Nico Tamendi con el plantel profesional, que el sábado va a jugar, no tenga ninguna duda, y no sé si no llevará la cinta de capitán. Imagínate cómo estará River, que un jugador que llega ya se postula para ser el líder del vestuario, ahí subió Tamendi, y también entrenó Montiel para el equipo. Hay que esperar tal vez mañana un poquito más de certeza cuando salga la lista de concentrados.
3: Abrazo, Seba, gracias.
2: Abrazo, muchachos.
3: Sebastián Leanza, novedades de River. Voy a Córdoba. José Luis, apareció. Qué bien, qué recibimiento, Belgrano. Contanos.
4: Impresionante el recibimiento para el flamante, el ejercicio campeón del fútbol argentino, Belgrano. El pasillo y el aplauso, el reconocimiento de los jugadores del Rosario Central para el campeón del torneo de primera división. Después un cartel de agradecimiento, de reconocimiento a la labor desempeñada por la selección argentina en el Mundial, la exhibición de la Copa, y ahora los capitanes, el chino Zenarayán por un lado, Pío Di María por el otro, Zunino Morea en el aire, un clima de fiesta, de festejos en el gigante Galván y para Belgrano y Central, que ya se viene.
3: Excelente, José Luis, dice Julio de Campamento Vespucio, Salta, dice, hola Eladio, buenas tardes, mi sueño sería que el campeonato sea bien jugado y que en River se puedan alinear los planetas para Coudet y los jugadores. Hola Eladio, soy Juan de Santiago y bueno, me cuesta después de ver por primera vez a la mayoría de los partidos, gracias, hace 4 años ni podía volver a la realidad de los desórdenes en nuestros por los horarios. Me voy a deprimir, dice. Bueno, no sigas así, hay que seguir.
0: El partido de hoy 21:45.
3: Hola Eladio, buenas noches, acá Miguelón de San Benito, Entre Ríos, viajando por la ruta 12, volviendo. Me gustaría que salga el campeón River, pero la veo fea con los jugadores que dejamos ir y los que trajimos. Arambarri dejó mucho que desear. Saludos. Atahir Suárez de Sao Paulo. Hola Eladio, mañana Nacional retransmite el partido entre Mi Gimnasia, Atahir Suárez, ciudad de Sao Paulo. Estaré viendo a Boca, dice. Bueno, perfecto, escuchando a Boca en este caso. Hay que dar. Acá, bueno, Julio está enojado con los jugadores. Hola Eladio, un gusto escucharte, esperando a mi Boca querido, saludos cordiales de Catamarca, Julio. Bueno, gracias a todos los oyentes, 11-38-70-74-85.
1: Yo no quiero volver sobre el tema.
0: Dígalo.
1: ¿Lo podemos terminar? Si ¿lo podemos tenés, terminar? Porque
0: si tenés lo que tenés que tener,
1: hay muchos resabios de tanta historia.
3: ¿De qué va a hablar?
1: No voy a hablar ni de conspiraciones, ni de... ¿No? Primero, ¿ustedes vieron el post del hermano del Dibu Martínez en Instagram?
0: No.
1: Bueno, les cuento a todos, al negro allá en Córdoba y a todo el país que nos está escuchando. El hermano del Dibu Martínez, ustedes saben que es fanático de los fierros, fanático del automovilismo. Se llama Alejandro. Él posteó un video en Instagram de una escena de la película Le Mans 66. ¿De qué trataba esa película? Perdón, ¿de qué trata esa película en realidad? De una carrera arreglada.
0: ¡No!
1: En la que el piloto que debía ganar no gana. El piloto que debía ganar no gana. Una escena icónica de esa película es que cuando terminó esa carrera, ese piloto que entregó la carrera para que gane un tercer protagonista, lo mira, y ¿por qué digo tercer? Porque el primer protagonista es el piloto que se deja ganar la carrera, y el segundo protagonista es el mandamás de la Fórmula 1, llamémosle, claro, que estaba mirando desde un palco, y la escena icónica de esa película es el piloto que entregó la carrera, mirándolo y haciéndole un gesto como que, listo, ya le entregué la carrera al mandamás de la fórmula. Me hicieron entregar la carrera. Eso fue lo que posteó el hermano del Dibu Martínez, haciendo un parangón entre el fútbol y el automovilismo. Y un par de preguntas que, escuchándolo a Alianza y escuchándolo recién a Gonzalo Ordóñez Ojeda, desde la cancha de Boca, me llaman la atención. Una, Leanza dice, llega como capitán y va a jugar seguramente, si así lo dispone el técnico, Otamendi. Otamendi entró y jugó el otro día en la final, sin vacaciones, sí, se pone la camiseta, juega. Ahora, Montiel también va a jugar, o sea, salió y no salió por lesión. No salió por alguna dolencia, porque evidentemente se recuperó muy rápido si esto ha sido así.
0: Él sale en el momento que despeja esa pelota al córner, le pega un puntazo y en la siguiente jugada salió.
3: Exacto.
0: Nunca más lo vimos a Montiel, no hay un...
3: Es decir, el mejor...
0: Ni siquiera se ve el cambio.
3: En el mejor momento de Montiel es cuando se produce el cambio.
1: Tal cual. Y por otra parte, yo tenía entendido, con toda la gente, con los muchachos, con tanta cobertura que se realizó de la Copa del Mundo para la selección argentina, que no jugó el otro día en la final de titular Paredes, porque tenía una especie de fisura en las costillas. Y ahora Paredes llega, al otro día ya se va a entrenar y hoy juega con Boca como
0: titular.
1: Peor
0: es que el primer día que entrena con Boca, el video de Boca es Paredes levantando pesas. Y vos decís, si tiene una fisura en la costilla,
1: sí, y haciendo
0: lo que menos puede hacer es eso.
1: Haciendo ejercicios abdominales, fuerza abdominal y todo eso. No sé, yo tiro preguntas y digo, la verdad que hay cosas que me encantaría escuchar la explicación más allá de los posteos de los jugadores, de que ninguno hizo declaraciones. Me encantaría saber qué significó eso de darle, para mí, claramente ha sido una especie de piquete, para mí ha sido un reclamo liso y llano, el de los jugadores dándole la espalda a la
0: entrega de premios para España. No, porque se quedaron mirando a la gente, le digo, le dieron toda la espalda a España.
1: Entonces me encantaría y que Messi haya llegado un par de horas después que el resto en su avión para irse
0: directamente a Rosario.
1: Yo no abono ninguna teoría conspiranoica ni todo eso que dicen, pero que hay algo en el aire. Para mí, a mí no me lo saca nadie de la mente.
0: Salió una página, acabo de ver, hay una página de internet dando vueltas, juntando firmas, tiene 28 millones de firmas ya, pidiendo que saquen a Argentina de la próxima Copa del Mundo.
3: Ah, bueno.
0: ya estamos rozando lo inverosímil.
3: Sí. Bueno, empezó el partido, José Luis.
5: Así es, Eladio, ya van exactamente 3 minutos 15 del primer tiempo, 0 para Belgrano, 0 para Rosario Central.
3: Excelente, José Luis. Bueno, hablando con el tema de la selección argentina, que no se termine, la gente que piensa mal, pero por el momento no hay ninguna prueba, así que simplemente son pensamientos o casualidades.
1: No, claramente, Eladio, no hay ninguna prueba de nada. Ni para los que dicen una cosa, ni para
3: los que dicen.
1: O sea, el que dice, se jugó mal y se perdió, está perfecto. ¿Es lo que pasó en la cancha? Sí, es lo que pasó en la cancha. Pero a los que miramos fútbol...
3: Lo único que tengo de forma oficial, porque hoy mi hijo, uno de mis hijos, Pablo, lo encontró donde trabaja él, siempre va a comprar al lado, a la panadería de al lado donde trabaja él, Pablito Aymar. Uh-huh. Y claro, ya los pibes lo conocen de hace mucho tiempo, Pablo Aymar, y hoy no lo dejaban bajar a Pablo Aymar, toda la gente, para saludarlo y gracias, gracias. Y él se acercó y le preguntó, porque ya lo conoce, porque lo ha visto otras veces, donde no había nadie, le preguntó, dice, no, ¿qué pasó? Dice que la final, dice, estábamos todos muertos. Como que, dice, ¿porque se lesionaban? No, dice, porque llegamos al límite físico. Al límite físico, y entonces todo lo que pasó es porque se dio todo contra Inglaterra. Que puede ser también, si vos te pones a pensar, España, de la forma de jugar de España, no tuvo ningún alargue, le hicieron solamente un gol. Argentina tuvo 3 alargues con el de España. Ganó los partidos en los minutos finales. El esfuerzo que hizo fue grande. Fueron jugadores muy al límite. Estuvieron mucho tiempo lesionados, mucho tiempo de recuperación. Puede ser, contrasta con España, porque no es que solamente España lo ató o no lo dejó jugar a Argentina. También le pasó lo mismo a Francia.
1: Está bien, sí, es verdad. Pero Francia después jugó el siguiente partido, estaba muerto, hizo 4 o 5 goles, no me acuerdo ya cuando...
3: Sí, hizo varios cambios.
1: Terminó. Sí, es verdad.
3: Está y bien. Además jugaron... Sin
1: jugaron
3: marca,
1: muy relajados,
3: sin
1: sí,
3: marca,
1: pero
3: a 4.
1: Está bien. A mí también me llama mucho la atención la jugada de Messi contra el arquero. La jugada en la que Julián Álvarez tiene el pase largo.
3: Pues sí, que saltó Messi. Que
1: Messi,
3: no...
1: Messi, a ver.
3: Como que no sé, como que dijo.
1: Es una final de la Copa del Mundo. No voy a decir, jamás en mi vida diría nada en contra de Messi. No diría absolutamente nada en contra de Messi. Para mí, el más grande de toda la historia, el que me.
3: Sí, no hay punto.
1: Pongo las manos en recontra en el fuego por Messi. Pero me llamó la atención que eso fue cerca del arranque del partido.
3: Sí, 5 minutos.
1: Cerca del arranque del partido.
3: Sí.
1: No digo ir al choque, por ahí sí, bueno, sí tenía miedo de que lo choque el arquero y lo expulse, ¿no? Bueno, pero me parece que aminoró la marcha en los últimos 5 minutos.
3: Por ahí
1: metros.
3: La aminoró porque no llegaba.
1: Todo es posible,
3: pero
1: por eso digo.
3: Chocar y si estaba mal físicamente, digo, choco. Y
1: pero el arquero era el último hombre.
3: Sí,
1: entonces
3: sí,
1: Messi
3: sí.
1: Pudo haber forzado no pelearle la pelota, sino pelearle la falta al arquero.
3: Sí, si le peleaba
1: por
3: la
1: ejemplo.
3: Falta, y lo expulsaban.
1: Sí, por eso digo, son un montón de cuestiones
3: sí,
1: que se van metiendo en ambas bolsas.
3: Sí,
1: en las
3: sí,
1: que
3: no.
1: De los Aymar, los Ayala, los Scaloni que dicen, no ha pasado nada,
3: no,
1: estábamos cansados.
3: Físico,
1: y en
3: fuerza,
1: la de la gente
3: equipo.
1: Que dice, che, algo ha pasado y no escuchamos ninguna voz que se plante frente al micrófono, se digan, muchachos, miren, todo lo que están diciendo no pasó absolutamente nada, no
3: claro.
1: Dijeron esto, no dijeron aquello, nadie explica las charlas de Messi antes de salir al campo de juego, nadie explicó absolutamente nada, y eso también me llama la atención. La Argentina, y Messi en particular, después de cada partido, ganado, empatado o perdido, siempre, incluso en ese mismo estadio, Messi dijo, no doy más, me retiro de la selección,
3: siempre
1: nunca... Nunca hubo el silencio que hay hoy, desde el final del partido hasta ahora, de los jugadores de la selección argentina.
3: Bien, Jorge, estamos en Pasión Nacional, estamos todos medio con la garganta, estamos al límite igual que la selección argentina. Ya vamos a la pausa, Negro, decime marcador y tiempo y cómo es el partido ahí en Córdoba.
5: 7 minutos de la primera parte, siguen 0-0, Belgrano y Rosario Central, la iniciativa es del Pirata, Rosario Central apuesta a la contra, hace un rato tuvo Belgrano la gran chance de concretar, por ahora la pisada monumental del Mudo Vázquez en el medio, que levantó el grito el gigante Alberdi, por ahora igualados en 0.
1: Y en Junín, un campo de juego que para qué te voy a contar, Eladio, 0-0 también en 8 minutos, Sarmiento y Argentinos Juniors.
3: Estamos en Pasión Nacional, el segundo tiempo ya viene Perazo a las 21 con todo el equipo de fútbol show nacional para Boca O'Higgins, Copa Sudamericana. Ahora pausa y después seguimos.
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3: Parte final de Pasión Nacional. Hola Eladio, soy Jorge de Recreo Santa Fe. Hay que tener un poco fe al Chacho Coudet. Soy de Colón y el Rojo. Muchachos, en esa jugada Messi frenó que Eladio se deje hacer el bolú. Elmo de la Pampa, abrazo. Que yo dije que a lo mejor frenó porque a lo mejor se lesionaba. Bueno, cada cual lo ve como la ve. Diego de 50 y dice, no jugaron a nada. Hay que ser justo y objetivo. No pusieron huevos. Saludos, Rosario. Diego de Rosario, bueno.
1: Pero muchachos, es eso el tema. Es que estamos diciendo por qué Argentina jugó así. Eso, o sea, nadie discute que España fue 27.000 veces mejor que Argentina. Eso no está en discusión. Lo que se discute es por qué Argentina jugó de esta manera. Eso, simplemente.
3: Bueno, gracias a Lucho de Río Grande. Ya te leo el mensaje, Lucho. Marcador y tiempo. ¿Cómo está la cosa ahí en Córdoba? José Luis Romero.
16: 11 minutos y fracción de la primera parte. Lindo, lindo arranque para Belgrano y Rosario Central. Lo tuvo Badaloni para el Canalla. Después el Ubita Fernández. Lindo partido por ahora, 0-0. Una buena propuesta, alentadora, al menos por este partido, de lo que puede ser la clausura.
3: Ahora voy a Florencio Varela, ahí está Fernando González, juega el tiburón que viene de bajar a River en la Copa Argentina con Defensa y Justicia con el Halcón. Hola Fernando, qué gusto tenerte, bienvenido.
17: Hola Eladio, ¿cómo andan? Bueno, buenas noches para todo el equipo de Radio Nacional. Acá estamos ante la expectativa del comienzo para este partido que a partir de las 21:45 tendrá como protagonistas a Defensa y Justicia y Aldo Civi en un, bueno, lindo duelo. Si tenemos que hablar de Aldo Civi, por supuesto, tratando de encontrar el primer triunfo del año de manera oficial, si hablamos de campeonato local, recordemos que viene de derrotar a River por Copa Argentina, pero Aldo Civi no pudo ganar en todo el torneo Apertura. Eso significó la salida de Guillermo Farré y la llegada de Israel Damonte, que al parecer tiene equipo confirmado para enfrentar entonces esta noche a Defensa y Justicia.
3: Perfecto, vamos con las formaciones, Fer.
17: Bueno, sería Chico el arquero, línea de cinco defensores con Rochi González, Salazar, Moya. Acá hay una duda, podría aparecer Sigali también entre los titulares, pero todo da a entender que Moya se va a mantener en la saga junto con Pombo, Laureli, Castro, Pata Castro, uno de los refuerzos, Linares, Godoy, Tomás Fernández, la figura frente a River el pasado viernes, y Cordero serían los titulares de Israel Damonte, entonces, para enfrentar a Defensa y Justicia. Aldo Civi, que todavía no ha descartado más incorporaciones en este mercado de pases, recordando que tuvo 15 bajas, y que alrededor de 10 incorporaciones y alguna más que anda dando vuelta por ahí, como el caso de Nicolás Gaitán, el ex Boca Juniors, Atlético Madrid, al cual Damonte lo tuvo en Sarmiento de Junín,
3: claro,
17: para llegar a ser una de los de las incorporaciones, al igual que Joaquín Pereira, lateral zurdo de 21 años de Estudiantes de La Plata, entre los refuerzos, por supuesto, que pueden estar al caer en Aldo Civi, recordando que incorporó bien, o por lo menos incorporó experiencia, teniendo en cuenta la llegada de Pata Castro, que hoy sería titular, al igual que Sigali, Andrés Chávez, que va a tener un lugar en el banco de los suplentes. Pero bueno, hay energía renovada luego del triunfo frente a River histórico por Copa Argentina por parte de Aldo Civi.
3: Perfecto, Fernando. Un día de esto te llamamos de nuevo para hablar un poco del estadio mundialista, a ver cómo anda esa obra, porque la verdad que no se sabe nada. No sabemos si avanza o no avanza con la nueva concesión que se hizo, ¿no? Así que en un día de esto te llamamos y hablamos. No sé si tenés un título de eso. ¿Avanza o no avanza?
17: No avanza. La información es que no avanza y hay conflictos legales en estos momentos. Por supuesto que es una incógnita. No dan muchas respuestas por parte de, en este caso, de la empresa a cargo, tampoco desde el municipio con quien tienen el acuerdo, así que bueno, es un tema por supuesto para desarrollar. Lo cierto es que no avanza la remodelación del estadio José María Minella.
3: Fernando, buen partido, hasta luego y gracias.
17: Abrazo grande.
3: Ahí está Fernando González, vuelvo a Córdoba. Fernando cubrió o va a estar en la cobertura del partido entre Aldo Civi y Defensa y Justicia en Varela. Vuelvo a Córdoba, José.
16: 15 minutos de la primera parte, se viene Belgrano, ataque pirata, va Lubita Fernández, el arquero de Central, ahí estaba Ledesma para conjurar lo que era un nuevo avance pirata, por ahora sigue el 0-0 en un atractivo primer cuarto de juego.
3: Voy a Rosario, Nacho Sansó, las novedades de Newell's Old Boys de Rosario. Nacho, bienvenido.
18: El saludo de siempre, compañeros, el abrazo grande para todo el equipo del segundo tiempo de Pasión Nacional, nuevamente con información del fútbol de la ciudad de Rosario, mientras Rosario Central está debutando en el torneo clausura ante Belgrano de Córdoba. Nosotros nos metemos de lleno con la información leprosa. Lo veníamos contando en los últimos días, Agustín García Basso está en la ciudad de Rosario y en las próximas horas sellará su vínculo con el Club del Parque de la Independencia. Una buena para la lepra es que Newell's ya no figura en la página de FIFA por inhibición, por lo que podrá inscribir con tranquilidad a los refuerzos que fueron llegando en las últimas semanas y podrán jugar sin inconveniente. Estamos hablando de Franco Escobar, Lautaro Gianetti, Alan Soñora y recientemente Agustín García Basso. La búsqueda ahora pasa por un extremo y un volante ofensivo. Newell's averiguó condiciones por Gustavo Del Prete, el delantero que está en condición de libre. Su último club fue el Atlas de México. En el fútbol argentino jugó en Estudiantes de La Plata en la temporada 2021-2022. También fue sondeado por San Lorenzo. La Lepra está interesado para sumar un jugador del medio hacia adelante. Queda el último ensayo de mañana por la mañana para que Kudelka ultime detalles para pensar en el once inicial del torneo clausura. Ya lo adelantó en conferencia. La base de lo que se viene son los mismos que terminaron jugando el semestre pasado. Recordemos, la Lepra debuta el sábado en condición de local en el Estadio Marcelo Bielsa ante Talleres de Córdoba desde las 5 de la tarde con arbitraje de Jorge Valinio. Compañeros, la seguimos. El abrazo grande desde la cuna de la bandera con la información del fútbol rosarino, Nacho Sansó.
3: Gracias, Nacho. Gracias a Lucho de Río Grande. Dice que algún día se va a saber la verdad con respecto a las elecciones. Buenas noches, Pasión Nacional. Argentina no es que jugó mal, directamente no jugó. El técnico tampoco hizo nada. Vamos, Boquita, esta noche. Rafael de Tartagal, Salta. Bueno, seguimos. Vamos a Tucumán. Está Mariano Carabajal. Hola, Mariano. Bienvenido. Novedades del decano de San Martín. ¿Cómo estás?
19: Medalla, querido, ¿cómo estamos? Buenas noches para vos y para todos los compañeros. Novedad de Atlético Tucumán, movimiento en el mercado de pases. Alexis Canelo está muy cerca de ser jugador del decano, jugador que llega libre, que estuvo en Lanús, que pasó por Independiente de Avellaneda. Tucumano él, también con la intención de radicarse ya en la provincia. Hubo contacto durante la tarde, se avanzó en la contratación del jugador y es muy posible que en las próximas horas esté firmando el contrato del delantero con el con la institución de Atlético Tucumán, así que sería la segunda incorporación, teniendo en cuenta que si bien interesa a Ben Luciati, con marcador central todavía. Atlético no ha podido cerrarlo y no ha podido firmar el contrato con el marcador central que está en Cerro Porteño, que va a recibir el contrato y que interesa en Tucumán. Serían los jugadores de un mercado de pases donde se fue activando de a poco, y donde Atlético de esta manera también no creo que busque más jugadores, porque obviamente con la llegada de Julián Fernández, lo de Alexis Canelo, y sumado si contrata lo de Abel Luciati, se estaría retirando de lo que podría ser acercar jugadores para la segunda parte de la temporada. Y además Atlético tendrá que tener paciencia para utilizarlos cuando lleguen, porque por ahora está inhibido. Tratando de solucionar esta situación también está la Comisión Directiva de Atlético Tucumán.
3: Perfecto. Mariano, ¿alguna otra novedad?
19: No, lo de San Martín, que juega el próximo sábado a las 19, que la etapa Orfila tiene 2 victorias y 1 empate. La intención es seguir sumando contra Temperley para consolidarse en los puestos del reducido.
3: Perfecto, Mariano, muchas gracias.
19: Abrazo grande.
3: Ahí está Mariano Carabaján desde Tucumán. Vuelvo otra vez a Córdoba, José Luis. ¿Cómo es el partido?
16: Sigue siendo muy atractivo el árbitro, ya casi 20 minutos en la etapa inicial. Por ahora no pueden concretar en la red todo lo que insinúan, todo lo que generan, lo que arriman a los arcos. Lindo partido en Alberdi, 0 para Belgrano, 0 para Central. Qué difícil que es convivir con la sospecha, ¿no? Permanentemente, Ladio.
3: Sí, claro.
16: Los árbitros de esto, ahora de la selección. Y sí, viste, siempre tenemos sospecha. Siempre sospechamos. Imagínate vos ahora, Ladio, con la nueva reglamentación. No quiero ni imaginar, porque va a quedar para el árbitro, para el VAR, que si el arquero sacó y demoró más de 10 segundos, todo el mundo va a pedir que vuelva el jugador lesionado, que tiene que estar un minuto afuera. Lo que va a ser el árbitro, te la debo.
3: Sí, sin ninguna duda. Voy a Santa Fe, Diego Terenciani, novedades en el fútbol santafesino, bienvenido.
20: En Unión sigue la preocupación y los dolores de cabeza. Hoy por la mañana el presidente confirmó que la institución no va a llegar a levantar las inhibiciones antes del debut de mañana, así que es un hecho que los futbolistas incorporados no podrán ser utilizados. De todas maneras, ya Unión está en Buenos Aires, hizo el último entrenamiento en la mañana de hoy y pasado el mediodía viajó hacia Capital Federal para enfrentar mañana a las 21:15 a Platense en Vicente López. Pero este no es el único dolor de cabeza ni mala noticia para Unión en esta jornada, y para Madelón particularmente, porque en la práctica de la mañana se lesionó Maison Rodríguez. El marcador central uruguayo acusó un dolor muscular y quedó descartado para el partido de mañana. Así que más juveniles a la cancha para jugar mañana ante Platense. En este caso, Tomás Fagioli, marcador central de la reserva, será titular y se sumará a Lucas Ayala por el costado izquierdo de la última línea, a Emiliano Giacone en la mitad de la cancha y a Misael Aguirre en la ofensiva, como los pibes de la reserva que van a ser titulares mañana. Entre lesiones e inhibiciones, Madelón se las arregla con lo que tiene para debutar en el campeonato. Así que mañana, para jugar ante Platense desde las 21:15, Unión será Mancilla en el arco, en la defensa Vargas, Fagioli, Ludueña y Ayala, en la mitad de la cancha Palacios, Menossi, Giacone y Cuello, en la ofensiva Misael Aguirre y Tarragón. Un equipo bastante diezmado, teniendo en cuenta que el técnico por las inhibiciones no puede utilizar a ninguno de los 5 refuerzos que ya están en Santa Fe entrenando con el plantel tatengue. En la otra vereda, en Colón, hablamos de la Primera Nacional. Hoy nuevo entrenamiento de Medrán y nuevas decisiones. Finalmente, la confianza para un par de jugadores que venían siendo titulares y parecía que iban a perder su lugar. El caso de Olmedo en la zaga central y de Sarmiento en la ofensiva. Olmedo, el paraguayo, se queda como titular. Pierre Barrios, que ya está recuperado de la lesión, no va a volver. Esta es una decisión táctica del entrenador. Y bueno, Sarmiento en la ofensiva, allí había probado con la alternativa de García. Sí hay un cambio obligado, que es la aparición de Rizzo Patrón, una de las incorporaciones en la última línea, en reemplazo de Allende, que llegó a las 5 tarjetas amarillas. El equipo de Colón para recibir a Chaco Forever el domingo a las 15:30 será con Budinho, Peini, Pil, Olmedo, Rasmussen y Rizzo Patrón, Lertora y Antonio, Marcioni, Sarmiento, Lago y Bonansea. Un gran abrazo para ustedes.
3: Abrazo, Diego, desde Santa Fe, Diego Terenciani. Vuelvo otra vez a Córdoba, José Luis.
16: 23 minutos y medio del primer tiempo, parece que estaban con ganas de jugar a la pelota, estaban ávidos de fútbol, los muchachos, partido abierto, la ida y vuelta de transición rápida, con oportunidades no tan concretas, pero al menos, viste, es entretenido, partido este, va y viene, lindo por ahora, es 22-0.
2: Bueno, hola Eladio, ¿cómo están? Soy Andrés de San Javier, un oyente de años. Para mí los apretó el viejo Donald, dice. Y tiene el miedo de hablar, dice. Bueno, los escucho después con Boca. ¿Qué tenés de Independiente, Jorge?
1: Breve, de Independiente, bueno, un nombre que decíamos hoy al mediodía en Pasión Nacional, primera edición, que podía darse, era el de Francisco Álvarez. Ahora me dicen que está descartado el zaguero central de Argentinos. Depende también mucho de la salida o no de lo Mónaco. Se espera una oferta del Grupo Pachuca de México, pero lo Mónaco no se quiere ir de Independiente. 6 o 7 millones de dólares lo que quiere la institución de Avellaneda. Decíamos, Barco más cerca de River que de Independiente. Y pensando en el equipo del próximo domingo, Rey, Godoy o Arias, una de las dudas. Arias porque llegó esta semana para entrenarse después del Mundial, Fedorco, lo Mónaco Valdés, la otra duda, Zavala, Pérez Cursi, Marcone, y acá tres nombres para un puesto, Cabral, Millán o Mesa, arriba Montiel, Ábalos y Abaldo.
2: Perfecto, gracias, buenas noches, Pasión Nacional. Mario General Güemes Salta dice que a Argentina la apretaron. Hola Nacional, quisiera que Chaco Forever vuelva primera, saludos para Ezequiel que es hincha de Yupanqui. Bueno, Diego de la Paz Canelones propone una Copa América sub-23 para mover a los equipos para tratar de competir mejor con los europeos. Bueno, son ideas, lógicamente. Negro, ¿cómo es el partido? Nos queda un minuto y te mando un abrazo, dicho sea de paso.
16: Hay gol de Rosario Central, Eladio. A ver, no, lo anuló. Aparecía para convertir el hombre central, aparentemente posición adelantada, 0-0, ya 25 minutos y medio.
2: Abrazo.
16: Abrazo grande para todos, gracias.
2: Jorge, ¿te quedás con Perazo luego?
1: Sí, señor, estaremos para lo que va a ser la transmisión del partido de Boca y O'Higgins.
2: Muy bien, nada más, gracias Chelo Marín, gracias Pato Zulce. A las 21 comienza la transmisión, juega Boca con O'Higgins, Copa Sudamericana. Ahora, servicio informativo, nada más, chao, gracias.
21: 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En la República Argentina a las 8 de la noche. El presidente viaja mañana a Brasil. Los detalles de la agenda con Liliana Arias.
22: El presidente Javier Milei mantendrá una intensa agenda en los próximos días. Mañana viajará a Brasil para mantener un encuentro con el gobernador de San Pablo, Tarcísio de Freitas, y también para participar de la convención del Partido Liberal en el que se proclamará la candidatura de Flavio Bolsonaro a presidente de Brasil. En tanto que el domingo será el principal orador en la inauguración de la exposición rural de Palermo. Para el lunes, Milei recibirá en Casa Rosada a la directora gerente del FMI, Cristalina Georgieva, quien también dará una conferencia de prensa, una charla en el Palacio Libertad y visitará el yacimiento Vaca Muerta.
21: 5 grupos pelean por el control de Metrogas. YPF recibió 5 ofertas por el 70% en la mayor distribuidora de gas del país y podría obtener casi 600 millones de dólares. Hoy, Metrogas distribuyó 100 mil millones de pesos en dividendos entre los accionistas, el primer pago de utilidades desde noviembre de 2001. Otro mega operativo antidelito en la ciudad de Buenos Aires. Jorge Macri presenció el despliegue de 120 efectivos policiales en el Bajo Flores, donde se secuestraron dosis de cocaína, pasta base y marihuana. El tránsito con Ernesto Arriaga.
23: Continúa totalmente cerrado el paso internacional del Cristo Redentor en la ruta 7 en Mendoza. Hay más de 2.500 camiones a la espera en Mendoza y San Luis, teniendo en cuenta que se aproxima otro temporal de nieve. Por otra parte, toda la zona de la ruta 40, Neuquén Norte y Sur de Mendoza, con mucha nieve, se recomienda circular en horas de día. La Panamericana, la Autopista del Oeste y la Riccieri, con tránsito intenso, sin importantes demoras.
21: Atención, alerta amarillo por nevadas en la zona cordillerana de Santa Cruz y otro por lluvias persistentes en toda la costa de esa provincia. En Tartagal, donde nos escuchás por AM540, 17 grados la temperatura. En Buenos Aires, hasta ahora, cielo parcialmente nublado, 13 grados 7 décimos la temperatura.
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está aquí en este hermoso auditorio mayor de Radio Nacional en Capital Federal, aquí en Maipú 555, en este edificio histórico de nuestra radio. Bienvenidos todos, bienvenidos a todos los que nos están escuchando en cada rincón de la Argentina. Estamos transmitiendo en cadena, no solamente con Radio Nacional, con la folclórica, sino también con las 49 emisoras que nos acompañan. Así que un saludo y un abrazo enorme y el aplauso de toda la gente para que sientan lo que se vive aquí. A cada rincón del país a donde llega esta querida Radio Nacional, allí a donde tal vez no llega nada, pero llegan los artistas de la mano de Radio Nacional históricamente, y por eso este vehículo va a vivir una hora de música muy especial, porque llega para acompañarnos antes de su presentación en el Teatro Gran Rex, el próximo 12 y 13 de septiembre, el señor Lázaro Caballero. De nuestra música, un joven talentoso que hace muchísimos años, hace 25 años, empuñó su guitarra a los 7 años y construyó una carrera imparable, transformándolo hoy, sin lugar a dudas, en uno de los grandes referentes de nuestra música nacional. Por eso está aquí en Radio Nacional para compartirlo con todo el país. Le damos la bienvenida a él entonces, arrancamos con buena música. Señoras, señores, Lázaro Caballero.

0: fuerte el aplauso para los bailarines, señores y señores.
1: Bravísimo. Lázaro Caballero en el auditorio de Radio Nacional, lo estamos compartiendo con las 49 emisoras de todo el país, con la folclórica también. Lázaro, querido, muy bienvenida a esta tu casa.
2: Muchas gracias, Maya, un gustazo estar acá, muy agradecido con todo, bueno, con Radio Nacional, con todas las 40 y pico de emisoras, por el apoyo incondicional hacia nosotros, así que muy agradecido por darnos el espacio también, por dejarnos brindar este hermoso show para todo este hermoso público que está presente y que estamos felices de que estén. Muchas gracias, muy agradecido a ustedes por estar acá, por hacer una cola ahí de una hora. ¿Qué habrán hecho? No, ¿por qué tanto? Bueno, muchas gracias chicos, saben que 4, qué grande, viste, para agarrar el primer lugar, eso es sacrificio. Muchas gracias chicas, chicos, muchas gracias por el cariño, la verdad que sin ustedes también no vamos a ninguna parte, muchas gracias. Así que nada, Maya, agradecido por estar acá en la casa de todos los folcloristas, gracias.
1: Así es, bueno, esto es un adelanto nada más de lo que vamos a vivir el próximo 12 y 13 claro. de septiembre, quedan algunas entradas, las podés comprar en tuentrada.com, apurate.
0: O si no, directamente
1: allá en el teatro.
0: En el teatro.
1: A mí me gusta así, ¿eh? Yo voy a la puerta del teatro.
0: Yo soy de ir ahí. A comprar
1: sí,
0: también.
1: Sí, este tiene que ver con la
0: cuesta.
1: Magia. Sí, porque aparte, no sé, el QR, bueno, nada, se me complica, la tecnología se me complica. Bueno, ¿cómo estás viviendo esta previa impresionante, recorriendo todos los medios más importantes en esta semana y continuando sin parar la gira, porque te está yendo a Salta?
2: Sí, sí, de acá nos vamos, ya terminamos y tenemos que salir prácticamente corriendo porque tocamos mañana en el Galpón Salta, tenemos cerca de 1.500 kilómetros, así que andamos en un vehículo que no anda rápido tampoco, también por seguridad no viajamos a altas velocidades, así que tenemos que salir con tiempo. Bueno, muy contento de llegar siempre a Buenos Aires, tengo un club de fan tremendo ahí que siempre nos esperan con los... Sí señor, ahí están uno de los chicos de la banda de Viporá, uno de los clubes más fuertes que tenemos acá en Buenos Aires, nos están acompañando prácticamente desde el lunes de que llegamos. Así que nada, nos sentimos muy felices por todo este hermoso trabajo que estamos haciendo. Así que nada, sabemos que el 12 y 13 va a explotar.
1: Exactamente, 12 y 13, si esto es una fiesta, se vive una fiesta en cada rincón de La Rural, también que estuvo Lázaro por allí visitando a algunos colegas, lo que va a ser el Teatro Gran Rex. Y además, estás en la cuenta regresiva de lo que vamos a vivir en el Viporá.
2: Sí, sí, claro, se viene nuestra fiesta también, qué bueno que... Creo que la mayoría de los que están acá van a andar por allá. Veo varias caras conocidas que ya han estado allá. Algunos de la primera edición, otros de la segunda, pero sé que nos van a acompañar. Bueno, 13, 14, 15 y 16 de agosto hacemos nuestra fiesta solidaria del Chaco Formoseño y Viporá, donde va más de 50 artistas en las cuatro noches. Van muchos amigos, artistas que no han ido, que van por primera vez a conocer nuestra fiesta. Artistas que mueven mucha gente jóvenes, así que estamos muy felices de la hermosa cartelera que tenemos este año en nuestro festival, aparte que tenemos muchos otros condimentos más que, bueno, hay que ir allá para vivirlo, ¿no?
1: Mil actividades, totalmente. ¿Dónde compramos las entradas?
2: Bueno, las entradas se venden ahí por la página de que es...
1: Se meten en Instagram.
2: Davidporá.festival, algo así. Davidporá.festival, así es la página, bueno, ahí tienen todo lo que...
1: Toda la información.
2: A mí me cuesta por ahí un poco esos tipos de compras, pero ahí está todo, ahí creo que van explicando cómo pueden adquirir las entradas.
1: Bueno, además, como decía Lázaro, no se puede describir, tuve la suerte de haber estado en la edición del año pasado, redoblaste la apuesta, agregaste más días, es una cosa que se vive las 24 horas de día, de noche, con los chicos, con los niños, con toda la familia, bueno, como es tu público, ¿no? Cuando yo decía que sos un abanderado de las nuevas generaciones de artistas, tiene que ver con eso, ¿no? Volvimos a reunir a la familia con nuestra raíz más profunda.
2: Por supuesto, en nuestro festival donde nosotros vamos a cantar, la mayoría de los festivales populares de la Argentina, va la familia, se unió mucho la familia ahora en... antes los chicos eran por un lado, los grandes por otro, hoy creo que el folclore ha tomado una fuerza tremenda en todo el país y a nivel mundial también. de la mano de muchos artistas, de muchos amigos, colegas, y creo que somos parte también de esa evolución que tuvo el folclore estos últimos tiempos, así que estamos muy felices de que así ocurra. Allá en nuestro festival, como bien vos decía, va la familia, van los chicos a disfrutar. Domingo hacemos un día al niño, el día sábado vamos a tener juegos camperos a la mañana, el camping por después del mediodía. Hay actividades todo el tiempo donde la gente puede, aparte de ir a disfrutar un festival folclórico, ahí conoce de nuestras tradiciones y nuestra cultura también.
1: Así es, y además Lázaro, como buen anfitrión, está las 24 horas, no sé cómo vas a hacer 4 días, pero 24 sí. Por 24 todo el tiempo con la gente. Bueno, esto se va a vivir entonces en el Ibípora, te metes ahí en la página y te compras las entradas y te vas a vivir, no un festival, sino una experiencia completamente distinta. Y como te quedas con ganas, te venís acá, al Gran Rex, el próximo 12 y 13 de septiembre, compras tus entradas en tuentrada.com. ¿Queremos música?
2: Dale, metámosle para adelante.
1: Dale, metele nomás.

Vamos.

0: fuerte los aplausos, señores.
1: La fiesta que estamos viviendo en este histórico auditorio de Radio Nacional, aquí en la Capital Federal, compartiéndolo con todo el país, con las 49 emisoras. Me imagino lo que se está viviendo en cada una de las provincias. Por allá trajeron carteles, no puedo leerme los mensajes, pero hay carteles. Vas a Cafayate, falta como un montón. También hay un cartel allá que te trajeron un pedacito de Formosa, ahí está. Después. Vamos a continuar transmitiendo. No se imaginan todos los que están del otro lado de esta gran fiesta que estamos viviendo acá, toda la gente bailando. Queremos pedirle disculpas también a toda la gente que no pudo entrar. El auditorio tiene capacidad limitada, así que estamos completos, a tope. Toda la familia se dio cita acá para escuchar y disfrutar de esta hora de Lázaro, compartiéndola con todo el país. Pensaba, Lázaro, en Delivípora, que es... De allá, de tu casa, de Gran Guardia, porque queda en Gran Guardia, así que la gente que se está preguntando de qué se trata esto y ya se entusiasmó para ir, le decimos que es toda una experiencia, porque vas y te quedás y compartís y salen noviazgos y salen amistades y
2: sí,
1: salen familias que se encuentran el próximo año. Pensaba en de algo así tan tuyo, tan porque abrís las puertas de tu casa para recibir a todo el país y a los países limítrofes también, de ahí a la Avenida Corrientes.
2: Sí, por supuesto, bueno, es un festival que la gente, no sé, tiene una magia, el lugar tiene una magia, el lugar tiene algo muy especial, tiene una energía muy, muy, muy linda que te contagia, que donde la gente va a disfrutar, donde la gente va y colabora, en lo que sea. Entonces es difícil describir lo que pasa ahí dentro, hay que ir a vivirlo. Pero lo que sí te puedo asegurar es que ahí se vive, se siente folclore de otra manera, de una manera distinta. Por eso mucha gente de acá de Buenos Aires va, mucha gente de Córdoba va, mucha gente de otros lugares donde no están muy acostumbrados a conectarse con la cultura, con lo nuestro, con la naturaleza. Van allá y se quedan encantados, se quedan chochos por la... sobre todo la buena energía, la buena vibra que hay.
1: Absolutamente,
2: ahí.
1: Todo tan cuidado, tan sí. Tan bien contenido, tal cual como cuando uno va a la casa del amigo, así
2: claro,
1: se vive
2: claro,
1: arriba claro. Y abajo del escenario, así ni más ni menos. Bueno, esto, agéndenselo, porque es ahora, dentro de poquito, del 13 al 16 de agosto, se meten ahí en las páginas, en las redes de Lázaro, y ahí está toda la información para ver cómo tienen que hacer para ser parte de esta fiesta, y van a ver que no les mentimos para nada. Y de ahí a la calle Corrientes, preparándote para el 12 y 13. Pensaba en esta fiesta e imaginaba el teatro, que seguramente, no sé, serán 2 horas de show, no sé.
2: 2 horas, sí, me imagino más entre 2 horas y cuarto, depende del...
1: con sorpresas.
2: Depende del jefe de escenario que está mirando ya, cuando dije 2 horas y cuarto ya es. Así que vamos a ver, o sea, va a ser un show distinto, eso les puedo asegurar, que no va a ser un show igual que todos, que los festivales van a tener otros condimentos que nunca en la vida presentamos. Es un show único, por eso va a ser algo imperdible, por eso insistimos, invitamos a la gente el 12 y 13 de septiembre, con Sangre de Quebracho va a ser un show tremendo, hoy estamos pensando en lo que va a ser la visual y mucho, no les puedo contar mucho tampoco, hay que vivir ese momento que va a ser único.
1: Cada encuentro es único con Lázaro en cada rincón de la Argentina, como bien decía, ahora se está yendo a Salta. ¿Viniste de Salta también?
2: Vinimos de Chicuana, claro que sí. Salimos de allá, ni bien terminamos de tocar. Bueno, nos bajamos a las 5:30 de la mañana, creo que del escenario. Ahí tomamos un desayunito y salimos, paramos por el camino a mirar el partido. En Beltrán era, en Beltrán, Santiago del Estero, ahí paramos un ratito, una parrillada ahí. Estuvimos ahí mirando el partido, bueno, terminó el partido y salimos ya para acá, llegamos a las 9 de la mañana y a las 11 ya estábamos en la rural ahí. Trabajando.
1: Exactamente. Lázaro Caballero, el cantor argentino y popular del momento, no del momento porque sea una moda, sino del momento porque ha construido y ha sabido cementar las bases de una carrera imparable, imparable desde muy chico, sin correr la mirada del destino que tenía él como cantor. Por eso lo seguimos escuchando en Radio Nacional para todo el país.

Lázaro Caballero en vivo desde el auditorio de Radio Nacional para todo el país, compartiendo con las 49 emisoras.

0: aplauso para los bailarines, qué hermoso.
1: Lázaro Caballero está con nosotros en vivo, compartiéndolo a través de Radio Nacional, las 49 emisoras y la folclórica FM. Bueno, decíamos ir por ahí y decía Lázaro que había invitado grandes artistas y yo tengo algunos nombres nada más para que se lo agenden y para que vean la dimensión de este festival, porque aparte realmente llegás a Gran Guardia, a este campo que es la casa de Lázaro, y es un mundo, es como llegar a Cosquín, como llegar a Jesús María, realmente vale la pena. Del 13 al 16 de agosto, Soledad, Milo J, El Chaqueño Palavecino, Cristian Herrera, El Indio Lucio Rojas, Los Tequis, Los Abloncitos, Maggie Cullen y muchísimos artistas más que van a estar allí. Algunos Lázaro van por primera vez, otros vuelven a ser parte de esta celebración compartiendo con la gente en un ambiente como el de esta noche aquí en el Auditorio de Radio Nacional, con esta energía, toda la familia disfrutando, bailando, haciendo una acción muy importante que es el fin de este festival solidario que nació hace pocos años y se ha transformado sin lugar a dudas en uno de los festivales más importantes que tiene el norte de nuestro país. Podés buscar las entradas a través de la página y vi por ahí, si no te metes ahí en las redes de Lázaro, ya lo sabés seguramente, @ Lázaro Caballero, y está toda la información también. Y el 12 y el 13 de septiembre vamos a estar acá celebrando juntos, acá cerquita, muy cerca de la radio también, nada más ni nada menos que dos veladas en el Teatro Gran Rex, Lázaro Caballero en la Avenida Corrientes, con grandes invitados, con una puesta en escena que no sé nada, pero me imagino, porque lo conozco un poco, porque en algún momento me decían que era como la madrina de Lázaro, porque yo le entregué la consagración y él era muy chiquito.
2: Sí, sí.
1: Bueno, yo también era muy chiquita, vamos a aclararlo también, ¿no?
2: Éramos chicos los dos.
1: Éramos muy chicos los dos, tal cual, en el escenario de Cosquín. Y de ahí, Lázaro, una carrera totalmente determinada por una construcción. Yo decía hoy que habías hecho una construcción tan grande de tu carrera sin correrte del camino, sin perder la raíz, sin dejar de cantar lo que sentís, claro. sin dejar de ser esa esencia de Formosa que se ha transformado en la bandera de muchos que tal vez nunca fueron a Formosa, que no conocen el bañado de la estrella, que no saben de la sensación térmica de los 45 grados que se vive por allá, que no conocen los ríos, los riachos, pero que a través de tus canciones le empezaron a descubrir y tal vez hoy se sienten tan formoseños como vos cuando cantás en el sur, en la Patagonia, en Cuyo, en cualquier rincón de la Argentina.
2: Bueno, Maya, sí, creo que es así eso. Hablaba mucho estos días que me preguntaban, hacía mucho hincapié en eso, creo que en la carrera de un artista tienen que ir así tipo paso por paso, y bueno, eso es lo que a mí me pasó. Me tardé más de 20 años en construir todo esto hermoso que nos está pasando, y hoy disfruto mucho, como contaba y charlaba también, hoy disfruto mucho de todo este momento, del cariño de la gente, del apoyo incondicional del público, de los fanáticos, de la gente que se viaja kilómetros para vernos, de la gente que se viaja por ahí, se escapa del trabajo para ir a vernos un ratito en alguna nota o en alguna nota de tele o radio o lo que sea. Entonces eso creo que el ir paso a paso hace que vos conserves tu esencia, hace que vos no te olvides de dónde saliste, de qué lugar venís, de dónde venís. Por ahí a veces cuando la carrera de un artista es salta de estar acá y pega un salto para allá, ella cuesta un poquito.
1: Te encandilás.
2: Cuesta, te cambia mucho. En cambio no, si vos creo que vas paso a paso y despacito. Acá un pasito, acá hice un pasito para el costado, acá hice un pasito al frente, bien, acá un poquitito para acá nomás. Entonces uno va viviendo cada etapa de la carrera de un artista. Y bueno, a nosotros nos tocó de esa manera, pero hoy estamos disfrutando muchísimo.
1: con flores y también con espinas, como es la construcción de cada carrera. Y me parece que lo más importante, Lázaro, que tenés, además del gran equipo que trabaja contigo, los músicos y también, por supuesto, todo tu staff, la gente que trabaja en sonido, que queremos agradecerle, la gente que trabaja en pantallas, lo más importante que tenés, que te acompaña permanentemente, es tu familia, ¿no?
2: Por supuesto.
1: Tu mujer, tu hijo, le mandamos un beso enorme
2: un beso enorme.
1: La gringa, que seguramente nos está escuchando, a Felipe, y que te acompañan cada vez que pueden, y me parece que eso también te da la fortaleza como para no dejar de pintar tu paisaje.
2: Por supuesto, claro que sí, es así. Hoy el apoyo de la familia es muy importante para cada artista. Yo cuando salgo mucho tiempo, salgo a veces 2 o 3 semanas de gira, no volver a la casa, en algún momento me tengo que encontrar con ellos, ¿viste? Como ahora que venimos de una gira, se vinieron, se quedaron 3 días conmigo acá, yo ya tomo fuerza de vuelta para seguir la gira, porque recién vuelvo a casa, creo que el domingo o lunes recién. Así que, no, nada, el apoyo de la familia es muy importante, es un sostén muy importante.
1: Sí, es muy importante lo que decís, perdóname que te interrumpí, pero es muy importante porque, como yo decía, ¿no?, es el abanderado de los nuevos cantores, de las nuevas generaciones. Me parece que es muy importante lo que decís, porque te sigue tanta gente joven, tantos chicos, que está todavía en el TikTok, el teléfono, todo eso lo tenemos que hacer porque es parte de la vida, pero el darle un abrazo al viejo, a la vieja, el compartir con la familia un domingo, un asado, es muy importante para no perder el eje.
2: Por supuesto, mi domingo son los miércoles, siempre. Miércoles son domingo mío, que yo junto a toda mi familia, hacemos un asado o un guiso, no hace falta que sea un asado, pero siempre nos juntamos, siempre estamos muy en contacto, o sea, hoy mi refugio es la familia.
1: Así es, esperemos que sea también el refugio de toda la gente, que se pueda dar cita en el Ibipora, ya sabes, en Formosa, en Gran Guardia, en la casa de Lázaro Caballero, del 13 al 16 de agosto, y por supuesto aquí acompañándolo en esta gran gala que serán estas 2 presentaciones en el Teatro Gran Rex el próximo 12 y 13 de septiembre. ¿Hay una más por ahí?
2: Sí, por supuesto, creo que tenemos un tema más. Tenemos 2 temas más. Dale. Hacemos un chamamecito cortito y nos despedimos con Lindo Don Pamiapero, ¿sí? Dale, vámonos.

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0: todos. Queremos agradecer al staff de Radio Nacional, a los operadores Nazarena Taliche y Diego Rodríguez, a la coordinación de sonido Claudio Canuzán, jefe técnico José Luis González, equipo de producción del Auditorio Victoria de la Rúa y el hijo y Elio Garone, coordinación de Nacional Folclórica Alejandro Salles, coordinación de FM Pablo Valente, gerente artístico Fernanda Carbonell, gerente operativo Raúl Urtasun, gerente de emisoras Gabriela Membretti y al director ejecutivo de Radio Nacional Fernando Subirat. Mi nombre es Maya Sasoski. Lázaro, un placer. Nos vamos con una más. Hasta muy prontito.
1: Gracias nuevamente a la gente de Radio Nacional, a lo del auditorio y a todos los directivos por el apoyo incondicional de las 40 y pico de emisoras también. Muchísimas gracias de corazón. Gracias a todos los que se hicieron presentes hoy. Espero que les haya gustado un mini show, un pequeño mimo para ustedes. Después nos vemos o en Ibiporá o el 2 y 13 acá en el Teatro Gran Rex. Muchas gracias, chicos. Los quiero, los amo. Gracias por el cariño inmenso. Vamos, señores. Vámonos.

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1: 9:00 p.m. en la República Argentina. Donald Trump anunció nuevos aranceles a 60 países, entre ellos Argentina. Diversos ítems producidos en el país pasarán a pagar el 10% de tributo para ingresar a Norteamérica. Según funcionarios de Washington, es para países que prohíben la importación de bienes producidos con trabajo forzoso. Luis Caputo visitó La Rural y adelantó que no hay previstos anuncios. El ministro de Economía descartó nuevas medidas para los empresarios del campo. Afirmó junto con el ministro José Luis Daza y fue recibido por el presidente de la Sociedad Rural, Nicolás Pino. Información deportiva con Eladio Arregui.
2: Comenzó la Liga Profesional de Fútbol, el segundo campeonato del año. Mañana habrá 5 partidos. A las 5:45 p.m. de la tarde en Mendoza, Gimnasia ante Central Córdoba de Santiago del Estero. A las 19:00 p.m, el Racing Club de Avellaneda recibirá a Gimnasia La Plata. En el mismo horario, en Liniers, Vélez ante Instituto de Córdoba. 21:15 p.m, Platense, Unión de Santa Fe. Y en el mismo horario, en Parque de los Patricios, Huracán, Banfield.
1: En Mendoza, donde nos escuchás por AM960, la temperatura 6 grados. En Buenos Aires, ahora, cielo despejado, 14 grados la temperatura.
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